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5: Desde la ciudad y puerto de Tampico, primer puerto arbitral de la República Mexicana, transmitimos a través del 99.3 frecuencia modulada, la legendaria frecuencia que inició el volumen y el rock and roll en esta zona sur de Tamaulipas. Aquí, a esta hora, nombre. Hace muchos discos estaba escuchando lo mejor que estaba pasando en el mundo musical, incluso antes de la música disco. Buen tema para platicar, ya lo veremos más tarde. Empezamos como siempre, ya es institucional, hay que darlo, hay que recibirlo, hay que saberlo dar y hay que saberlo recibir. 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

833-150-7979 para mensajes a celular, comentarios, sugerencias, opiniones o canciones. Está listo recibiendo sus mensajes en el WhatsApp, en el grupo de WhatsApp de Lunes a Beatles. Por acá saludo a mi estimado Galo, dice The Fool on the Hill, hay que buscar el disco ahorita, mi estimado Galo. Luis Rodríguez, saludos como siempre. Carlos Alberto, saludos. ¿Quién más? ¿Por qué no tengo el nombre de aquí? De una señorita, bueno, aquí aparece. Saludos, buenas tardes. Maribela, saludos, siempre pendiente. Ya dije Luis, está también por allá mi estimado Fer Martínez. La canción es Glass Onion, aparece en 1968, dijo John Lennon. Vamos a mezclar, si tanto le están buscando a las letras de nosotros, vamos a meterle, voy a meterle ahí palabras, letras, las canciones y demás. Y dejó una buena número de palabras y frases para que los fans sigamos estudiándolos. La canción es Glass Onion.

833-150-7979 para mensajes a celular, comentarios, sugerencias, opiniones, canciones. Hace un buen, me acordé ahorita, hace un buen número de años, pues no podías esperar esto. Cuando te ponías a grabar, ¿no? Porque el locutor entraba y ya no había chance de regresar o de volver a poner el disco. Tenías que estar esperando sin o hacer changuitos, como hacíamos, para que no hablar y pudieras grabar la canción limpia. Hoy sí, aparte, gracias a la tecnología que tenemos en un clic, poder repetir la canción sin mayor problema. Pero bueno, el flashback de hoy fue ese. Mi estimado Galo, ahí está, The Fool on the Hill, en 1967, pensando en el Guru Mahesh Yogi, allá con los Beatles, ¿no?

de Full Moon Hill 1967, pero vamos a meter Birthday porque el buen Fernando, la familia Barossi, nos dice: Fernando está cumpliendo 15 años a lo Beatle, entonces pues tenemos que meter, por supuesto. Felicidades, mi estimado Fernando, síguela pasando, buen deseo de vida, mucho volumen de salud y de las buenas cosas que tiene la vida. Birthday.

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7: 833-150-7979. Mensajes a celular, comentarios, sugerencias, opiniones, canciones. AMSI ya por acá, perfecto, saludos. Fer Martínez también, saludos. Sí, no, tremendo el Majestuoso Yogi. Que bueno, el comentario que hicimos el otro día, ¿no? Increíble que hasta nosotros aquí en el estado nos vimos envueltos por su magia y meditación. Lady Norma Silvina, también saludos. La canción es justo para poner la atmósfera eléctrica en esta, ya terminando la tarde, cayendo la noche. Hay que hacerla en el puro ritmo más clásico, el rock and roll, ¿no? Rock and roll music del original, que era Chuck Berry, idolazo de los Beatles.

Esta canción de Girl, ¿cómo la vamos a escuchar? Bueno, si empezamos a ahorrar y pues habrá que comprar un tris para aumentar la posibilidad, porque ya en octubre del 2026 sale esta edición que habíamos platicado de Rubber Soul, donde aparece esta canción precisamente, y que está alcanzable en cuanto al costo, pero bueno, habrá que ver. Primero, bueno, tienen entre 4 CDs y 5 long plays, es decir, discos de acetatos, incluye nuevas mezclas estéreos y Dolby Atmos. Este efecto o sonido del Dolby Atmos es que muchos teléfonos celulares, aún no que sean de gama alta, lo traen, y es increíble el sonido, la calidad de audio que te ofrece, ¿no? Bueno, pues esto lo están utilizando, lógicamente, si lo utilizan en celulares, imagine usted en estos estudios. El set de CDs, dice, viene 4 discos. El primer disco contiene nuevas mezclas estéreo de Rubber Soul. Viene en el segundo disco los demos y tomas de sesión, más pistas de acompañamiento, así como una remezcla del 23, del 2023, del sencillo Doble Cara A, que no pertenece al álbum, que vendría siendo, acuérdense que los sencillos luego no los ubicaban dentro del disco LP. En este caso viene The Tripper y We Can Work It Out. El tercer disco viene con una mezcla mono original de lanzamiento de Rubber Soul, que aquí viene lo interesante, porque así como decía el buen Lemmy Kilmister, todas las versiones mono de los Beatles, que hay la discografía remasterizada, pero en mono, es como si los estuvieras escuchando ahí en estudio o ahí en la casa, en la sala de tu casa. Y el cuarto disco es una reedición de lanzamiento estadounidense de Capitol Records, folleto y algunas otras cosas más en este paquete que aparece en esta reedición conmemorando el aniversario de Rubber Soul para este octubre de 2026. ¿Cómo andamos de tiempo, mi estimada Abisal? Perfecto, girl.

833-150-7979 para mensajes a celular, comentarios, sugerencias, opiniones, canciones. Saludos desde la comunidad La Majagua, donde ando trabajando. ¿Por qué no tengo el nombre? Pásenme el nombre, ¿no? Para saludarlo, fíjate, a lo mejor lo registré y no le puse, pero bueno, que nos haya solicitado, girl. 833, decía, 150-7979. Platicando también con Robert ahorita, es increíble, ¿no? Cómo estamos sintonizados en cualquier parte del mundo, en cualquier ciudad, por más pequeña que sea, en cualquier pueblito, por ahí hay alguien escuchando los Beatles, seguramente hay un escenario, algún teatro, preparándose ya para la presentación de un grupo o tributo a los Beatles, o en algún cine o en algún lugar estarán presentando algo. Pero es parte de esta sincronicidad y de este concepto, mi estimadísimo Robert, muchísimas gracias. Ah, ok. Daniel Lennon, saludos, es tu primo Daniel Pérez, saludos mi estimado Daniel, hasta La Majagua, que andas haciendo por allá, pero bueno, está bien porque andas precisamente lo que decíamos, ¿no? De los pequeños rincones escondidos de todo el mundo, ¿hay alguien escuchando Beatles? Y aquí vemos que el Daniel Pérez está escuchando Beatles desde la ciudad y puerto de Tampico. Dejamos en el aire 8 Days a Week.

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12: ...833-150-7979... mensajes a celular, comentarios, sugerencias, opiniones. Dice, Daniel Pérez, amigo de Alex Orozco y Sergio Salas. Don Sergio es tío de mi compa Alex. Fíjate que te voy a platicar luego, él no lo cree, pero yo siempre lo comento públicamente, siempre lo he comentado, por culpa de Sergio Salas. Bueno, estuvimos juntos haciendo algo de rock and roll por ahí a principios de los 80s. Por culpa del buen Sergio, en esta estación, originalmente estaba en otra empresa, pero ahí está la placa todavía del 99.3. Surge una estación que se llamaba Éxtasis Digital en AM y que era precisamente la única en inglés. Decían la estación en AM que parece FM por el catálogo en inglés, y escuchabas precisamente, justo como siempre hemos dicho, esa parte estereorritmo, ¿no?, de que puso el rock and roll y el volumen en esta zona sur. Pero esto te hablo del año 2000. Entonces, una programación que era muy similar, porque querían decir estereorritmo incluso con los mismos locutores. Y me invitan, era el buen Oscar Castellanos, que está allá en la banda celestial, quien dirigía la estación. Y el buen Sergio iba a tener un programa de 10 a 12, y me empieza a invitar para ir, y yo le decía, pero es que es AM, hombre, en AM ya no suena nadie FM, pero pues están invadidas por las gruperas. Y además, a mí nunca me había gustado hacer radio. Me gustaba la producción de radio, me gustaba idear los programas de radio, pero nunca salir porque odiaba mi voz. Entonces, me estuvo insistiendo, me estuve escondiendo, hasta que un día pasó y casi me secuestró y empezó a pasar por mí. Platicábamos, porque al fin de cuentas el catálogo era muy conocido para nosotros, platicábamos del buen rock and roll que estábamos escuchando, pero noté que de repente se iba y regresaba y se ponía a platicar con el operador. Teníamos un vidrio entre el operador y la cabina, Y yo le hacía la seña que empezamos y me hacía también la seña, no, dale, dale, porque voy a checar unas cosas aquí. Y repito, pues no era difícil porque era la música que escuchábamos, ¿no? Entonces yo no sabía, inocente el Roy, que era simplemente una prueba, porque venía ya de México el programa Beatles Music. Entonces se llamaba uno de los dueños de esa estación, de esa empresa, dijo, ya tenemos la música en inglés allá, tiene que entrar forzosamente música de los Beatles y se va a llamar Beatles Music. Entonces me empujan a mí porque el locutor o los que estaban no sabían de música, entonces de música en inglés y menos de los Beatles. Entonces por ahí entra el Roy casi empujones, les hablo del año 2000, hoy es el 2026 y seguimos en estos micrófonos. Bueno, en varias estaciones. Lady Norma Silvina, saludos, dice Dear Prudence, dedicada para usted, por supuesto, y a sus hijos Yeshua. A ver si lo pronuncié bien. Es que también ya hemos hablado ahorita, se ha aparecido el Guru Maharishi Mahesh Yogi, ya ven, con Girl, y ahora también con esta de Dear Prudence.

Lord Miguel, gracias por despejar mi ignorancia. Ahora sí, Joshua, Jesús del Arameo, perfectísimo, muchísimas gracias. Médico Rafael Ortiz, bueno, pues aquí está entonces esta canción del buen George Harrison, y dejamos en el aire Here Comes the Sun.

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5: El precio del Rubber Soul de la edición especial, bueno, vienen varios, como normalmente lo hacen. Lo que aparece en redes es la edición deluxe, que son los dos CDs, con algunas cosas también que vienen en el folleto, etcétera, un folleto de 40 páginas, entre 400 y 500 pesos, dependiendo de donde lo compre. La edición deluxe, dos LPs de vinil, lógicamente, también con lo demás, folletos, hasta entre 800 y 1500 pesos, y la caja super deluxe, que trae los 4 CDs, los 5 LPs, algunos EPs, todos los folletos y demás, hasta 3000 pesos en adelante, dice aquí. Así que ya lo saben. Importante el Rubber Soul, porque fue un parteaguas definitivamente por lo que habían venido haciendo, o lo que habían hecho desde su principio, lo que habían realizado, y no solamente en composición, en visión hasta ese momento, sino por todo lo que vendría después, a partir también de este álbum con el Revolver de 1966. Esta canción se desprende también de ahí, de Rubber Soul, In My Life.

Cosas interesantes entre el Notibitle, híjole, ¿cuántas películas vienen? Aparece una que estará en los cines, principales cines, yo creo que antes de que termine el año, Rammstein, este grupo alemán con todo el poderío de la pirotecnia que trae y la presencia en sonido totalmente, y que justo en este concierto, el último que dieron en México, se hace esta película, este documental que estará en los cines, según Rammstein. Viene el de Black Sabbath también, esta despedida de Ozzy Osbourne, no solamente los escenarios, sino también de sus fans, porque poco tiempo después de realizarlo, partiría la banda Celestial, y también la de un concierto de Queen, el último concierto que dio en vivo Freddie Mercury, Queen en Budapest, también lo harán película, yo creo que sí nos va a llegar por acá. Dejamos esto del Magical Mystery Tour de los Beatles, y no solamente ellos, sino también del rock and roll.

Todos los días de lunes a viernes, de lunes a viernes a las 6 de la tarde. Mi estimada Abby Ábalos es la encargada de la operación de este programa. Gracias, Abby. Yo soy Roy Paniagua y a ustedes, muchísimas gracias, porque ustedes son los únicos que hacen posible que la leyenda de los Beatles hoy continúe.

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0: ¿Cuántos frascos tienes en tu baño que compraste porque a alguien te los recomendó, porque salían en un video o porque la etiqueta prometía milagros? Cremas, sueros, ácidos, jabones con nombres que suenan a clase de química, pero ¿alguna vez te has preguntado qué hay realmente dentro de esos frascos y si de verdad les sirven a tu piel? Hoy vamos a hablar de la ciencia que está detrás de tus cosméticos. Lo primero que hay que saber es que los cosméticos no son exclusivos para mujeres. Hoy existen productos para todo mundo. Shampoos especiales para hombres. Gel de limpieza para bebés. Desodorantes para piel sensible. Esmaltes de uñas. Cremas antiarrugas. Y detrás de cada uno hay una disciplina científica llamada química cosmética. Química cosmética. Que se encarga de formular productos para limpiar, proteger y mejorar el aspecto de la piel, el cabello, las uñas y los labios. Para formular un cosmético se necesita saber de anatomía, fisiología, química y hasta microbiología, porque hay que garantizar que el producto no se contamine con bacterias, mohos o levaduras. Un cosmético mal formulado no solo no funciona, puede dañarte la piel. Y aquí es donde entra la parte que todos quieren saber, los famosos ácidos. Pero antes, un dato clave. A partir de los 25 años, tu piel empieza a producir menos colágeno, la proteína que le da firmeza y elasticidad. Por eso, aparecen las arrugas. La piel pierde su capacidad de retener agua. Saber esto te ayuda a entender para qué sirve cada producto. El ácido salicílico se usa para tratar el acné. Reduce los poros y tiene efecto antiinflamatorio, pero puede irritar y aumenta la sensibilidad al sol. Así que si lo usas, bloqueador obligatorio al día siguiente. El ácido glicólico exfolia. Ayuda a retirar células muertas, aclara manchas y suaviza arrugas. Pero en exceso o en piel sensible, puede causar irritación. Y el ácido hialurónico, ese que está de moda, es un polisacárido que evita que la piel pierda humedad, mejora su elasticidad y disminuye líneas de expresión. Pero ojo, en exceso puede provocar el efecto contrario. Entonces, ¿cómo elegir bien? Primero, conoce tu tipo de piel o cabello. No te guíes solo por recomendaciones, porque si no tienes la misma dermis o el mismo sistema capilar que quien te invitó a probarlo, puedes llevarte una mala experiencia. Segundo, lee la etiqueta. Busca que diga dermatológicamente probado y libre de crueldad animal. Además, revisa que no contenga algún ingrediente al que seas alérgico. Y tercero, evita productos importados de manera ilegal, porque no cuentan con garantías sobre sus ingredientes. No tienen estudios que avalen su calidad y podrían ser dañinos para tu salud. Que sea bonito y barato no significa que sea seguro. Tu piel es el órgano más grande de tu cuerpo y el primero que da la cara por ti todos los días. Merece que lo que le pongas encima tenga ciencia, no solo mercadotecnia. Así que la próxima vez que estés frente al espejo con un frasco en la mano, hazte la pregunta que importa. ¿Esto de verdad es para mí? Con información de la doctora María Guadalupe Nava Arzaluz, de la FES Cuautitlán de la UNAM. Un guión de Leonardo Santiago, con información del portal Ciencia UNAM. Les saluda Mónica Genis.
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3: Lluvia, pisadas, raspones. Nuestro calzado resiste absolutamente todo.
4: Sin embargo, lucirlo reluciente y bien cuidado no exige gastar de más.
3: Si quieres elaborar tu propia crema para calzado, quédate para aprender la receta de esta tecnología doméstica.
2: Revista del Consumidor.
4: En el día a día, merecemos usar productos de calidad que nos faciliten la vida. ¿Y sabes qué es lo mejor? Que muchas veces podemos crearlo con nuestras propias manos.
3: Por eso, haremos nuestra propia crema para calzado, que está validada por el Laboratorio Nacional de Protección al Consumidor. ¡Comencemos!
4: Para esta tecnología doméstica puedes adquirir los ingredientes en droguerías y tlapalerías. Los ingredientes que vamos a utilizar para hacer 750 mililitros son media cucharadita de colorante sintético negro, media taza de agua ras, 4 cucharadas de vaselina simple, 2 cucharadas de cera carnauba, 3 cucharadas de cera amarilla y 3 cucharadas de ácido esteárico.
3: También vamos a ocupar los siguientes utensilios: un cubrebocas, un par de guantes de látex, una taza medidora, un recipiente con capacidad de 500 mililitros, 2 abatelenguas, una cuchara sopera metálica, un tazón de vidrio con capacidad de 1 litro, una cacerola con capacidad de 2.5 litros, 2 trapos para manipular objetos calientes y un recipiente de plástico o metal con capacidad de 250 mililitros.
4: Ahora sí, pasamos a la magia de la preparación. Pero antes de ponernos creativos, recuerda que la seguridad es primero. Ajustémonos el cubrebocas y pongámonos los guantes de látex.
3: En un lugar con ventilación, empezaremos disolviendo el colorante en el aguarrás con una batelenguas. Puedes pulverizar el colorante envolviéndolo en un papel y golpeándolo suavemente con un martillo.
4: Después agregamos la vaselina, la cera de carnauba y la cera amarilla en el tazón, y la calentamos a baño María.
3: Un gran consejo para que la cera se funda más rápido es cortar la cera en cubitos pequeños y mezclar constantemente hasta que se derritan por completo.
4: Una vez que la cera esté líquida, añadimos el ácido esteárico y continuamos moviendo hasta que se integre totalmente.
3: Ya que se hayan disuelto todos los componentes, con mucho cuidado, retiramos el tazón del baño María y vertemos nuestra mezcla de colorante con aguarrás e incorporamos todo mediante movimientos suaves. Por último, vaciamos nuestra crema para calzado en el recipiente de 250 mililitros.
4: Solo resta tener un poco de paciencia. Antes de cerrar el envase, dejamos enfriar a temperatura ambiente hasta que el producto se solidifique. ¡Y listo!
3: Lo mejor de esta tecnología doméstica es que tiene 1 año de caducidad y se prepara en 40 minutos aproximadamente.
4: No olvides mantener el recipiente bien cerrado para evitar que la crema se reseque. Además, es indispensable que el envase contenga una etiqueta visible que señale que debe mantenerse fuera del alcance de niñas y niños. Y, de ser posible, una leyenda de precaución por su contenido de solvente.
3: Guárdala en un lugar fresco, seco y oscuro. Y devuélvele la vida a tus zapatos. Anímate a preparar este producto en tu casa y etiquétanos en Instagram con el hashtag Tecnología Doméstica Profeco y arroba Revista del Consumidor MX.
4: No olvides que también puedes ver esta y más tecnologías domésticas en nuestro canal de YouTube, Profeco TV.
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6: Hoy,
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0: Prevención, 9 estados del litoral, Baja California Sur, Sonora, Sinaloa, Nayarit, Jalisco, Colima, Guerrero y Michoacán para monitorear y coordinar los temas de protección civil. En Guerrero, el Consejo Estatal de Protección Civil se declaró en sesión permanente, cerró la navegación a embarcaciones menores y suspendió clases en Acapulco, Costa Grande y Costa Chica. Mientras en Michoacán, hoy y mañana el gobierno suspendió actividades académicas y administrativas en todas las escuelas de 7 municipios. 5 bebés recién nacidos murieron dentro de la unidad de cuidados intensivos neonatales del Hospital General de Zona número 1 del IMSS en Durango. Los bebés murieron entre el 15 y el 19 de septiembre, pero fue hasta el domingo que la representación del instituto en el estado reconoció los decesos y aseguró haber detectado una bacteria sensible a los antibióticos de uso habitual, pero que su presencia no explica por sí misma los fallecimientos. Como medida de contención, el área fue cerrada para limpiarla, desinfectarla, tomar nuevos cultivos que, según el IMSS, descartaron la presencia de la bacteria. La Secretaría de Salud Federal envió un equipo técnico para revisar los expedientes, los protocolos de atención y realizar verificaciones. Sin embargo, el comisionado de la dependencia, Saúl Fernández Arancho, advirtió que los resultados podrían ser distintos a los del IMSS porque el hospital limpió y desinfectó completamente la unidad antes de que la autoridad estatal pudiera realizar los muestreos.
1: Como tal, no tenemos factores ahí, factores hay varios, incluso desde algún descuido en el lavado de manos del personal. Obviamente esto es un error humano que pudiera suceder, que no hubiera jabón adecuado, sondas, mascarillas, equipos de ventilación, que no se les dé una adecuada limpieza en determinado momento. Eso sería en determinado momento. Nosotros seguramente vamos a tener nuestros propios resultados, pero seguramente no van a coincidir, dado que ya se había hecho una limpieza pues muy exhaustiva del área.
0: El gobernador de Durango, Esteban Villegas, aseguró que su administración no fue informada oportunamente y que a la autoridad estatal no le entregaron los expedientes de los 5 bebés.
2: Como que estaba muy hermética la información, y eso es grave. No quisieron sacar los expedientes, no se los prestaron a la COFEPRIS, a la COPRISET. Y sé que hoy llega la COFEPRIS y llega todo un equipo de México a hacer todo un estudio completo de qué fue lo que pasó. En 5 días pudieron haber pasado muchas cosas

0: que si hubiéramos entrado el primer día, hubiéramos detectado perfectamente que no solamente a las familias de los 5 menores fallecidos, sino todo Durango. Queremos saber qué fue lo que pasó.
1: Diego Tobalín, uno de los padres, denunció que nunca les entregaron los resultados de los estudios de sangre ni vieron alguna necropsia, además de que el área donde se encontraban fue limpiada como si fuera una escena del crimen.
2: Se vieron cambios exageradamente raros en el área de Usín. Como les comenté anteriormente, parecía la limpieza de una escena de un crimen. Nosotros teníamos esperanzas, pero ahora no, estamos destrozados. Y pues ustedes, los medios, ayuden a que las voces de nuestros bebés sean escuchadas. Bueno, la realidad es que nosotros nunca vimos una hoja, nunca vimos un estudio, nunca vimos lo que ellos nos mencionaban, ni siquiera una necropsia hubo a ninguno de los bebés.
1: En la Ciudad de México, trabajadores del Hospital General de Joco protestaron por exigir la destitución de la directora Angélica Bonfante Rubio por la falta de insumos y medicamentos. Mauricio Montiel, secretario de Defensa del Comité Ejecutivo Seccional 21 del sindicato, señaló que desde marzo han denunciado la falta de materiales y medicamentos, así como el deterioro de las instalaciones.
3: ¿Dónde están los hospitales de Dinamarca que tanto presume el gobierno? Hoy tocó Joco, pero son muchos hospitales de los 34 que conforman la red que están en pésimas condiciones. Pacientes que tienen meses sin que les puedan tomar una placa para ver cómo va su lesión, solicitando la remoción de la directora por esos intentos de abusos hacia los trabajadores, hostigamiento hacia los trabajadores, acoso laboral, retención de prestaciones.
1: En una tarjeta informativa, el IMSS Bienestar respaldó a la directora y aseguró que atiende las demandas mediante mesas de trabajo y que hay un 87% de abasto en medicamentos e insumos. En el Estado de México también hubo protestas contra el IMSS Bienestar. Pacientes que requieren diálisis y hemodiálisis marcharon en Naucalpan, pues aseguran que desde el 16 de septiembre, unos 120 pacientes no han recibido sus terapias en el Hospital General Maximiliano Ruiz Castañeda.
4: Queremos hacerla de su conocimiento de la gravedad de nuestros pacientes y de la falta de insumos en todos los hospitales a nivel estado. Usted como presidenta dice que en los hospitales no falta nada, está todo, pero nosotros ya tenemos 15 días sin el servicio, batallando. Nuestros pacientes ya están muy mal, ya hay muchos internados.
1: Ayer se reportaron en México 29 asesinatos. Los estados con más ejecuciones fueron el Estado de México con 5, Baja California, Guanajuato y Michoacán con 3 y Chiapas con 2 homicidios. Familiares de 4 jóvenes desaparecidos se manifestaron frente a Casa Jalisco para exigir a las autoridades avances en su búsqueda y localizarlos con vida. Alan Ociel, de 18 años, Dylan Federico y Jorge Daniel, de 19, así como José Carlos González, de 20, fueron vistos por última vez el 14 de septiembre en Zapopan. Según sus familiares, los jóvenes estaban reunidos en una vivienda de la colonia Arenales Tapatíos, hasta donde llegó un comando que les disparó y se los llevó. Las madres de Jorge y Dylan pidieron ayuda para localizarlos y solicitaron a un joven identificado como Francisco que hable con las autoridades, pues presuntamente se encontraba con ellos y logró escapar.
5: Yo siento que él está vivo, por eso lo estoy buscando hasta encontrarlo y que nos ayuden para poderlos encontrar. Porque no se dio parte a la policía, el día de la balacera no se dio parte a la policía, nada. No se...
6: Por eso están las llamadas anónimas, y él sabe algo de dónde están nuestros hijos, que entienda, que nos entienda y que nos apoye a encontrar a nuestros hijos, porque pues nosotros estamos sufriendo, nos duele, y supongo que ellos también están sufriendo a donde están.
1: La gobernadora de Guanajuato, Olivia Denise García, insistió en que Gas Natural del Noroeste, empresa que opera la terminal donde fueron localizados 59 millones de litros de combustible, no ha acreditado hasta ahora la procedencia legal de todo el hidrocarburo. La mandataria panista reveló que el gobierno entregó información de inteligencia a la Fiscalía de la República y que durante el cateo del jueves la compañía no presentó ningún documento.
7: Combatir esto que se llama huachicol fiscal, que las empresas que comercializan este hidrocarburo pues tengan los permisos, no hay de dos, o tienen una carta de importación o tienen una factura de Pemex. Si al momento de llevar a cabo un cateo no te muestran ninguna de las dos, pues entonces tiene que proceder.
1: El senador de Morena, Raúl Morón, anunció que podría impugnar el proceso interno de su partido luego de no haber resultado electo como coordinador de la 4T en Michoacán, pues el designado fue el exfiscal Carlos Torres Piña.
8: Estamos también consultando a toda la estructura nuestra en todos los municipios del estado, el grupo de operación política y los compañeros de los equipos del bloque que están también consultando qué hacer. Quedamos de juntarnos en 15 días, entonces en 15 días tenemos ya una posición definitiva. También el equipo jurídico está trabajando en algunos recursos que interpusimos en el camino, en el trayecto varios en la Comisión Nacional de Honestidad y Justicia, y no tenemos ninguna respuesta, entonces vamos a explorar todo ese asunto.
1: Bueno, además el exgobernador de Michoacán, Leonel Godoy, parte del equipo de Raúl Morón, afirmó que hubo una guerra sucia en contra del senador.
9: Bueno, el acuerdo fue impugnar el resultado de la encuesta, ¿no? Eso lo iba a hacer el senador Raúl Morón Orozco.
10: La guerra sucia surtió efectos, una guerra sucia basada en una acusación de un delito que no cometió. Se actuó con mucha ruinidad, en ese caso hubo mucha mezquindad.
1: Bueno, esto dentro de Morena en Michoacán. Mientras, el coordinador de los diputados del PT, Reginaldo Sandoval, informó que le abrirán las puertas para ser coordinadores a Raúl Morón y a todos los aspirantes que quedaron fuera de las encuestas.
11: La chava es la que puede ganar la gubernatura en Chihuahua.
1: ¿Y ustedes
11: si sale con otra cosa ahí, depende de ella. Si ella se anima, nosotros sí.
12: ¿Ustedes respaldan a
11: Raúl? Sí, sin problema, sí.
13: ¿Y en Zacatecas?
11: ¿Cómo? En Zacatecas, Giovanna.
13: ¿Y en Quintana Roo?
11: Si quiere Ulises juntarse, que se junte.
13: ¿En Quintana Roo?
11: Pues a Molinero, sí.
1: ¿En Michoacán?
11: ¿A Morón?
12: ¿Y el tema de Guerrero?
11: Pues ahí ya se descompuso, ¿no?
1: Reginaldo Sandoval acusó además a Morena de sentirse sobrada al creer que pueden ir sin aliados en algunos estados.
14: Morena tiene la postura de que se siente sobrada, se siente capaz, como no hay este adversario por la derecha todavía un poco que pueda haber, digamos, peso, y entonces desdeña a los aliados, diciendo que puede solo, quizás ese es lo que nosotros leemos. Está totalmente equivocado Morena en esa lógica.
1: Así le respondió el morenista Higinio Martínez.
15: No tenemos forma de aplastar a los aliados Morena. Los necesitamos, nunca hemos tenido esa intención, no los aplastamos, no los maltratamos, no es nuestra intención, los necesitamos. Necesitamos al Verde, necesitamos al PT desde el 18.
1: El INE ordenó por segunda ocasión a Alejandro Moreno y al PRI retirar publicaciones en las que vinculan a Morena y al gobierno federal con el crimen organizado. La Comisión de Quejas determinó eliminar 15 publicaciones de Facebook y X, donde aparecen expresiones como narcopartido, narcogobierno, narcorégimen, narcoestado, narcodictadura y narcopolíticos o cártel de Morena. El organismo fijó un plazo de 6 horas para borrar los mensajes y emitió una tutela preventiva para evitar que se repitan. Tras la resolución del INE, el presidente nacional del PRI, Alejandro Moreno, aseguró que impugnará la decisión ante el Tribunal Electoral Federal y en su cuenta de X escribió: quieren limitar el debate sobre un problema que la propia autoridad electoral reconoce que millones de mexicanos enfrentan y sobre el que existen investigaciones y acusaciones formales en Estados Unidos. Que les quede claro, no nos van a callar.
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1: De esto y más le estaremos informando si nos acompaña después del corte, agradeciendo como siempre la amabilidad de su compañía. Gracias, bienvenidos y muy buenos días.
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6: Son las 7 de la mañana con 15 minutos y se ha intensificado Polo, se ha intensificado huracán categoría 5 en la escala Saffir-Simpson. En la línea el maestro Fabián Vázquez Romaña, coordinador general del Servicio Meteorológico Nacional. Maestro, qué gusto saludarle de nuevo, buenos días.
7: ¿Qué tal, Azucena? Muy buenos días, es correcto, hoy temprano ya alcanzó la categoría 5, que es la máxima de la escala Saffir-Simpson, con vientos máximos de 355 kilómetros por hora, con rachas de alrededor de los 300 más o menos también. Está muy cerca todavía del punto que estuvo ayer, es decir, desde ayer a hoy ha tenido muy poco movimiento, más o menos 350 kilómetros al sur de Zihuatanejo. Esperamos que hoy en general tengamos poco cambio, hoy no va a tener mucho movimiento, mucho desplazamiento, y eso va a hacer que se mantenga en este medio que está muy favorable para que continúe como un huracán mayor con categoría 5. Así que el pronóstico oficial nos dice que al menos durante todo el día de hoy y al menos durante mediodía de mañana va a continuar con esta categoría, y realmente hasta el día jueves estaría bajando a categoría 4. Entonces, hoy no vamos a ver mucho movimiento en su desplazamiento, está a escasos 9 kilómetros por hora que se está moviendo. Lo que sí es muy importante es que a partir de hoy ya se ve que comienza a recurvar hacia el noroeste, es el movimiento que hemos estado esperando, porque ayer estaba todavía hacia el este-sureste. Entonces hay que estar vigilantes el día de hoy de su movimiento. Con este escenario, el día jueves estaría en su punto más cercano a la costa de Michoacán, con un huracán categoría 4, igual con vientos, con rachas muy cercanas a los 300 kilómetros por hora. Afortunadamente, la mayor parte de los vientos van a ser sobre la parte marítima, es decir, esos vientos no se van a sentir en la costa. Los vientos que sí estamos estimando que pudieran llegar a la línea de costa son los vientos que tienen fuerza de tormenta tropical. Esos vientos son entre 63 y 118 kilómetros por hora. Ese es el escenario que tendríamos. Afortunadamente, lo más intenso, repito, se queda sobre la parte marítima. Ahora, algo de lo que sí definitivamente vamos a tener la mayor afectación es en términos del oleaje. Seguimos pronosticando un oleaje muy elevado, entre 7 y 9 metros de altura de olas durante los días miércoles y jueves en toda la costa de Guerrero con los límites de Michoacán, pero sobre todo Michoacán y Colima van a ser los estados con la mayor afectación por este oleaje tan severo que va a estar llegando a la costa. Y también, pues, es el escenario de lluvias intensas se mantiene. A partir del día de hoy, prácticamente toda la costa de Guerrero con estas precipitaciones que van a ser intervalos de chubascos, pero pudieran acumular hasta 75 a 150 milímetros durante el día de hoy, sobre todo en la línea de costa. Es muy importante que la gente sepa que las lluvias están esperando más que nada en la costa, pero tenemos la salvaguarda o tenemos la condición específica en México de que la línea de costa está muy cerca de la sierra. Entonces hay que cuidar las zonas montañosas porque es donde con estas lluvias intensas se podrían presentar algunos deslaves, algunas deslaves en los cerros más que nada o algunas crecidas en las avenidas de los ríos de respuesta rápida. Entonces lluvias a partir de hoy ya tenemos que estar muy pendientes todos y preparados para la costa de Guerrero, la costa de Michoacán. A partir de mañana estaríamos más enfocados en Michoacán, Colima, Jalisco y después pues hacia el fin de semana continuamos recomendando estar muy pendientes a Baja California Sur porque el ciclón pudiera irse acercando gradualmente hacia sus costas, así que hay que estar muy atentos porque es un evento que definitivamente toda la semana nos va a estar afectando en el Pacífico mexicano.
6: Generando lluvias, particularmente, maestro, nunca va a tocar tierra.
7: No se espera en este momento que su centro toque tierra, se queda más como a 215, 220 kilómetros de la línea de costa, pero es bastante cercano, así que las bandas nubosas sí se espera que estén generando estos episodios de lluvia muy intensa sobre Oaxaca, pero particularmente ya va a ser hacia Guerrero, Michoacán, Colima y Jalisco.
6: Correcto, entonces el día de hoy la atención principal tendrá que ser Guerrero y Michoacán.
7: Es correcto. Hoy la atención principal va a ser Guerrero y Michoacán por temas de lluvia y el oleaje poco a poco va a ir viajando hasta Oaxaca, incluso va a llegar porque la circulación está bastante amplia y es un huracán muy intenso. Si tenemos rachas de viento superiores a los 300 kilómetros por hora, eso genera una gran cantidad de oleaje que no viaja solamente hacia la costa, sino que se va recorriendo hacia la parte de Salina Cruz, por ejemplo, todo el Istmo de Tehuantepec, también van a comenzar con un incremento gradual en el oleaje, así que esa es la variable que va a ser más extensa definitivamente y hoy muy pendientes de la condición de las lluvias, como bien dice ahí en Guerrero.
6: Guerrero, Michoacán, mañana lo mismo, Michoacán, Colima, Jalisco. El jueves me decía que ya puede bajar su intensidad a categoría 4. ¿Seguirán siendo estos mismos estados los afectados y ir teniendo atención en Baja California Sur?
7: Así es correcto. Aunque va a bajar a categoría 4, pero sigue siendo un huracán mayor y es muy, muy peligroso. Ya saben que todo lo que tiene que ver con la navegación marítima debe ser suspendida o no deben de hacerse a la mar nadie en toda los pescadores en toda la región del Pacífico por cuestiones de oleaje y porque son condiciones muy peligrosas. Y ya esperaríamos que gradualmente durante el viernes ya se vaya alejando ahí sí un poco más de las costas de Jalisco y entonces ya comienza a enfilarse lo que pudiera ser hacia Baja California Sur, pero ya para fin de semana.
6: Muy bien. Maestro Fabián Vázquez Romaña, ¿otros estados afectados? Me dice que Oaxaca, por ejemplo, también va a tener pues algunas afectaciones con lluvias más ligeras, supongo. ¿Algunos otros estados que se puedan ver afectados?
7: Sí, básicamente el estado que tendría algunos efectos muy indirectos sería Oaxaca, con algunos desprendimientos de lluvia, lluvias mucho más bajas que Guerrero, por supuesto, y que Michoacán. Estamos hablando de lluvias fuertes, por lo mucho. Y el oleaje, pues ese sí va a viajar. Definitivamente sí vamos a tener un incremento en el oleaje ahí, mucho cuidado en Puerto Escondido, en Huatulco y demás, porque va a estar llegando gradualmente. Yo esperaría que ese oleaje a partir de mañana se esté presentando ahí en Oaxaca y hoy fundamentalmente ahí cerca de la costa de Guerrero.
6: Muy bien, pues.
7: De ahí fuera otros estados no vemos más que las lluvias de temporada, por así decirlo. Entonces habría que estar vigilando también, ha estado bastante lluvioso la región de Sinaloa, de Sonora y Chihuahua, no tiene que ver con el sistema, pero no hay que olvidar que seguimos en temporada de lluvias y que el monzón está activo generando precipitaciones también en aquella región.
6: Pues al pendiente de los reportes del Servicio Meteorológico Nacional, es usted muy amable, maestro Fabián Vázquez, y muchas gracias por esta actualización.
7: Hasta luego, Susana, que tengas muy buen día.
6: Gracias, buenos días. Bueno, y de un huracán vamos al otro. Hay no están todos conformes con los resultados de las encuestas en Morena para elegir a sus coordinadores de la transformación y la defensa de la soberanía, o sea, sus candidatos para el 2027. En Zacatecas, particularmente, pues se ha hablado respecto a que no están conformes con lo que sucedió. Ayer decía el coordinador de los diputados del PT, Reginaldo Sandoval, que Morena pues se siente muy sobradita, que creen que tienen la fuerza suficiente, que minimizan a sus aliados y que, bueno, pues ellos abrirían las puertas a todo aquel que haya quedado inconforme y fuera de las encuestas, que Morena, por cierto, no ha mostrado públicamente. El dirigente del PT en Zacatecas, Alfredo Femat, está con nosotros y se lo agradezco mucho. Alfredo, buenos días.
8: Muy buenos días.
6: Oiga, ¿alguno de los que quedaron fuera de las encuestas, Ulises, Narro, Giovanna, han hablado ya con ustedes?
8: No, nosotros hemos decidido, es un acuerdo nacional, esperar a que termine el proceso en los 17 estados, coordinadores o coordinadoras, y hasta que se termine el proceso, se va a hacer una discusión en la Coordinadora Nacional del Partido del Trabajo a nivel nacional para tomar una postura oficial sobre lo que está sucediendo en este momento. Pero en este momento no tenemos una definición todavía.
6: No tienen una definición, no se han acercado. Ayer decía Reginaldo Sandoval, diputado del PT, legislador del PT, decía, bueno, pues a los que quedaron fuera, nosotros vamos a platicar. Y hablaba de Giovanna, por ejemplo, de Giovanna Bañuelos.
8: Giovanna Bañuelos es nuestra, fue nuestra, ahora sí que aspirante, sí, a la correcto, coordinadora en defensa de los logros de la Cuarta Transformación. Y ella sigue siendo totalmente nuestra carta fuerte en Zacatecas para el Partido del Trabajo.
6: Correcto.
8: Pero en este momento hemos decidido esperar a que termine el proceso para poder tomar una decisión sobre qué vamos a hacer en relación con la coalición, con Morena y con el partido.
6: O sea, ¿y en Zacatecas ustedes ya decidieron ir con Giovanna o todavía no?
8: Totalmente. O sea, es nuestra aspiración con Giovanna, pero la definición real la vamos a tomar hasta que termine el proceso.
6: ¿Qué esperan? ¿Qué es lo que esperan en los estados que faltan, Baja California Sur,
8: Chihuahua? Que se termine el proceso, porque nosotros decidimos ya no participar en la presentación de los que han resultado según los datos de Morena, y hemos decidido esperar para tomar un acuerdo nacional, y sobre ese acuerdo saber si vamos juntos o vamos separados.
6: Bien, ¿ninguno de los coordinadores que se han mencionado hasta ahora es emanado del PT, Alfredo?
8: O sea, nada más Giovanna Bañuelos fue nuestra carta que nosotros
6: pero registramos, digamos, de los electos en las encuestas de Morena.
8: Junio, la registramos como aspirante del Partido del Trabajo.
6: Ajá, pero de los aspirantes registrados del PT en la alianza con Morena, ¿no ha sido seleccionado ninguno en las encuestas?
8: No, ninguno ha sido seleccionado. Ninguno.
6: Esa es la molestia del PT.
8: Totalmente.
6: ¿Y vieron las encuestas ustedes, Alfredo? ¿Vieron las encuestas?
8: No, jamás no las mostraron. Las encuestas nadie las ha visto.
6: Nadie las ha visto. Si les mostraran las encuestas, ¿ustedes estarían en mayor disposición de presentarse en los próximos
8: pues
6: eventos?
8: Mira, nosotros ya tenemos demasiadas dudas sobre las encuestas, porque realmente en el 2024 pasó algo muy parecido. En el 2024, Giovanna Bañuelos quedó en primer lugar, de acuerdo a las encuestas de ellos mismos, para el Senado de la República, y nos dijeron pues que había una presión muy fuerte, que no se podía. Subieron al segundo lugar, que era la compañera Luévano, Soledad Luévano, y al final metieron a Verónica Díaz, que había quedado en tercer lugar.
6: Sí.
8: Yo había quedado en primer lugar, ya era candidato yo, y faltando 20 días nos pidieron la candidatura. Entonces, realmente,
6: a ver,
8: para
6: no
8: nosotros.
6: No se vaya, Alfredo, por favor. Permítame.

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12: Alfredo, me decía que para ustedes las encuestas que tiene Morena, ¿qué significan? ¿Qué validez tienen?
13: Realmente no tienen mucha validez. Te comentaba que no es la primera vez que tenemos experiencias muy negativas con las encuestas. Y por eso nosotros, te digo, vamos a esperar que termine el proceso de los 17 estados y vamos a tomar una decisión a nivel nacional de qué hacer con lo que está aconteciendo con el nombramiento de los coordinadores o coordinadoras en defensa de la cuarta transformación en el país.
12: ¿Ustedes esperan que en alguno de los 7 estados que faltan, 3, 6, 7 estados, haya algún emanado del PT que sea seleccionado? ¿Quiénes creen ustedes que son sus cartas fuertes? ¿En qué estados?
13: Mira, nosotros las cartas fuertes las teníamos en Baja California Sur, que todavía no se ha nombrado, y en Zacatecas. En el caso de Zacatecas nos queda claro que no fue la encuesta lo que definió a la persona que se nombró. Vamos a esperar en Baja California a ver ahora con qué situación nos van a salir. Pero en Zacatecas no fueron las encuestas.
12: ¿Qué fue entonces, Alfredo?
13: No sabemos. Pudo haber sido un acuerdo político. En Zacatecas todas las encuestas que salían, todas, quien quedó no estaba en primer lugar, estaba en tercer lugar. Y eso todo Zacatecas lo sabe.
12: En primer lugar era la candidata, la propuesta del PT.
13: No, era Ulises Mejía quien estaba Ulises en primero. Nuestra candidata estaba Joana Bañuelos en segundo lugar y en tercero estaba la persona que nombraron.
12: Sí, en Baja California ustedes signan la alianza con Morena y con el Partido Verde. se sumarían al resto de las alianzas o no?
13: Pues vamos a esperar el resultado. Bien. No queremos adelantar vísperas. Y te digo, ahorita la postura es esperar que se nombren los 17 estados y después de eso vamos a dar una discusión nacional y a tomar una definición.
12: ¿Cuándo va a ser este anuncio, Alfredo, de los que faltan?
13: Bueno, estábamos esperando que desde el día de ayer comenzaran. Esperamos que la dirigencia de Morena, quien está llevando a cabo este proceso, culmine con los 17 estados para nosotros tomar una definición.
12: Se habla también que podrían ir en alianza en algunos estados de la República con Movimiento Ciudadano.
13: Todavía no se toman esas decisiones.
12: ¿Se han platicado?
13: No, son puros supuestos y es parte ahorita de la narrativa, bueno. Pero no es un acuerdo del Partido del Trabajo todavía.
12: Bueno, pues atentos, Alfredo Femat, dirigente del PT en Zacatecas, y muchas gracias por conversar con nosotros esta mañana.
13: Al contrario, que tenga un buen día.
12: Gracias. Bueno, pues cinco bebés recién nacidos murieron en el Hospital General de Zona Número 1 del IMSS en Durango, en la unidad de cuidados intensivos. Los primeros bebés, bueno, murieron del 15 de septiembre al 19 de septiembre. Nos enteramos apenas el domingo de lo que había pasado. El papá de uno de estos bebés, Diego Tobalín, está con nosotros. Diego, pues nuestras condolencias y gracias por conversar esta mañana aquí en Grupo Fórmula.
14: ¿Qué tal? Buenos días, Azucena. Muchas gracias por el espacio.
12: Al contrario, cuéntame si hay alguna actualización. ¿Qué les han dicho en el hospital?
14: Bueno, por parte del hospital hemos tenido información prácticamente nula. El día de ayer intentaron un canal de comunicación con nosotros. Individualmente, en realidad querían separarnos. Cuando vieron que estábamos unidos, decidieron huir de dirección. Ya después que vieron, me imagino que la presión social, pues no les quedó de otra más que recibirnos a todos juntos, pero sin información concisa, nada en específico.
12: ¿Quién los recibió, el director o quién fue la autoridad?
14: Nos recibió la directora del instituto, creo que se llama Zoe, el director de ahí del IMSS, y otra persona, otro directivo, no recuerdo bien su nombre.
12: ¿Y qué les dijeron, Diego?
14: Pues en realidad nos comentaron que estaban investigando, que no sabían qué había pasado, que sí, la mayoría de los bebés presentaba una bacteria en común, todos, y que estaban para apoyarnos, pero pues en realidad fue lo único, nos escucharon un poco lo que nosotros les dijimos, pero en realidad por parte de ellos fue nula la información.
12: ¿Qué tipo de bacteria les mencionaron el nombre o cómo la están identificando?
14: Azucena, en realidad nunca nos dijeron qué tipo de bacteria fue la que atacó a nuestros bebés. Nunca hubo una información cercana, ni hubo un acercamiento por parte de los directivos de la institución para indicarnos qué era lo que estaba pasando. Como ustedes se dieron cuenta, la ocultación de información pues fue grave. O sea, pienso yo que la presión social fue determinante en el lamentable informe que el IMSS presentó el día domingo por la noche.
12: Así es. Diego, ahora tu bebé, ¿qué día falleció?
14: Darío sufrió muchísimo los últimos días, Azucena. Su agonía nos quemó por dentro, a nosotros. Su cuerpo falleció el día martes. Falleció el día martes en una tremenda simulación. No, perdón. El martes empezaron a fallecer los bebés. Mi bebé falleció el viernes. Sí. Los decesos empezaron el día martes y culminaron el día domingo.
12: ¿Tú sabías que cuando desafortunadamente falleció tu bebé, sabías que había sucedido ya con otros más?
14: Yo decidí alzar la voz con un periodista que se llama Saúl Euskera, aquí en la ciudad de Durango, porque yo fui la penúltima persona que salió del área de Usín, y yo alcancé a ver todo lo que ahí pasó. Entonces yo entendí que estábamos frente a un problema más grande. Entendimos en dónde estábamos parados y lo que había pasado ahí, porque no el último papá y yo logramos ver todo lo que ahí pasó.
12: ¿Qué vieron, Diego?
14: Mira, Susana, vimos la limpieza de una escena de un crimen. Uh-huh. Eso fue lo que vimos.
12: ¿Me puedes describir qué?
14: Cuando fallecen los tres primeros bebés en el primer día, todo el ambiente ahí adentro del área de cuidados intensivos neonatales cambió de una manera abrupta. Vimos personal entrar al área de Usín con galones, con barricas. Inclusive se nos había mencionado antes de que mi bebé falleciera que el área de Usín estaba en cuarentena. Nosotros nunca vimos eso. Nunca vimos una cuarentena en realidad. Vimos personal sin los cuidados necesarios para atender a bebés. Uh-huh. Vimos personal sin cubrebocas, sin guantes, sin gorros, sin los instrumentos necesarios para lavarse las manos de manera correcta. Inclusive de primera mano yo te puedo decir que fuimos testigos de cómo sellaron el área de Usín con un bebé adentro todavía, que fue el último que falleció.
12: ¿Y qué les dijeron? O sea, a ti cuando te avisan que tu bebé falleció, ¿tú ya sabías que habían fallecido otros bebés antes?
14: Sí, yo estuve presente cuando fallecieron los dos primeros. Uh-huh. Estábamos en la visita de las 11 de la mañana. Son dos visitas, a las 11 de la mañana y a las 5 de la tarde. Uh-huh. Yo estuve presente cuando fallecieron los primeros dos. La tercera, una bebecita llamada Victoria, falleció por la tarde. Los papás de ellos, como eran, nos hicimos grandes amigos ahí. Ellos me comentaron en la tarde que había fallecido su bebé también. En la visita de las 5 de la tarde nos dimos cuenta nosotros que la tercera bebé había fallecido. Y ahí entendimos que estábamos sentenciados a muerte, Azucena. Yo ya no volví a ver una puerta por la cual yo pudiera salir con mi bebé con vida de ese lugar. Uh-huh. Ahí empezó una agonía de mi bebé inhumana. Uh-huh. El día jueves por la noche nos marcan que nuestro bebé estaba un poco delicado, que a lo mejor nos iban a hablar en la noche. Uh-huh. Una tortura psicológica, Azucena, es eso. Y sé que hay una investigación en curso. El día viernes nosotros llegamos a las 10:30 al área de Usín para presentarnos a la visita de las 11. Uh-huh. Y ahí nos hicieron una escena digna de una novela.
12: Uh-huh. ¿Qué les dijeron? ¿Qué pasó?
14: Bueno, en ese lugar, Azucena, para darte un contexto rápido, es muy hermético todo. Uh-huh. No puede entrar ningún tipo de familiar que no sean los papás y mamás de los bebés. Uh-huh. Mi mamá se encontraba en ese lugar y cuando salió el doctor Vargas a decirnos que nuestro bebé estaba grave, que había entrado en un choque séptico, yo le pregunté que si mi mamá podía subir, que porque era una tortura para ella, ¿no? Uh-huh. La dejaron ingresar al lugar. Uh-huh. Y el doctor tuvo la valentía de decirnos que ya no había nada que hacer, que el bebé estaba en un choque séptico retráctil, que le sorprendía que no nos hubieran hablado en la noche. Uh-huh. Y lo que vimos adentro, Azucena, fue la escena más desgarradora que yo voy a ver en toda mi vida. Nunca me imaginé ver lo que yo vi allá adentro y la simulación que hicieron.
12: ¿Qué viste?
14: Mira, no sé si puede entorpecer alguna investigación lo que yo vi adentro, pero a grandes rasgos te puedo decir que vi a mi bebé muerto. Uh-huh. En unas condiciones, en un deterioro increíble, en el cual yo te puedo decir que yo determino que es una simulación, porque en las condiciones en las que se encontraba el cuerpo de mi bebé, no era una muerte de hacía 5 minutos. Uh-huh. Cuando ellos me mencionaron que entráramos porque el bebé todavía estaba ahí, uh-huh, y no, pues en realidad no, él ya no estaba, hicieron una simulación.
12: Para que creyeras que seguía vivo.
14: Exactamente.
12: Me aguantes un poquito, Diego, para concluir ahora, porque el corte es automático y regreso contigo para concluir, ¿te parece?
14: Sí.
12: Muchas gracias.

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0: las 7:45 a.m. gracias a Diego Tobalín. Diego es el papá de uno de los bebés de Darío fallecidos ahí en el Instituto Mexicano del Seguro Social en Durango. El gobernador, escuchamos al gobernador Esteban Villegas decir que iba a mandar un equipo estatal, que tampoco los habían dejado entrar a tiempo, que no les habían dado los expedientes de los niños, pero que ellos se van a sumar a las investigaciones que entiendo ya está haciendo la Secretaría de Salud a nivel federal, Diego.
1: Sí, el gobernador se pronunció, igual también dentro de la indignación del ocultamiento de la información, uh-huh. Ya que ellos como gobierno no, ni siquiera sabían lo que estaba pasando.
0: ¿Ya interpusieron una denuncia?
1: Estamos en proceso de ya proceder legalmente. Uh-huh. Todas las familias estamos unidas.
0: Claro.
1: Y estamos unidos por todos los bebés que ahí fallecían.
0: Es una pena, es una desgracia, una tragedia esto que les ha pasado, Diego. Y pues sí, hay que denunciarlo, por supuesto, y esperar a los resultados que den las autoridades. Pues les acompañamos en su pena, en su proceso, y seguimos platicando si es necesario. ¿Algo que quieras agregar o dejar sobre la mesa, Diego?
1: Exhortar a las autoridades para que tengan mano dura con esta situación. Que las autoridades del IMSS, por favor, chequen al personal, denles un poco de humanidad a las personas para que traten a los familiares y a los derechohabientes dignamente. Ya que pues, el trato es inhumano y no debemos dejar que esto siga pasando en estas instituciones públicas.
0: Así es. Un abrazo para ti, Diego, y para tu familia. Gracias por estos minutos.
1: Gracias, Susana.
0: Escala en Estados Unidos, disputa entre medios y Trump. Estoy leyendo esta nota de Reforma. La disputa de Donald Trump con medios de comunicación en Estados Unidos escaló ayer, luego de que el republicano vetara el acceso de CNN, MC Now y Político a la Casa Blanca. Las principales cadenas de televisión suspendieron su cobertura conjunta del presidente en un hecho sin precedentes. En un evento público, alocuciones de Trump no fueron escuchadas porque no había micrófonos de televisoras. Los medios vetados presentaron ante una corte federal en Washington una demanda contra la administración del presidente por retirar el acceso de sus reporteros a la Casa Blanca y solicitaron restablecer sus credenciales. La Casa Blanca defendió la medida con el argumento de que el acceso al complejo presidencial es un privilegio y no un derecho. El gobierno de Trump sostuvo que la primera enmienda protege el derecho de los medios a publicar, pero no les garantiza un pase permanente. El conflicto tuvo efecto inmediato en la cobertura. CNN, que estaba programada ayer para encabezar la rotación del grupo de televisión que integran ABC, CBS, NBC, Fox News y CNN, y que distribuye las imágenes del presidente, pues no lo hizo. Jorge Ramos, periodista allá en Estados Unidos. ¿Cómo estás, querido Jorge?
2: ¿Qué tal? Increíble que fuéramos a hablar de censura de prensa en los Estados Unidos, pero es exactamente lo que estamos viendo.
0: O sea, dime cómo lo están viviendo, porque bueno, la verdad es que acá en México y seguramente en muchas partes del mundo, pues levantamos la ceja. ¿Cómo que se puede hacer esto? Cuéntame, Jorge, por favor.
2: Bueno, no es que se pueda hacer, pero Trump lo quiere hacer. Es claramente censura de prensa, no hay otra manera de llamarlo. Todo comenzó cuando hace unas semanas varios medios de comunicación estaban informando sobre la mala situación en los buques de guerra que se encuentran en el Golfo Pérsico, en el Estrecho de Hormuz, por la guerra con Irán. No le gustó al presidente y decidió semanas después, además de ese reporte, por muchos otros más, vetar y censurar, como tú has mencionado, CNN, MS Now, que antes era MSNBC, por eso es un poco confuso, uh-huh. Y la revista Político. Esto sería como si en la mañanera no dejaran entrar a dos de las principales cadenas de televisión y alguno de los más importantes periódicos. Es exactamente lo mismo. Y entonces, seguramente por ley, lo que está haciendo Donald Trump es totalmente ilegal. Estamos esperando que mañana un juez determine si la censura de Donald Trump es legal o no es legal. Todos los expertos aseguran que es totalmente ilegal. Eso no lo puedes hacer aquí en los Estados Unidos porque está protegido, claro, por la primera enmienda de la Constitución. Y lo que estamos viendo es muchísima solidaridad por parte de los periodistas. Dijeron, ah, sí, tú no dejas entrar a tres de nuestros compañeros o medios de comunicación. Nosotros no te vamos a filmar. Entonces, uh-huh, ayer no filmaron a Trump. Hizo inauguró un helipuerto, hoy va a Naciones Unidas y no lo están cubriendo. Es una rotación lo que hace, lo que tú acabas de mencionar. Hay 5 medios que hacen la rotación y luego le dan el video y las fotografías a todos los demás. Eso correcto. no lo hicieron y termino con esto. Y Trump, en venganza, dijo, si ustedes no me filman, yo voy a crear mi propia cadena de televisión y acaba de crear lo que se llama Trump TV, en donde él se va a filmar a sí mismo 24 horas al día.
0: Así es, difundió su propia señal, Trump TV, sí. Que dice que no necesita ninguno de los medios. Ahora, por ese lado, bueno, pues es sorprendente que Donald Trump se atreva, no sorprendente, sino bueno, ya es increíble lo que Donald Trump es capaz de hacer en contra de la libertad de expresión, de la democracia, del respeto a otras naciones, etcétera, su discriminación incluso con los migrantes, un larguísimo etcétera. Pero la buena noticia, me parece, Jorge, lo muy rescatable, es que los medios sí pudieron hacer un círculo de solidaridad y acompañamiento, incluidos los medios, entre comillas, afines a Donald Trump.
2: Sí, eso es nuevo. Nadie esperaba, por ejemplo, hay un medio muy, muy conservador que se llama Newsmax, pero digamos el que más conocemos todos es Fox News. Noticias Fox, ¿no? Y muchos esperaban que Fox News dijera, se las arreglan ustedes, se rascan como pueden, nosotros vamos a seguir cubriendo al presidente, y no lo hicieron así. Lo que pasa es que durante la administración del presidente Barack Obama, alguien consideró dentro de la presidencia de Barack Obama vetar la entrada de Fox News a la Casa Blanca, y entonces ellos saben que si dentro de 2 años llega un presidente demócrata pueden tener los mismos problemas. El caso es que hay un consenso ahí, y Trump, la lección de Trump es que él ha aprendido de muchos otros países. Yo creo que creó su propia sepropié. Entonces, pues no sí. Espera que le sí, se creó su propia sepropié.
0: Y sus propios reporteros paleros, como le llamamos acá en México. No, o sea, no reporteros, sino estos personajes que de pronto salieron y a hacer periodismo. Totalmente. Ajá.
2: Sí, porque de hecho la composición de la prensa dentro de la Casa Blanca es muy distinta durante Donald Trump que antes. Entraron muchos medios digitales que solo hacen preguntas a gusto para el presidente, que nunca lo cuestionan. Y entonces estamos en medio de una batalla, pero yo jamás, hombre, yo que me fui de México cuando no había democracia y decía que había censura, ahora estoy en el 2026 hablando de censura aquí en los Estados Unidos. Me parece realmente increíble.
0: Censura, pero al mismo tiempo, Jorge Ramos, libertad. Pareciera un contrasentido, pero en otros países, no me voy a imaginar un país que no existe. En otros países, decir, bueno, te hostigan, te asedian, te atacan, desvirtúan tu trabajo, y tú no puedes hacer un grupo de medios que se pongan contra el gobierno, ¿eh? O sea,
2: imaginario. Sí. Y eso es bueno. Y eso es muy bueno, porque hay primero una demanda que se va a ver mañana, luego hay un total consenso de los medios de comunicación de que eso no se puede hacer, y menos y sencillamente porque a Donald Trump dice que los está vetando y censurando porque son fake news, que todas las noticias que dan son falsas. No es cierto. Son noticias que no le gustan al presidente, y él se cree todopoderoso, se cree rey y cree que puede, y es un bully terrible, y él cree que puede hacer lo que se le pega la gana. Y eso es lo que no hemos hablado, de los ataques que ha hecho en contra de las mujeres periodistas dentro de la Casa Blanca. Son ataques brutales, llamándolas estúpidas, idiotas, que las preguntas no tienen ningún sentido. Es una forma brutal y espantosa de comportarse por parte del presidente norteamericano.
0: Así es, misógino, es un totalmente. Tipo absolutamente misógino, como hemos visto pasar a algunos que han tenido el poder, pero en una mentira, Jorge Ramos, que él mismo se cuenta, porque está en las encuestas en el sótano. O sea, no es un presidente para nada popular.
2: Muy mal, tendrá un tercio de popularidad. Y digamos, qué bueno que lo mencionas, porque yo creo que, digamos, el momento tope de poder de Donald Trump se ha perdido. Y ahora, cuando antes creíamos muchos que sabía leer bien lo que quería Estados Unidos y que era muy, muy popular, eso ha pasado. Quizás su momento más poderoso fue cuando sacó a Nicolás Maduro del poder, cuando él creía que podía meterse en Irán y podía meterse en Cuba, en muchos otros países como si nada. Eso ha cambiado, y lo que pasa es que vienen las elecciones en noviembre para el Congreso y todas las encuestas indican que los republicanos pueden perder una o dos cámaras del Congreso, y eso significaría que se iniciarían procesos para destituirlo. No hay suficientes votos para hacerlo. pero dentro el país se va a ver muy distinto a partir del 3 de noviembre a como se está viendo ahora.
0: Ahora, Jorge, ¿qué proceso, qué procedimiento legal y de protección para la prensa o los medios de comunicación existe en Estados Unidos que no existe en México, por ejemplo?
2: A ver, te dejo a ti México, yo me quedo solo con Estados Unidos. Es un proceso judicial, entonces aquí los tres poderes están bien, bien delimitados, y si un juez federal, que eso es lo que vamos a ver mañana, si un juez federal mañana determina que Donald Trump no tiene razón, la Casa Blanca estaría obligada a dejar entrar a los corresponsales a la Casa Blanca una vez más. Eso ya ocurrió en el 2018, no sé si te acuerdas, un reportero que se llama Jim Acosta de CNN, que le hizo preguntas muy duras al presidente, no le gustó, lo vetaron de la Casa Blanca, fue con un juez y el juez dijo: señora Acosta, usted puede meterse a la Casa Blanca, porque la Casa Blanca no es la casa de Donald Trump, sino es la casa del pueblo.
0: Así es.
2: Entonces, esa es la protección, esa es la protección que tenemos los periodistas y la libertad. O sea, yo estoy ahora en Estados Unidos, puedo decir todo esto sobre Donald Trump y me voy a mi casa y no pasa nada.
0: Así es.
2: O sea que hay muchas libertades y no corro el riesgo como algunos periodistas y reporteros muy valientes en México, ¿no? Que se le están jugando todos los días. Afortunadamente no es el caso en los Estados Unidos.
0: Entonces, mañana, en un poder judicial que no tiene jueces a modo, o sí.
2: Este juez, curiosamente, este juez fue designado por el propio presidente Donald Trump, pero se le ha volteado. Uh-huh. Y todo el mundo espera. La primera enmienda de la Constitución lleva 250 años y con eso comienza precisamente los principales principios de los Estados Unidos.
0: ¿Me aguantas?
2: Y claramente dice.
0: Sí.
2: Sí, dime.
0: Aguántame nada más tantito porque me alcanza el corte, es automático y no te quito más tiempo. Gracias, Jorge.
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0: si allá en Estados Unidos pues hay jueces a modo, poder judicial como el que tenemos acá del acordeón, y me contabas específicamente sobre el juez que tiene en sus manos su caso, el caso de la prensa.
1: Claro, y ese fue designado por el propio presidente de Donald Trump. Uno sugeriría que podía ser favorable a él, pero el Poder Judicial sigue siendo bastante independiente, a pesar de que en la Corte Suprema de Justicia hay mayoría conservadora y muchos creen que en la Corte Suprema de Justicia no es así. Pero en general hay una creencia de que los jueces están con quien dice la verdad o quien tiene, o con quien tiene razón, y todo parece indicar que eso va a ser así. Es decir, este mismo juez es del mismo grupo que en el 2018 defendió a Jim Acosta, así que todos esperamos que para mañana CNN y MS Now y políticos, sus corresponsales, puedan entrar a la Casa Blanca, a menos que Donald Trump haga un berrinche y no los deje físicamente entrar.
0: Sí, claro.
1: Entonces eso sería una crisis constitucional en donde el Poder Judicial no tendría ningún tipo de poder sobre el presidente de los Estados Unidos, y ahí sí nos metemos en otro rollo.
0: Así es, tú mismo fuiste expulsado de una de las conferencias con Trump, Jorge, hace algunos años.
1: Bueno, en el 2015, cuando Trump era candidato, me sacó con un guardaespaldas de la conferencia de prensa, y yo les dije a otros compañeros periodistas, tengan cuidado porque este hombre es un peligro para la democracia y para la libertad de expresión. Me dijeron, no hombre, tú no entiendes nada, Donald Trump es distinto, nunca va a llegar a la Casa Blanca, y ve, 11 años después, estamos hablando exactamente de lo mismo. Yo fui expulsado de una conferencia de prensa por la fuerza, y varios corresponsales sencillamente por la fuerza no pueden entrar a la casa. De hecho, muchos de ellos, Azucena, entraron durante el fin de semana a la Casa Blanca y fueron rechazados de la Casa Blanca. Entonces nos encontramos exactamente en la misma situación. Y no quiero evitar la pregunta que me hiciste sobre la comparación con México. En esta pausa estaba viendo artículo 19. La diferencia es enorme. Tú y yo podemos estar discutiendo sobre entrar o no a la Casa Blanca, pero en México desde el 2000 han matado 181 periodistas y más de una decena durante el gobierno de Claudia Sheinbaum. O sea que ustedes realmente se la juegan. Algunos de los periodistas más valientes que yo conozco viven en México.
0: Así es, querido Jorge. ¿Cómo se siente estar siendo parte de esta historia, pues que no tiene ningún antecedente, no hay prensa que haya mostrado solidaridad de esta forma como le está mostrando Estados Unidos?
1: Bueno, yo creo que es una prueba, ¿no? Cuando tienes un líder con tintes autoritarios como Donald Trump, creo que la democracia está en juego actualmente en los Estados Unidos. Realmente está en juego. Y la prensa, seguimos creyendo que tenemos un cierto poder, el poder de decir la verdad, el poder de dar datos, el poder de... Yo estoy convencido que como periodistas tenemos dos responsabilidades. Una, reportar la realidad tal y como es, no como quisiéramos que fuera, y eso lo hacemos todos los días, o tratamos, y si nos equivocamos, corregimos. Pero la segunda gran responsabilidad es cuestionar y retar a los que tienen el poder. Debemos ser contrapoder, y creo que eso es... Hay un cierto gusto cuando te das cuenta de que podemos ser contrapoder, que podemos cuestionar a Donald Trump, que podemos enfrentarnos a Donald Trump y ganarle de vez en cuando mete la pata como estas veces.
0: Pues qué generoso con tu tiempo, querido Jorge, un abrazo y la solidaridad, pues lo vemos desde acá, los vemos desde acá a Estados Unidos, a CNN, a MS Now, a Político, ABC, CBS, NBC, The New York Times, Washington Post, AP. Pues es una gran inspiración esto que está sucediendo. Muchas gracias, Jorge. Y bueno, pues mañana
1: ustedes
0: veremos.
1: Son inspiración para nosotros, Azucena. Ustedes son inspiración para nosotros porque hacen exactamente lo mismo en México, que es muchísimo más peligroso. Gracias.
0: Te mando un abrazo, Jorge. Como siempre, qué gusto escucharte.
1: Gracias.
0: Gracias, Jorge Ramos. 8:04 minutos.

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1: Polo se intensificó a huracán categoría 5 frente a las costas de Guerrero. Conagua advierte que provocará intensas lluvias en Guerrero y en Michoacán. Hablamos hace un ratito con Fabián Vázquez Romaña, coordinador general del Servicio Meteorológico Nacional.
2: Está muy cerca todavía del punto que estuvo ayer, es decir, desde ayer a hoy ha tenido muy poco movimiento. Esperamos que hoy en general tengamos poco cambio, hoy no va a tener mucho movimiento, mucho desplazamiento, así que el pronóstico oficial nos dice que al menos durante todo el día de hoy y al menos durante mediodía de mañana va a continuar con esta categoría. Lo que sí es muy importante es que a partir de hoy ya se ve que comienza a recurvar hacia el noroeste. Con este escenario, el día jueves estaría en su punto más cercano a la costa de Michoacán, con un huracán categoría 4. Ahora, algo de lo que sí definitivamente vamos a tener la mayor afectación es en términos del oleaje. Seguimos pronosticando un oleaje muy elevado, entre 7 y 9 metros de altura de olas.
1: Bueno, nos dijo el maestro que hoy lluvias muy intensas en Guerrero y en Michoacán, mañana también Michoacán, Colima y Jalisco, y que para el fin de semana alerta en Baja California Sur. Platiqué con el papá de uno de los bebés fallecidos en el IMSS en Durango, con Diego Tobalín, quien me dijo que no han recibido la información suficiente, ni siquiera cuál es la bacteria que infectó a los bebés.
3: Por parte del hospital hemos tenido información prácticamente nula. El día de ayer intentaron un canal de comunicación con nosotros. Individualmente, en realidad querían separarnos. Cuando vieron que estábamos unidos, decidieron huir de dirección. Ya después que vieron, me imagino que la presión social, pues no les quedó de otra más que recibirnos a todos juntos.
1: ¿Quién los recibió, el director o quién fue la autoridad?
3: Nos recibió la directora del instituto.
1: ¿Y qué les dijeron, Diego?
3: Pues en realidad nos comentaron que estaban investigando, que no sabían qué había pasado, que sí, la mayoría de los bebés presentaba una bacteria en común, todos. Yo alcancé a ver todo lo que ahí pasó. Entonces yo entendí que estábamos frente a un problema más grande. Entendimos en dónde estábamos parados y lo que había pasado ahí. El último papá y yo logramos ver todo lo que ahí pasó.
1: ¿Qué vieron?
3: Mira, Susana, vimos la limpieza de una escena de un crimen. Cuando fallecen los tres primeros bebés en el primer día, todo el ambiente ahí adentro del área de cuidados intensivos neonatales cambió de una manera abrupta. Vimos personal entrar al área de Ocin con galones, con barricas. Inclusive se nos había mencionado antes de que mi bebé falleciera que el área de Ocin estaba en cuarentena. Nosotros nunca vimos eso. Nunca vimos una cuarentena en realidad. Vimos personal sin los cuidados necesarios para atender a bebés.
1: Ayer se reportaron en México 29 asesinatos, los estados con más ejecuciones, el Estado de México con 5, Baja California, Guanajuato y Michoacán con 3. Esta mañana el secretario de Seguridad, Omar García Harfuch, informó sobre la detención de Jesús Antonio, alias El Peli, identificado como operador clave de la facción de los Chapitos del cártel de Sinaloa en Mazatlán. Con él también fueron arrestados 3 cómplices. En un mensaje en su cuenta de X, el secretario Harfuch precisó que El Peli operaba bajo las órdenes de Genaro Aarón Pérez, alias El Chamaco, y se encargaba de la logística, abastecimiento y manejo de recursos provenientes de la venta de droga, además de secuestrar a ciudadanos. Hace unos momentos platiqué con el dirigente del PT en Zacatecas, quien me dijo pues que efectivamente en el PT no están conformes con los resultados que se dieron en las encuestas en la selección de los candidatos de la alianza y que él particularmente desconfía de este instrumento.
4: Nosotros hemos decidido, es un acuerdo nacional, esperar a que termine el proceso en los 17 estados, coordinadores o coordinadoras, y hasta que se termine el proceso se va a hacer una discusión en la Coordinadora Nacional del Partido del Trabajo a nivel nacional para tomar una postura oficial sobre lo que está sucediendo en este momento. Pero en este momento no tenemos una definición todavía. Giovanna Bañuelos es nuestra aspirante, sí, a la correcto, coordinadora en defensa de los logros de la Cuarta Transformación, y ella sigue siendo totalmente nuestra carta fuerte en Zacatecas para el Partido del Trabajo.
1: Correcto.
4: Pero en este momento hemos decidido esperar a que termine el proceso para poder tomar una decisión sobre qué vamos a hacer en relación con la coalición, con Morena y con el partido.
1: ¿Ninguno de los coordinadores que se han mencionado hasta ahora es emanado del PT, Alfredo?
4: No, ninguno ha sido seleccionado.
1: Esa es la molestia del PT.
4: Totalmente.
1: ¿Y vieron las encuestas ustedes, Alfredo?
4: No, jamás no las mostraron. Las encuestas nadie las ha visto. Nosotros ya tenemos demasiadas dudas sobre las encuestas porque realmente en el 2024 pasó algo muy parecido. Giovanna Bañuelos quedó en primer lugar, de acuerdo a las encuestas de ellos mismos, para el Senado de la República, y nos dijeron pues que había una presión acusación muy fuerte, que no se podía. Subieron al segundo lugar, que era la compañera Luévano, Soledad Luévano, y al final metieron a Verónica Díaz, que había quedado en tercer lugar.
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1: Hola Pepe, ¿cómo estás? Buenos días, Pepe Yuste, ¿qué nos tienes?
5: ¿Qué tal, Azucena? Muy buen día. Pues Azucena, dos cuestiones. Una, la presidenta destaca el crecimiento económico, lo presume, dice que somos la segunda economía del mundo con más crecimiento después de la India, lo destaca, da los datos de la OCDE, que llama la atención. Es cierto, en el segundo trimestre nos fue muy bien, el segundo trimestre fue de 1.4%, sin embargo, Azucena, pues hay que ver la película completa. Cuando ya vemos la película completa del año, si bien en el segundo trimestre nos fue muy bien creciendo 1.4%, en el primer trimestre nos fue mal, ahí caímos 0.3%. Entonces, en efecto, apenas estamos recuperando el crecimiento, que es un buen dato, pero pues sí, habrá que tenerlo ahí en cuenta en este tema de cómo vamos creciendo. Y lo otro, Azucena, pues se enfrentaron los secretarios de Hacienda. No se había visto, es inédito, ¿no? Que un secretario de Hacienda en funciones, Edgar Amador, le conteste a un exsecretario de Hacienda, que fue Guillermo Ortiz. Guillermo Ortiz publica un artículo, es el segundo, de hecho, que ya publica en un medio sindicado, y dice, bueno, y lo de Guillermo Ortiz decía, ¿están los mexicanos mejor con Claudia Sheinbaum? Hace un recuento de cómo están las cosas, sí reconoce que ha bajado la pobreza, pero dice Guillermo Ortiz, en salud, pues se ha privatizado la salud con consultorios privados en farmacias. En educación, salimos muy mal librados con PISA, como bien lo sabemos. Hay un impuesto de delincuencia con la extorsión. Y bueno, esas son las críticas que hace Guillermo Ortiz. Le contesta el secretario de Hacienda, Edgar Amador, diciéndole, bueno, pues lo que tú no quieres ver es un modelo que sí ha logrado bajar la pobreza. Ustedes, lejos de bajar la pobreza, la incrementaron. Así que bueno, así ha sido un poco este debate de los secretarios de Hacienda.
1: Bueno, pues interesantes puntos de vista y ya la gente sabe la que se acerca más a la realidad, obviamente. ¿El tipo de cambio, Pepe?
5: 17.24, Azucena.
1: Gracias, cuídate, buen día.
5: Al contrario, gracias, adiós.
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1: Regresamos.

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14: Tira, digamos, esta conversación, estos cuestionamientos que le hacen a la presidenta Claudia Sheinbaum sobre el tema de salud, de varias de las manifestaciones que, bueno, leímos al principio en el resumen, que se están llevando a cabo en diversas partes de la República y también del caso de los jueves recién nacidos en Durango, del fallecimiento de los bebés. Vamos a escuchar, es un poquito largo, pero vale la pena.
15: Gracias, presidenta. Jorge Chaparro, de Mega Noticias. Presidenta, preguntarle, ha habido algunas manifestaciones de médicos en Veracruz que advierten pues la falta de insumos. En ese mismo estado se dio un brote de sarampión en el hospital oncológico. Lamentablemente, dos personas fallecieron, una niña de 10 años y un joven de 22. Y ayer nos enteramos de... y en el mismo estado de Veracruz la gobernadora dice que hay abasto en algunos de 90 y en otros de 60%. Y ayer nos enteramos de un caso verdaderamente preocupante, la muerte de 5 niños recién nacidos en Durango. Preguntarle qué pasa, porque ustedes nos han dicho, lamentablemente no vino el gabinete de salud, pero el gabinete nos ha insistido en que haya abasto suficiente, en que hay médicos, en que hay insumos, en que hay, y hoy estamos viendo por lo menos una gobernadora que ya reconoce el desabasto. Y vemos protestas de médicos a lo largo y ancho del país.
12: Bueno, no hay protesta de médicos a lo largo de
15: Hay en Tabasco, país. Hay en Hermosillo, hay en Sinaloa, hay en Morelos, hay en Veracruz.
12: O sea, no, esto que dices que hay un protestas en todo el país, no es cierto, porque no estamos así.
15: Perfecto.
12: ¿Qué pasa en particular en Veracruz? Y de hecho está Alejandro Schwartz yendo a Veracruz para atender el problema de Veracruz. Y la coordinación particularmente del IMSS Bienestar, que ha habido ahí algunos problemas. Entonces, está justo Alejandro para poder resolver. El caso que mencionas es del Instituto Mexicano del Seguro Social, de los, lamentablemente, los bebés que fallecieron. Y está también SOE ahí. Se está haciendo una investigación para ver qué fue lo que lo provocó y estar en contacto con las familias. Entonces, son dos casos distintos. Se ha avanzado mucho en el abasto de medicamentos. Nadie ha dicho que estamos al 100%, pero se ha avanzado muchísimo. Y también en la contratación de médicos. Los indicadores que hemos mostrado aquí de cómo han aumentado el número de consultas, cómo han aumentado el número de cirugías, pues muestran que de otra manera no hubiera sido posible. Y al mismo tiempo se están atendiendo pues todas las problemáticas que pudieran presentarse en distintos lugares.
15: Sin embargo, bueno, pues ya son dos casos que pegan en hospitales sensibles, oncología en Veracruz y neonatología en Durango.
12: Está Alejandro Schwartz ahí en Veracruz para ver exactamente qué pasó y cuáles son los problemas del abasto, por qué no está llegando el abasto. Hoy en la mañana hablé con Zoé, muy temprano, para preguntarle el caso de los bebés, y él está yendo para allá y está atendiendo y viendo, ya están en investigación de qué fue lo que ocurrió y en atención a las familias.
15: Presidenta, ¿hay la intención de mantener al delegado del bienestar, de IMSS Bienestar en Veracruz? En su
12: puesto? Tiene que decidirlo el director del IMSS Bienestar. No es algo que decida yo, es en función de su eficiencia, atención, etcétera. Entonces, en función de ello, lo decidirá Alejandro Schwartz, el doctor Alejandro Schwartz, que es muy bueno. Y él toma decisiones de reubicar o no algunas personas de acuerdo al rendimiento que estén dando. Y si hay algún problema relacionado con alguna irregularidad, se presenta siempre Anticorrupción y Buen Gobierno.
14: Margarita López es fundadora del colectivo Buscando Cuerpos. Tienen pidiendo información, atención en la Fiscalía General de la República desde el 9 de septiembre. Margarita, ¿cómo está? Gracias y buenos días.
16: Buenos días, Azucena, con el gusto de saludarte a ti y a tu auditorio.
14: Al contrario, tienen desde el 9 de septiembre ahí un plantón en la Fiscalía General de la República en Río Pánuco y no hay ninguna respuesta, Margarita.
16: No hay nada, Azucena. Como verás, acabo de ver en tu recuadro cómo miente en innumerables ocasiones la presidenta en cuanto al tema de salud. De verdad deberían, si Zoé Robledo no funcionó en la Secretaría de Gobernación cuando estuvimos plantadas ahí 6 meses también, no funcionó él ahí. En la Secretaría de Salud tampoco ha funcionado porque las víctimas están dejadas de la mano de Dios. Las están medicando, Azucena, con medicamentos muy, muy fuertes. Esto me vengo a dar cuenta ahora que estamos aquí con más de 100 mamás y que te das cuenta que a todas les dan medicamentos controlados. Se los recetan, las mandan con psiquiatras, del psicólogo deseable, las manda con el psiquiatra. Y bueno, quieren tenerlas dopadas. Aquí continúa el mismo tema. Vienen y les dicen primero que no les van a dar ese medicamento porque les afecta el cerebro. Y a otro día vienen y dicen que sí, que les, la orden es que les den a todas el mismo medicamento. Entonces, es un medicamento muy fuerte. Me doy cuenta todos los días de que esto está pasando, pero la atención aquí es nula. Nadie ha bajado a atendernos. Quieren bajar algunos de atención a la ciudadanía que quieren venir a escuchar qué es lo que les pasa a las mamás, qué es lo que tienen las mamás, que van a hacer una jornada para atender a las mamás, pero solo para escuchar. cada uno de sus casos, y eso es revictimizar a las familias, eso es revictimizar a las mamás, porque ya saben los casos de cada una de ellas. De los 10 casos que llegaron la primera ocasión, el primer día que llegaron con cita, hicieron la sacaron, les arrebataron los teléfonos, que los iban a poner en una bolsa de papel cuando se dieron cuenta que ellas estaban grabando. Y entonces, cuando presentamos las denuncias por vía electrónica para ingresarlas a la Fiscalía General de la República, bueno, pues se dieron cuenta que ya se habían presentado las denuncias. Pensamos que le habían dado trámite a las denuncias y no, las declinaron por incompetencia en el fuero común, las regresaron a Michoacán, que la mayoría de ellas era del estado de Michoacán, y pues ahorita ya está citada Ernestina Godoy por un juez de control para que asista, para que comparezca y les diga por qué razón. Ante eso nos estamos encontrando ahorita que eran 10 asuntos los que queríamos que atendieran, ahorita ya son más de 100 asuntos que están llegando las mamás, que siguen llegando las mamás a Azucena, que el día de ayer vinieron unos colectivos de Guerrero, uh-huh. Y te encuentras con que a lo único que bajan a dar la atención es a dividir a las personas. ¿Sí? Bajaron para pedirle a las de Veracruz que se fueran a Veracruz, que allá les iban a recibir las denuncias, cuando sabemos que es una mentira, porque eso les dijeron a las de Michoacán, y entonces ahora están tratando de dividir a las personas. Están citando a la Comisión Nacional de Búsqueda a las compañeras de Jalisco para que vayan a tener una reunión a la Comisión Nacional de Búsqueda, cuando tú sabes que lo único que quieren es dividir a las familias, es ir reduciendo la cifra de las personas que están aquí. Uh-huh. Y ante eso nos estamos encontrando todos los días. Me da mucho gusto que a una de las mamás que están aquí, por fin, después de 6 años, le hayan dado la búsqueda, una sola búsqueda a Azucena, para ir a localizar los restos de su hijo, donde ella cree o le dijeron que pudiera estar. Anoche, hay un tema muy delicado. Uh-huh. Hemos visto delitos que se están cometiendo posiblemente en flagrancia, personas extranjeras con pequeñitos aquí muy cerca. Te das cuenta que en esta colonia se da mucho el problema del Airbnb. Uh-huh. Y entonces, uh-huh, llevaba a un extranjero, a un pequeñito de aproximadamente unos 4 añitos, de la mano. Venimos a hablar con los de aquí de Fiscalía General de la República, los policías. Sí. Que normalmente lo único que hacen es estarle tomando las fotografías a quienes vienen a apoyar aquí, a quienes vienen a traerle algo a las mamás. Les toman las placas, les toman fotografías de los vehículos, y ese es un acoso que vivimos todos los días. No quisieron ir a apoyar a esa mamá que venía, uh-huh, a una vecina corriendo, llorando, que bien, fueran a ver si ese bebé realmente tenía algún parentesco con ese norteamericano, con esa, sí, persona extranjera. No quisieron ir. Anoche estuvo, sí, una familia. Bueno, ya hace un par de días vino una familia porque tenían a una jovencita desaparecida. Sí. Enviamos a un compañerito de nosotros. Se dieron cuenta que esa muchachita, ella desaparece el 15 de junio, el 17 de junio fue aparecido el cuerpo de esa niña, esto aquí en el Estado de México. Fueron allá a Barrientos, les dijeron que no, en, sí, Tlanepantla, que no estaba el cuerpo ahí. Resulta que siempre sí estaba Azucena, y después de muchos meses, por la insistencia del compañerito, así el que fue en representación de nosotras a apoyar, bueno, les dijeron que sí estaba el cuerpo ahí. Estuvieron aquí las familias en la noche. Le marqué a Dilcia Espinosa de los Montero.
14: Bien.
16: Y le dije pues que si quería que le fuéramos ahora allá a molestar, bueno, a su institución.
14: Bueno, Margarita, pues se nos acaba el tiempo de este bloque. Volvamos a platicar. Me interesaba que se expusiera esto que están haciendo ustedes desde hace tantos días y que no han sido atendidas. Ojalá que haya respuesta y platicamos en los próximos días, Margarita, por favor. Muchas gracias.
16: Muchas gracias, Azucena.
14: Gracias por tu
16: tiempo. Te avisamos si se entrega el cuerpo de esa niña el día de hoy.
14: Por favor, si eres tan amable, un abrazo para todas. Gracias.
16: Gracias. Gracias a ustedes.
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14: Perdón, habíamos anunciado la semana pasada que hoy tendríamos una conversación aquí en Grupo Fórmula con Arturo Ávila de Morena, que es colaborador de este espacio, y con Miguel Mesa, quien nos ha compartido, perdón, que nos ha compartido aquí pues esta serie que él nombró Los Audios del Huachicol. En la primera entrega, aquí con Miguel, WhatsApp del Huachicol. Aquí en la primera entrega nos mostró una conversación de José Ramón Gómez Leal, senador de Morena por Tamaulipas, con quien fuera conocido como el rey del Huachicol, Sergio Carmona. En la segunda entrega, una conversación con el mismo sujeto, Sergio Carmona, y Erasmo González, actual...

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0: Es decir, hay, pues no se puede dejar como a la libertad de la creatividad del maestro, como si no tuviera otras responsabilidades.
1: Así es. Entonces ahora lo único que vemos es que ahora se le hace una carga mayor al docente. Ese es el riesgo, una carga más administrativa, porque ahora hay que hacer asambleas, en discutir, quién sabe qué se va a discutir, en un contexto donde no sabemos, como no estamos evaluando, con qué criterios vas a tomar la decisión de si el celular o no el celular, si ya no se les está evaluando a los niños. O sea, vaya, quedan más preguntas, pero bueno, es un primer paso. Qué bueno que haya errores, porque esos errores pues se tienen que corregir, y ojalá la experiencia diga, y tomen en cuenta lo que se vivió en Querétaro: aumentó el aprovechamiento escolar, aumentó,
0: Así es,
1: hay criterios
0: disminuyeron
1: que se
0: las
1: definen.
0: enfermedades de, como ansiedad y un montón de cosas de
1: Así es,
0: atención, etcétera.
1: la reducción de la violencia, por ejemplo, la reducción fue muy importante, pero están documentados, ojalá eso lo hagan. No se estableció en este criterio, casi casi como que ustedes digan, nos íbamos bien o no nos regresamos. Pareciera ser que ese es la dinámica, ¿no? Así como que sí hacemos como que hacemos, pero no lo vamos a hacer. Es algo que queda un poco raro en el acuerdo.
0: Por lo
1: Pero bueno,
0: pronto.
1: es un primer paso.
0: Sí, por lo pronto, bueno, yo no, es una opinión muy personal, pero y en base, con base a lo que dice, por ejemplo, el INEGI, dice, al año jóvenes mexicanos pasan 90 días ininterrumpidos frente al teléfono, 90 días.
1: Sí. Sí, el dato de hay una empresa que se dedica al estudio del uso de Internet, pasamos los mexicanos 8 horas en el teléfono celular. 8 horas. O sea, adicional a los tiempos de trabajo y de eso, 8 horas se dedica. Y obviamente la mayor concentración se da en niños y jóvenes. Entonces, pues bueno, qué bueno que se va a quitar el incentivo al uso del celular. El tema es cómo lo vas a complementar
0: Correcto.
1: con una nueva escuela mexicana, con libros de texto que ya se agotaron los contenidos, que no están sirviendo en este contexto. Entonces, pues no, dejan más carga y dejan más problemática. Pero bueno,
0: Bueno,
1: ya se da un primer paso, y eso será importante para establecer nuevas rutas que deben de ser de manera inmediata.
0: correcto. Bueno, pues ya hemos hablado con el gobernador de Querétaro, Mauricio Curi, respecto al tema. Nos das una buena idea de volverlo a buscar para que nos cuente cómo se estructuró ahí en su estado, que ha estado funcionando muy bien, fue el primer estado en implementarlo. Y luego, si es posible, pues volvemos a platicar, Israel. Muchas gracias.
1: Claro que sí, Azucena. Muchas gracias.
0: Gracias, Israel Sánchez, presidente de la Unión de Padres de Familia. Gracias a ustedes que nos acompañaron. Gracias a todos los que hacen posible a Azucena por Fórmula. Que tengan buen martes y nos vemos mañana.

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0: la opinión de la ciudadanía con los avances que ha tenido Ciudad Madero en estos dos años de administración?
1: Muy positiva, vemos que hay simpatía, que hay respaldo de la ciudadanía en la administración municipal, hay confianza, y sobre todo se están dando cuenta de estas grandes acciones, pues con hechos, porque vienen proyectos que se están realizando, lo hemos visto como el tema de pavimentación, que ha incrementado de los últimos años a la fecha, y por ejemplo el gran proyecto de la barra, que es histórico, en donde viene la introducción de drenaje a más de 100 años de lo que tiene la historia de Ciudad Madero. Entonces, pues creo que son logros que la ciudadanía está viendo reflejados y que pues son muy positivos para la historia de Ciudad Madero.
0: De manera particular, el Sucha, ¿qué proyectos vienen en puerta?
1: En este momento estamos en la revisión del contrato colectivo, que ya tiene varios años, no lo hemos podido actualizar, y es un gran beneficio en el momento que se vaya a cristalizar próximamente, pues actualizará mucho el tema de prestaciones para beneficio de las familias Sucha y de toda la gente, ¿verdad?, que tiene que ver con nuestro sindicato, porque estamos hablando de más de 500 trabajadores y estos beneficios pues se hacen extensivos a todas las familias, ¿verdad?, que aparte trabajadores también son ciudadanos.
0: ¿Qué le dirías a la ciudadanía, a los que integran el Sucha, de manera particular a Sael Portillo?
1: Bueno, quisiera decirles primeramente que tienen totalmente mi agradecimiento por todo el apoyo, todo el respaldo, toda la confianza, y que seguramente, Dios mediante, pues vienen cosas muy buenas para este cierre de administración y los proyectos que vengan.
0: Pues agradecemos la entrevista, estamos obviamente con la información que vaya surgiendo del Sucha para darlo a conocer a la ciudadanía.
1: Muchas gracias y bueno, vamos a estar aquí al pendiente de este informe.
0: Vamos a más de la información, lo invito para que siga con nosotros en vivo desde este segundo informe de gobierno del alcalde Erasmo González Robledo.

0: Como ya les platicamos hace un momento, estamos transmitiendo completamente en vivo desde la Unidad Deportiva de Ciudad Madero, donde hoy se lleva a cabo un compromiso y un derecho. Ahora estamos haciendo un recorrido también, platicando con diferentes funcionarios públicos que se dan cita en este recinto, y ahora es momento de platicar con nuestra amiga Cintia Jaime, diputada local. Buenos días, ¿cómo estás, Cintia?
1: Qué gusto, Betty, qué gusto saludarlos, y pues aquí estamos muy contentos, a punto de presenciar este segundo informe del alcalde Armando, ayer estuve en el de Armando, de Erasmo González, aquí en Ciudad Madero, y la verdad, pues muy contentos, porque en lo particular como diputada y como ciudadana, porque vivo en Ciudad Madero, vivo en Árbol Grande, una de las primeras colonias que se establecieron aquí en Ciudad Madero, muy cerquita de la barra, además, ver estos avances, que ahí va, mucho trabajo que se quedó pendiente, Betty, que de verdad es imposible poder culminar en 3 años, pero es importante avanzar y caminar, aunque sea de una manera lenta. Entonces, no ha sido tan lento, la verdad que se ha trabajado mucho, sobre todo en pavimentación, en el rescate de espacios deportivos tan importante, la misma unidad deportiva ha sido recuperada también, el mexicano, y bueno, te podemos platicar también acerca de este gran proyecto de la barra, que se va a dividir en 2 partes, en donde por fin se les va a hacer justicia a estos pobladores de la barra que establecieron Ciudad Madero.
0: Oye, bien lo comentas, qué importante es escuchar a la ciudadanía. Digo, por ejemplo, escucha Ciudad Madero y lo más famoso es nuestro máximo paseo turístico, Playa Miramar. Y muy cerquita de la playa, pues está la colonia La Barra, y es importante que sean escuchados y que sean atendidas sus peticiones, como ahora fue este caso, ¿no? Que por fin ya se logró.
1: Por fin van a tener drenaje, por fin es un espacio que además, Betty, puede ser turístico completamente, porque es una de las primeras entradas a la playa. Tenemos 3 entradas a nuestra playa, que es La Barra, que es la que conocemos acá en la Avenida Obregón, y esta que es la que llega aquí por la Avenida Tamaulipas. Entonces, son 3 entradas y la primera, que es la histórica, estaba abandonada. Hoy van a tener este drenaje, va a haber un cambio, van a ser en 2 partes, una gran inversión. Entonces, pues bien contentos. Y como diputados, ¿qué hacemos? Pues primero, tenemos que autorizar y revisar los presupuestos, pero que esos presupuestos, Betty, sean bien utilizados. Entonces, imagínate, contenta como ciudadana y también contenta como diputada.
0: Exactamente, y más porque eres ciudadana maderense como diputada. Y oye, pues también recordando el eslogan, ahora sí se está haciendo, pues, el escuchar a los ciudadanos y el aplicar, como bien lo mencionas, una parte importante de ustedes como diputados es el gestionar también, el hecho de que realmente se haga lo que se debe hacer de manera correcta con el presupuesto, ¿no? Que ya tiene cada administración. En este caso aquí en Ciudad Madero es ya el segundo año. Creo que, como bien lo mencionas, falta tiempo, falta un añito más en el que seguramente veremos muchos más resultados también.
1: Queremos que la transformación siga, siempre nos va a hacer falta tiempo, pero es importante que en el momento estemos enfocados y que estemos trabajando, y eso es lo que estamos viendo con el presidente Erasmo, que tenga la voluntad política en todas las áreas, en deportes, en pavimentación, en rehabilitación, en rescate de espacios deportivos también, y sobre todo en lugares históricos que fueron abandonados desde hace mucho tiempo.
0: Como diputada, ¿tienes alguna estrategia, proyecto para los siguientes meses?
1: Fíjate que yo estoy en la Comisión de Deportes y estamos trabajando muy unidos en comunicación, en este caso con el presidente Erasmo, con Armando, incluso con Mónica, que no es parte de mi distrito, porque es muy importante tener espacios públicos para que la gente pueda tener acceso en el deporte. Ese es el principal artículo que tenemos en nuestra ley de actividad física y deporte, y sobre todo poder encontrar esta manera de apoyar a las y los deportistas que representan a nuestro estado en el mundo. Entonces estamos trabajando en ello, haciendo muchas iniciativas que tengan que ver con el deporte, con el bienestar animal también y con la defensa de las mujeres. Todavía las mujeres en esta época, Betty, aunque no lo creas, no solamente la política, lo debes de saber en todos los rubros, seguimos batallando para que nuestros derechos sean reconocidos.
0: Es correcto, y bueno, me da muchísimo orgullo que una mujer nos represente también en ese momento. Así que, oye, de esa manera despedimos esta entrevista. Cintia, me dio muchísimo gusto que nos regalaras unos minutos de tu tiempo. Vamos a regresar a cabina y volvemos con más. Seguiremos platicando con ustedes más adelante.
1: Muchas gracias, un gusto verte, a vernos a todos.
0: Gracias, continuamos con más.
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0: Ciudad Madero. Una fecha importante para todos los maderenses, porque hoy se llega el día donde ya pues se rinde cuentas a los ciudadanos de lo que se ha realizado con el presupuesto. Recordemos también que ya el pasado 11 de septiembre se llevó a cabo de manera oficial ante el Cabildo este informe, y ahora lo hace ante la ciudadanía. Amigos, no estoy sola, saludamos a nuestro compañero Luis Alberto Pacheco Monsiváis. Buenos días, ¿cómo estás?
1: ¿Qué tal, Betty Ramírez? A la gente que nos sigue en vivo, listos para poder presenciar este segundo informe del alcalde Erasmo González Robledo. Como bien apuntas, ya se hizo de manera oficial la entrega ante el Cabildo, ahora será ante la ciudadanía, que dará cuenta de todo lo que se ha alcanzado en 2 años de administración por parte de Erasmo González Robledo. Específicamente en este segundo, un tema importante de esta administración es la pavimentación. Se ha aumentado mucho el presupuesto para aplicarlo en pavimentación, porque la realidad es de que Madero tenía un rezago bastante importante. El problema era, es que mi calle ya está pavimentada en papel, pero la realidad era otra, y uno de los principales objetivos de esta administración ha sido abatir el rezago en pavimentación.
0: Muy cierto, se informó que fueron 101 calles y avenidas transformadas en Ciudad Madero, entonces se nota el avance con el lema que manejan ahora sí, ¿no?
1: Ahora
0: entonces,
1: sí.
0: Obviamente los ciudadanos maderenses están muy contentos de este avance en cuanto a la pavimentación de calles.
1: Ha sido importante también el trabajo que ha hecho la autoridad en espacios públicos, como el rescate de canchas deportivas, el apoyo que se ha dado a la infraestructura educativa, que ha sido un punto importante el poder fortalecer las acciones en favor de las escuelas. Recordemos que las escuelas, de manera presupuestal, no hay un recurso que les llegue de manera mensual, trabajan con lo que llegan las cuotas escolares, pero hay programas que benefician a través del municipio de las escuelas, como la mejora en pintura, en aires acondicionados, en infraestructura, y esto se ha dado a conocer y se ha aplicado por parte de la administración que encabeza Erasmo González Robledo.
0: Oye, y algo importante de mencionar también, cuando dice Ciudad Madero, es inevitable recordar Playa Miramar, okay, nuestro máximo paseo turístico, y también en esos ya 2 años de administración, pues se ha notado también el avance en lo que es de manera turística. Se nota que el alcalde pues le pone mucho empeño a lo que es esta parte turística de Playa Miramar, y bueno, se reportaron 12 millones de visitantes en nuestra máxima pues paseo turístico, que es la Playa Miramar. Entonces es un punto importante, porque más allá del área turística, de lo bonito, pues es una gran derrama económica también.
1: Así es un tema importante el acrecentar la infraestructura en Playa de Miramar, con la promoción que se ha hecho muy de la mano con el gobierno federal y el gobierno estatal, para poder proyectar a Playa de Miramar a nivel nacional, a nivel internacional, y que ha ido regresando. Como bien mencionas, durante el periodo de Semana Santa, el periodo de verano, ha sido buena la cantidad de visitantes durante los fines de semana en Playa de Miramar. Importante decirlo, que bueno, hay un proyecto de seguridad como la policía turística que va todavía a fortalecer este tema de Playa de Miramar.
0: Oye, ¿y qué me dices del deporte también? Yo he observado mucho también la dirección de deporte, que han estado muy activos, muy presentes en diferentes actividades que han desarrollado aquí en Ciudad Madero.
1: Así es, ha sido muy importante esta parte de poder regresar la seguridad a las familias y sobre todo los jóvenes a la práctica del deporte en lugares significativos. Hablamos, por ejemplo, de la cancha de pasto sintético de la Unidad Nacional, muy cerca del CBT 164, donde regresó la actividad de manera segura a esta parte. Y bueno, y como muchos casos en Ciudad Madero que han podido ya tener esa seguridad de poder practicar el deporte y un espacio de sana convivencia.
0: Completamente. Hablamos de los apoyos sociales también, en la que los maderenses se han visto beneficiados con esos apoyos.
1: Así es, las personas de la tercera edad que han tenido estos apoyos alimentarios, las familias de escasos recursos, a través de los programas que se implementan en el sistema DIF, que va muy de la mano con el gobierno de Tamaulipas, o el sistema DIF de Tamaulipas. Ha sido muy importante esta sinergia, y la verdad que se ha notado. Y una parte importante ha sido también el tema de cómo hoy la zona sur de Tamaulipas se visualiza de forma coordinada como zona metropolitana, porque si crece Madero, crece Tampico y crece Altamira, y viceversa, y eso lo han entendido bien los tres alcaldes.
0: Exactamente, es bueno que vayan de la mano trabajando en lo que es la zona conurbada Tampico, Madero y Altamira, y también el hecho de que se distinga Ciudad Madero, porque todavía hace algunos años la gente pensaba, por ejemplo, que la playa era de Tampico, y ahora ya podemos entender que está en Ciudad Madero, algo que obviamente con mucho orgullo lo mencionan siempre los maderenses, ¿no? Así es. Pero es algo que se ha destacado también.
1: Importante mencionar a la gente que se siguen proyectando nuevos proyectos que van a incentivar, que van a acrecentar sin duda el desarrollo económico, la generación de empleo para Madero, el tema de la zona de transferencia que va a ayudar a que se mejore todavía más el tema de la recolección de basura, porque va a haber menos gastos, menos tiempo de traslado de los desechos hacia el punto de Altamira, que es donde está el desecho final. Con esta zona de transferencia, que ha sido un proyecto bastante potencial en cuanto a inversión y que ha sido con la finalidad de poder mejorar el servicio de recolección de basura. Betty, ya ha llegado el alcalde a este recinto acompañado del gobernador Américo Villarreal Anaya, como lo ha hecho el gobernador en todos los informes de los presidentes municipales, va a estar en los 43 municipios. Hoy toca esta parte sur. Ayer estuve en Altamira con el alcalde Armando Martínez Manríquez, hoy por la mañana con Erasmo González Robledo y por la tarde con Mónica Villarreal Anaya.
0: Así es, ya ha llegado el momento ahora sí de ceder los micrófonos para que amigos que nos ven en redes sociales y nos escuchan también a través de la radio, a través de Vida Romántica 99.3 FM y La Huasteca 103.5, puedan escuchar desde el lugar en el que usted se encuentra, en su trabajo, en el coche, en su casa, escuchar este segundo informe de gobierno. Es un acto importante, un acto público y también una obligación y un derecho para los ciudadanos, claro, madrenses, ¿no? El conocer, como te mencionaba, la rendición de cuentas, ¿no? En de qué manera se ha invertido el presupuesto.
1: Muy bien, pues vamos a darle paso a esta transmisión oficial para que usted se mantenga informado a través de Radio Tamaulipas, Radio Resultados, con toda la información desde este segundo informe de gobierno del alcalde Erasmo González Robledo.
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Firmes. 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A continuación, y bajo la dirección de la banda municipal de Ciudad Madero, entonaremos el himno nacional mexicano.

Firmes, ya, permaneciendo en posición de pie, es momento ahora de entonar el himno a Tamaulipas, recibiendo al escudo de nuestro estado y colocando, por favor, nuestra mano derecha a la altura del corazón.

Cumplido este solemne acto, los invitamos a ocupar sus asientos. Sin duda es momento de agradecer a la escolta y la banda de guerra de la primera zona naval, así como a la escolta del Cebeti número 103 por su apoyo y participación en esta ceremonia. Les damos un fuerte aplauso en muestra de agradecimiento. Continuando con el programa que ha sido preparado para ustedes en esta mañana especial y mostrar parte del gran trabajo, de los compromisos, objetivos y metas alcanzadas de esta administración, los invitamos a continuación a presenciar las siguientes imágenes.

0: muchas felicidades. 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
4: Vamos a darle por el deporte en Ciudad Madero. 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
5: Gracias al presidente municipal de Ciudad Madero, muchas gracias.

0: Ciudad Madero. Muchas felicidades.
1: En Ciudad Madero no hay obra pública pequeña para este ayuntamiento. Todas suman.
2: Es una plaza que en muchos años no se había rehabilitado y hoy contamos con eso, que va a estar muy bonita, muy hermosa.
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Con estas imágenes que hemos observado, que sin duda son una breve recapitulación del extraordinario trabajo realizado por esta administración, ha llegado el momento de escuchar con atención el mensaje que tiene para nosotros el presidente municipal de Ciudad Madero, nuestro amigo, el contador público, Erasmo González Romero.

buenos días. Muy buenos días. Salud. Saludo con respeto y afecto al doctor Américo Villarreal Anaya, gobernador constitucional del estado de Tamaulipas. Gobernador, gracias por estar hoy en Ciudad Madero. Su presencia tiene para nosotros un significado especial, porque durante estos 2 años hemos encontrado en usted a un gobernador cercano, a un aliado y a un hombre comprometido con el desarrollo de nuestra ciudad. Bienvenido a Madero, gobernador.

quiero. Quiero comenzar saludando con mucho cariño a mi familia, a mi esposa Dunia Marón Acuña, presidenta del Sistema DIF Municipal. Gracias, Dunia. Te amo, gracias por estar aquí esta mañana. A mi madre, a doña Meche, que está próxima a cumplir años el Día de las Mercedes, el 24 de septiembre. Doña Meche, gracias por tu comprensión, tu sabiduría heredada. Y saludo, por supuesto, a mis hermanas María Mercedes y Almadelia. Muchas gracias a mi suegro también y a mi cuñado que están aquí, a mi familia cercana. Gracias. Me da mucho gusto saludar también a quienes nos acompañan en representación del Congreso de la Unión. Y me refiero a quien hoy también cumple años y está festejando, a la senadora Olga Patricia Sosa Ruiz. Hoy se encuentra en representación la maestra Olga Ruiz Garza. Muchas gracias por estar aquí. También a la licenciada Indira Paola López Carreto, senadora suplente, en representación del senador José Ramón Gómez Leal, ambos senadores de la República que trabajan incansablemente por Tamaulipas de la mano del liderazgo del gobernador Américo Villarreal Anaya. También saludo, por supuesto, a los representantes, en este caso del licenciado José Braña Mojica, a la licenciada Anilú Braña Mojica, en representación también de nuestro amigo diputado federal. Saludo a mis amigas y amigos diputados locales y diputadas locales con quienes compartimos el compromiso de trabajar por un Tamaulipas que se transforma todos los días. A su líder, mi amigo diputado Humberto Armando Prieto Herrera, muchas gracias por estar aquí. A la licenciada Cintia Jaime Castillo, muchas gracias. Al diputado Claudio Alberto Hinojosa, Claudio Alberto de Leija Hinojosa, gracias por estar. A Francisco Adrián Cruz, gracias, diputado. También a la diputada Úrsula Patricia Salazar Mojica, muchas gracias, diputada. A nuestra amiga de Nuevo Laredo, Ana Laura Huerta Valdovinos, gracias, diputada. Saludo también a quien está aquí muy cerca de nosotros, la licenciada Lucero Diosdadi Martínez López, gracias. A la diputada Silvia Isabel Chávez Garay, así como a la diputada Yuridia Iturbe Vázquez. A Gabriela Regalado Fuentes también, que viene desde Nuevo Laredo. Eva Araceli Reyes González, saludo también al diputado Marcelo Abundis Ramírez, muchas gracias. A la diputada Blanca Saldúa, a la licenciada Eva Araceli Reyes, diputada local, al diputado Isidro también, Jesús Vargas, muchas gracias, diputado. Al diputado Sergio Arturo Ojeda también, gracias, diputado. Y también de Ciudad Mante, Alberto Moctezuma Castillo, muchas gracias, diputado presente. A Elifalet Gómez Lozano también, diputado. Al diputado Francisco Hernández Niño. A todos ellos, muchas gracias al Honorable Congreso del Estado de Tamaulipas por su presencia. Bienvenidos a Ciudad Madero. Saludo con especial afecto a mis amigas y amigos, de manera muy particular a los presidentes municipales, compañeros de esta alta responsabilidad de servir desde nuestros municipios. A mi hermana, la licenciada Mónica Sacil Villarreal Anaya, presidenta municipal de Tampico. Gracias, Mónica. Nos vemos al rato en tu informe. Muchas gracias. Antonio César Verdeal, también Millán, que siempre está aquí con nosotros. A la doctora Luz Adriana Villarreal Anaya, también presidenta del Sistema DIF de Tampico. Y mi otro vecino, querido y apreciado hermano, Armando Martínez Manríquez, también presidente municipal de Altamira, Tamaulipas. Lo felicito por su informe el día de ayer, extraordinario, a todo Altamira, al pueblo altamirense, acompañado de la contadora pública Rosa María Luque de Martínez, presidenta del Sistema DIF Altamira. Bienvenidos ambos. Saludo, por supuesto, también a mis compañeros alcaldes, que me da mucho gusto saludar, a la licenciada Marta Patricia Chío de la Garza, presidencia municipal del Mante, que se encuentra con nosotros, a la licenciada María Noemí Sosa Villarreal, presidenta municipal de Aldama, que está aquí con nosotros. Maestra, gracias por venir. También agradecer que viene desde Matamoros mi amigo, hermano también, José Alberto Granados Favila, presidente municipal de Matamoros.
Muchas gracias por estar aquí. Agradecer también la presencia del licenciado René Lara Cisneros, presidente municipal de Tula y la presidenta del sistema DIF. Muchas gracias, compañeras y compañeros, presidentas y presidentes. Saludo también a mis amigas y amigos del gabinete del gobernador Américo Villarreal Anaya, con quienes hemos construido una relación de permanente coordinación y trabajo por Ciudad Madero. Quiero decirle, señor gobernador, aprovecho este momento para reconocer el trabajo en todos los sentidos y en todas las rutas de su administración pública que hemos estrechado con los secretarios y las secretarias y también el jefe de su oficina de gobierno. Hemos trabajado, sé que durante el informe se van a sentir ustedes más comprometidos con Ciudad Madero, porque hemos trabajado de la mano de su pensamiento humanista, señor gobernador. Quiero agradecer la presencia de la licenciada Ninfa Cantú de Andar, secretaria de Economía, de la doctora Silvia Lucero Casas González, secretaria del Bienestar, de la licenciada Marcia Benavides Villafranca, secretaria de las Mujeres, del ingeniero Raúl Quiroga Álvarez, también vecino de aquí, de la zona sur, secretario de Recursos Hidráulicos para el Desarrollo Social, el maestro Carlos Arturo Pancardo Escudero, también secretario de Seguridad Pública, el doctor Miguel Ángel Valdés García, secretario de Educación, muchas gracias, secretario, el doctor Ricardo Gerardo Guerrero Morales, secretario de Salud, muchas gracias, también el secretario Karl-Heinz Becker Hernández, secretario de Desarrollo Urbano y Medio Ambiente, mi secretario de Finanzas, Carlos Irán Ramírez González, también gracias, secretario, por estar aquí en Ciudad Madero, bienvenido. Saludo también al maestro Gerardo Iyoldi Reyes, secretario del Trabajo, que se encuentra con nosotros. Reconozco la presencia siempre del ingeniero Walter Julián Ángeles Jiménez, secretario de Desarrollo Energético, y que el año pasado estuvo aquí con nosotros como el encargo y la representación del gobernador. Me acuerdo que se estaba estrenando por estos lares tamaulipecos. Secretario, bienvenido. El licenciado Benjamín Hernández Rodríguez, secretario de Turismo, que por una agenda compartida que inició en la mañana el gobernador con la secretaria de Turismo Federal, hoy tiene el encargo de atenderla, pero extendemos un saludo y un reconocimiento. También al licenciado Ertuexi Amaro, jefe de la oficina del señor gobernador, también gracias por estar aquí con nosotros. Saludo también a todo su gabinete ampliado que se encuentra aquí con nosotros. Gracias, compañeras y compañeros. Saludo con mucho agrado al doctor Damaso Anaya Alvarado, rector de la Universidad Autónoma de Tamaulipas. Gracias, rector, por estar aquí. También saludo y me da mucho gusto recibir al ingeniero Germán Fernández Guzmán, que es el director del Instituto Tamaulipeco de Vivienda y Humanismo, el ITABU, también recién nombrado en el encargo por el señor gobernador. Gracias por estar aquí. Quiero expresar también mi reconocimiento al señor obispo de la diócesis, el sexto obispo de la diócesis de Tampico, que se encuentra aquí presente. Saludo a monseñor Margarito Salazar Cárdenas, sexto obispo de la diócesis de Tampico. Sea usted bienvenido a Ciudad Madero. Agradecemos mucho su presencia, señor obispo. Gracias por esta cercanía que usted representa para nuestra comunidad. Saludo, por supuesto, a la doctora Ana María Terán López, representante del DIF Tamaulipas. También gracias por su participación. Quiero, señor gobernador, también expresarle que esta mañana están aquí presentes y muestro mi respeto y reconocimiento a las Fuerzas Armadas, instituciones que siempre han estado presentes y cercanas a Ciudad Madero. El capitán de navío Manuel Aldalzo Meléndez, en representación del almirante, diplomado de Estado Mayor Fernando Rodríguez Cuevas, comandante de la primera zona naval. Muchas gracias por su participación. También agradezco al coronel de Infantería Alfredo Anastasio Castillo Moreno, comandante también del 15º Batallón de Infantería, en representación del teniente de Infantería, viene en su lugar Sofía García Pérez. Muchas gracias a la Secretaría de Defensa Nacional. Señor gobernador, me da mucho gusto presentarle y saludar también a quienes en distintos momentos han tenido el honor y la responsabilidad también
de gobernar esta gran ciudad. Quiero presentar en primer término a mi amigo Esdras Romero Vega, expresidente municipal de Ciudad Madero, que también acude en representación del ingeniero Luis Ricardo Aldana Prieto, secretario general del Sindicato de Trabajadores Petroleros de la República Mexicana. Expreso en este momento el beneplácito de que estén aquí representados por un amigo, al mismo tiempo que saludo a las secciones hermanas también del Sindicato Petrolero y de la sección número 1, como es la sección 47, que está aquí presente, la sección 42, la sección 3 y la sección 33, secciones hermanas que convivimos todos los días en estas latitudes de Tamaulipas. Saludo también a un buen amigo y también muy representativo en su gobierno por los grandes logros, el licenciado Guadalupe González Galván. Licenciado, muchas gracias por su presencia y su participación. Nos esmera contar con usted esta mañana. También saludo al capitán Juan Manuel Hernández Correa, expresidente también municipal de Ciudad Madero. Muchas gracias. Reitero mi saludo a los exdiputados locales que en su momento también estuvieron en el Congreso del Estado de Tamaulipas. Quiero saludar al doctor Ricardo Mansur Odie, que se encuentra aquí, a la licenciada Montserrat Arcos, a Blanca Valles, que también viene con la representación del SUSPE, de los trabajadores del Estado, a Juan Báez, también compañeros legisladores que en su momento también escribieron su historia en el Poder Legislativo. Quiero reiterar también mi saludo también al maestro Arnulfo, líder de los maestros y del magisterio en Tamaulipas. Maestro Arnulfo Rodríguez, gracias por estar aquí también esta mañana. A todos y a todas ustedes, amigas y amigos, gracias por estar aquí y acompañar a Ciudad Madero en este segundo informe. Saludo también con especial afecto a mis compañeras y compañeros integrantes del Cabildo de Ciudad Madero. Gracias por estar aquí esta mañana, síndica, síndico, regidoras y regidores. Este es un informe que brindamos todos al pueblo maderense. Muchas gracias. Un fuerte aplauso para ustedes, compañeras y compañeros del Cabildo, con quienes compartimos todos los días la responsabilidad de trabajar y tomar decisiones por el bienestar de nuestra ciudad. A representantes de los sectores empresarial, académico, laboral y social, a nuestras maestras y maestros, a los trabajadores petroleros, a los trabajadores del ayuntamiento de la ciudad, a su representación sindical y a los distintos medios de comunicación que se encuentran hoy aquí también acompañándonos. Saludo a los representantes de los partidos políticos también que hoy nos acompañan, a los integrantes del Comité Ejecutivo Estatal de Morena, mi partido, en Tamaulipas, y de manera especial a su presidenta, mi amiga, la maestra Lupita Gómez, que se encuentra aquí presente. Muchas gracias.

recuperar su capacidad para hacer. Desde el primer día asumimos que lo que lleva años pendiente también se puede resolver. Había que ordenar, había que invertir, había que trabajar y también cumplir. Hoy podemos hablar de resultados que están en las calles, en las colonias, en nuestros hogares, parques, canchas, lagunas y también en Playa de Miramar. Resultados que pueden medirse y que nuestra gente puede sentir. Por eso hay dos palabras que expresan el momento que vive Ciudad Madero. Ahora sí. Ahora sí, porque lo pendiente empieza a resolverse. Porque los recursos están llegando a donde deben de llegar. Y porque Madero recuperó la capacidad para transformarse en un mejor lugar para vivir. La primera decisión que tomamos fue invertir en nuestra ciudad. Entre 2018 y 2024, la inversión pública representó en promedio 11.8% del presupuesto municipal. Hoy destinamos alrededor del 23%. Prácticamente uno de cada cuatro pesos se dirige el día de hoy a inversión pública. Hasta ahora, en 2026, ejercemos 245 millones de pesos en obra, 153% más que en 2024, distribuido en 65 acciones. Este presupuesto está llegando hoy a nuestras calles. Entre octubre de 2024 y el cierre programado de 2026, nuestra administración ejecuta 101 acciones de pavimentación en 55 colonias, 17.4 kilómetros de vialidades y una inversión superior a los 310 millones de pesos. En solo dos ejercicios estamos destinando, en términos nominales, más recursos a pavimentación que durante los 7 años anteriores. Y detrás de cada cifra, hay una calle, una colonia y familias que hoy pueden ver cómo estamos cambiando el entorno. Veamos una parte de esta transformación.

0: También, señor gobernador, ahí, ahí vio también usted una calle emblemática, no sé si la alcanzó a ver, la calle Américo Villarreal. Decirle que ya llevamos 2 cuadras, nos faltan otras 2, las vamos a hacer el próximo año sin duda, señor gobernador, en honor a su señor padre y también a su gobierno. También estamos construyendo distinto. También estamos construyendo distinto. Cuando una obra lo requiere, primero renovamos las redes de agua y drenaje. En 2025 y 2026 son más de 20 kilómetros de infraestructura hidrosanitaria asociada a nuestras pavimentaciones. Lo hacemos en coordinación con Comapa Zona Sur y con el gobierno del estado siempre. Para renovar primero lo que está debajo, garantizar que nuestras calles duren muchos años más. Esta coordinación ha sido fundamental ante una situación extraordinaria. Después de una severa crisis, las fuertes lluvias pusieron a prueba una red con décadas de rezago en su infraestructura y provocaron la aparición de numerosos socavones en nuestra zona. Ante este reto, hemos sumado recursos y capacidades para atenderlos y recuperar nuestras calles. Agradezco al gobernador Américo Villarreal Anaya y a todo su equipo de trabajo por asumir esta problemática junto con nosotros y mantener una coordinación permanente para darle respuesta a nuestra gente. Muchas gracias, gobernador, por su apoyo siempre en esta crisis que vamos a resolver de la mano, sin duda. Muchas gracias, gobernador. Al mismo tiempo, atendemos lo existente. Durante el periodo se documentaron 159 acciones de rehabilitación y bacheo de vialidades. Intervenciones realizadas con asfalto donado por Petróleos Mexicanos, a lo cual les agradezco mucho siempre esta vocación de respaldo a la autoridad municipal. Una relación histórica con Petróleos Mexicanos convertida en mejores vialidades para los maderenses. Aprovecho nuevamente para reconocer el trabajo de toda la familia petrolera aquí en Ciudad Madero. Muchas gracias, compañeras y compañeros petroleros, y a la empresa también Petróleos Mexicanos. Muchas gracias con su representante, ingeniero Villasana. Quiero mencionarles que este esfuerzo municipal se multiplica cuando trabajamos juntos. Gobernador Américo Villarreal, amigo gobernador, durante este periodo el gobierno de Tamaulipas ha realizado también importantes obras de pavimentación, drenaje, recuperación de espacios públicos e infraestructura en Ciudad Madero. Sobre todo nos ha ayudado mucho en pavimentación también de calles. Sin duda, vamos a seguir avanzando de la mano, señor gobernador. Acciones que ya tienen nombre de calle, de colonia y de familias beneficiadas. Gracias por acompañar a Ciudad Madero con hechos. Hay una obra, es bien importante esta parte del mensaje porque es emblemática. Hay una obra que representa como pocas esta alianza de la que menciono, La Barra. Durante generaciones sus familias esperaron una solución de drenaje sanitario. Asumimos ese compromiso y hoy estamos avanzando para hacerlo realidad. Agradezco a la presidenta Claudia Sheinbaum Pardo y al gobernador Américo Villarreal Anaya por sumar esfuerzos con Ciudad Madero en un proyecto que significa bienestar, pero también significa justicia social. Pero también define la posibilidad de detonar de manera ordenada una de las zonas con mayor potencial turístico, inmobiliario y económico de nuestra ciudad. La Barra está llamada a convertirse en un nuevo polo de desarrollo para Ciudad Madero. Los invito a que veamos cómo vamos a transformar La Barra.
1: Señor gobernador, aquí esperando que el drenaje funcione en la barra, su casa. Esta ilusión que tenemos por años y nos haga realidad lo que tanto tiempo hemos soñado. Tenemos confianza en usted. Que ya entre en función este cárcamo, señor gobernador. Gracias.
2: Después de más de 100 años de espera, el sector La Barra comienza a escribir una nueva historia. Una historia de transformación, de justicia social y de bienestar para miles de familias. Gracias al trabajo coordinado entre la presidenta de México, Claudia Sheinbaum Pardo, el gobernador de Tamaulipas, Américo Villarreal Anaya, y el presidente municipal de Ciudad Madero, Erasmo González Robledo, hoy este proyecto histórico da un paso decisivo. Con la publicación de las dos licitaciones públicas nacionales, inicia formalmente la primera etapa del proyecto integral de drenaje sanitario de La Barra. Una inversión superior a 100 millones de pesos, financiada mediante el programa ProAgua de la Conagua, con recursos federales y estatales. Esta primera etapa contempla la construcción del colector sanitario faltante, la limpieza y rehabilitación de la red de drenaje existente, la reconstrucción del alcantarillado en el bulevar costero, además del equipamiento electromecánico de Cártamo La Barra y la línea de presión que conectará con el sistema Maeva, garantizando un servicio eficiente y moderno. Más de 1.100 familias dejarán atrás un rezago histórico que por generaciones limitó su desarrollo. Esta obra significa salud, dignidad, mejores condiciones de vida, mayor protección al medio ambiente y un nuevo impulso para el crecimiento turístico de Playa Miramar. Como lo ha expresado el presidente municipal, Erasmo González Robledo, este proyecto representa un acto de justicia social para las familias que por más de un siglo esperaron contar con un sistema de drenaje sanitario. Hoy, ese compromiso comienza a hacerse realidad, porque cuando los tres órdenes de gobierno trabajan unidos, las obras que transforman vidas dejan de ser promesas y se convierten en realidad. La Barra avanza. Ciudad Madero avanza. Prosperidad para todos.
0: Gracias, señor gobernador. Gracias porque La Barra va a ser posible. Un sueño de 1.100 familias, que no solamente es La Barra, es el fraccionamiento Miramar 1, Miramar 2, la Hermenegildo Galeana, la Emilio Carranza. Gobernador, este proyecto ya tiene asignación presupuestal, ya se está licitando, y yo estoy seguro que en muy pocos días vamos a tenerlo aquí a usted inaugurando esta gran obra. Perdón, arrancando esta gran obra que representa justicia social para 1.100 familias en Ciudad Madero. Muchas gracias, gobernador.

Déjenme comentarles también que nuestra agenda hídrica va mucho más lejos todavía. Durante este periodo limpiamos más de 166 mil metros cuadrados de canales. Ciudad Madero tiene alrededor de 40 kilómetros de canales. Y somos la ciudad en todo Tamaulipas de más riesgos por motivos de inundaciones, nos lo dijo la Coordinadora Nacional de Protección Civil. Pero estamos trabajando. También hacemos trabajos en 313 mil metros cuadrados, lo hicimos en 5 cuerpos lagunarios. Por ejemplo, en las Malvinas construimos un nuevo canal natural y arrancamos hace poco un nuevo dren pluvial en la avenida Tamaulipas para reducir riesgos de inundación. Todo este trabajo tiene un propósito muy claro, que cuando lleguen las lluvias, el agua tenga por dónde salir y disminuyan las inundaciones para proteger los hogares y el patrimonio de las familias maderenses. Como parte de este esfuerzo, les comparto que seguimos gestionando ante la Federación un proyecto estructural de drenaje pluvial para las cuencas Nuevo Amanecer, La Ilusión y Aldama, en el límite que nos une a Tampico y Ciudad Madero, con una inversión estimada superior a 1.800 millones de pesos. Por supuesto que es una gestión en curso y que requiere nuevamente la suma de los tres órdenes de gobierno. Y confiamos en que esta colaboración dará los resultados de Ciudad Madero necesita, como lo hicimos en La Barra. De eso estamos seguros. También pensamos a escala regional. Ciudad Madero forma parte del proyecto Génesis, una iniciativa impulsada por el gobernador Américo Villarreal Anaya, en colaboración con el sector privado, para transformar la manera en que aprovechamos el agua en el sur de Tamaulipas. Con la participación de la Asociación de Industriales del Sur de Tamaulipas, la AISTAC, este proyecto permitirá reutilizar aguas residuales tratadas para abastecer al sector industrial, liberar agua para otros usos y avanzar hacia una solución de fondo y de largo plazo para las necesidades hídricas de toda nuestra zona metropolitana. Otro cambio estructural está ocurriendo en la limpieza de nuestra ciudad. Durante el periodo realizamos más de 4.300 rutas de recolección domiciliaria y retiramos cerca de 70.000 toneladas de residuos sólidos. Tenemos más unidades y recolección 3 veces por semana. Pero también entendimos que comprar camiones era insuficiente. Había que cambiar el modelo. Por eso construimos la estación de transferencia Madero con una inversión de 91 millones de pesos financiada íntegramente con recursos municipales. Estamos hablando de una ciudad que moviliza aproximadamente 220 toneladas de residuos cada día y cuyos camiones desde hace más de 20 años viajan desde Ciudad Madero hasta Altamira para descargarlos, perdiendo alrededor de 5 horas diarias en cada recorrido por camión. La nueva estación cambiará esa operación. Los camiones podrán descargar en nuestra ciudad y regresar de manera inmediata con mayor rapidez a nuestras colonias, mejorando rutas, horarios y también mejorando capacidad de respuesta. La estimación técnica proyecta, además, un ahorro cercano a 14 millones de pesos al año. Eficiencia financiera que se convierte en algo mucho más concreto para nuestra gente. Un mejor servicio de recolección. Esta nueva estación de transferencia, gobernador, te vamos a pedir desde ahorita que agendes para que vengas a inaugurarla en el mes de octubre aquí a Ciudad Madero. Es un gran logro y es un legado para la ciudad esta estación de transferencia. Te esperamos
Muchas gracias, gobernador. Estamos mejorando el alumbrado de la ciudad. Atendimos 4.506 luminarias e intervenimos casi 700 circuitos. El objetivo es claro, que nuestras calles, parques, espacios públicos sean lugares donde las familias puedan convivir, caminar y regresar a casa también con mayor tranquilidad. Porque mejorar el alumbrado no es solamente prestar un servicio, es recuperar nuestros espacios, fortalecer la prevención y hacer de cada colonia un lugar más seguro para vivir. En parques y jardines y áreas verdes acumulamos más de 1.400.000 metros cuadrados de atención en 85 espacios del municipio, además de escuelas, cementerios y avenidas. Y seguimos invirtiendo para recuperar nuestros espacios de convivencia. Destinamos más de 10 millones de pesos a la rehabilitación de la Plaza Galeana en la colonia Tinaco, en Ciudad Madero, una colonia emblemática de nuestra ciudad, y a la construcción de un nuevo parque en el fraccionamiento Castores, sumando entre ambos más de 4.000 metros cuadrados de espacios públicos renovados para las familias maderenses. El siguiente gran paso será Sendero de Esperanza, en la colonia Adriana González. Junto con los vecinos, desarrollamos un proyecto integral de 2.4 kilómetros y más de 90.000 metros cuadrados, con ciclovía, espacios deportivos, áreas verdes, espacios para mascotas, andadores, alumbrado, pero sobre todo mejoramiento de vialidades. Queremos transformar este sector en un gran espacio de convivencia, movilidad y recreación para las familias. Hoy gestionamos su financiamiento para hacerlo realidad. Aquí hago el paréntesis. Vamos a arrancar la primera etapa de 800 metros lineales una vez que afinemos ya detalles técnicos con Petróleos Mexicanos, porque por ahí, señor gobernador, usted sabe bien, pasan los ductos más importantes del sistema de Pemex, pero lo estamos haciendo de la mano. Tenemos toda la voluntad para arrancarlo en esta administración municipal. Muchas gracias a Petróleos Mexicanos por su comprensión y apoyo en beneficio de más de 1,000 familias que viven en este sector de Ciudad Madero. Quiero también mencionarle, señor gobernador, vecinas, vecinos, a quienes nos acompañan esta mañana, ya casi tarde, que hemos avanzado con Transformando Hogares. En colaboración con Corazón Urbano, hemos intervenido los primeros 77 edificios, 1,272 departamentos y más de 133,000 metros cuadrados de fachadas, beneficiando a 6,360 maderenses. Pero este programa no se trata solamente de pintar edificios, se trata de devolverle la vida a los espacios donde las familias han construido su historia, de renovar su entorno y recuperar el orgullo por el lugar al que llaman hogar. Porque hay transformaciones que se cuentan con cifras, pero hay otras que basta con verlas. Así está cambiando la imagen de nuestros hogares y de nuestras colonias.

ahora sí, vamos a concluir este programa en enero del próximo año para iniciar actividades enero-febrero del 2027, porque vamos a rehabilitar el resto. Son aproximadamente otros 120 mil metros cuadrados, alrededor de también entre 60 y 70 edificios. Pero si ya lo hicimos en el 2025, lo hicimos en el 2026, pues vamos a concluir porque tenemos muchas solicitudes para el 2027. Es un programa Transformando Hogares que seguirá avanzando sin duda. Estos resultados juntos explican una parte importante de nuestro eje, ahora sí. Mejores vialidades, mejores servicios, mejores espacios urbanos. Queremos que el futuro de nuestra ciudad sea responsable y sostenible con todas las formas de vida que conviven en nuestra ciudad. Por ello, dimos un paso que cambiará la manera en que Ciudad Madero atiende esta tarea. El Centro de Bienestar Animal pasó de compromiso a presupuesto y cuenta ya con ubicación, superficie y recursos programados para este 2026. Con esto dejó claro que antes de que termine este año tendremos el Centro de Bienestar Animal en Ciudad Madero construido y al servicio de todas y toda la ciudadanía para cuidar a nuestras mascotas y a nuestros animalitos. Una ciudad preparada también debe ser capaz de responder cuando enfrenta una emergencia. El pasado octubre, lluvias extraordinarias pusieron a prueba a la ciudad durante al menos 13 días continuos. Operamos bombas de desfogue, drenes y cárcamos. Habilitamos refugio temporal, entregamos apoyos casa por casa, monitoreamos el río Pánuco, lo hicimos coordinados con el gobierno de Tamaulipas, la Federación, Conagua, CFE, Protección Civil, Guardia Estatal, Marina, Sedena, Petróleos Mexicanos. Esa experiencia confirmó una decisión que ya habíamos tomado: fortalecer como nunca nuestra capacidad de respuesta. Durante este segundo año, realizamos la mayor inversión documentada en protección civil en los 102 años de historia de Ciudad Madero, más de 23 millones de pesos. Hoy contamos con un parque vehicular de 15 unidades para atender distintas emergencias y rehabilitamos las estaciones norte y centro. Ahora sí, invertimos para estar preparados antes de que llegue la emergencia. Estar listos también significa cuidar a la población todos los días, porque las calles, las obras y los presupuestos adquieren sentido cuando mejoran la vida de una familia. Este año dimos un paso que va más allá de nuestra administración. Consolidamos el Instituto Municipal de la Mujer de Ciudad Madero como un organismo público descentralizado con personalidad jurídica, patrimonio, presupuesto y junta de gobiernos propios. La diferencia es sencilla. Un programa puede terminar, pero una institución permanece. Ciudad Madero tiene hoy una institución permanente para acompañar a las mujeres. Y esa institución ya está en territorio. Con la participación también del sistema DIF de Ciudad Madero, pusimos en marcha el programa La Mujer Maderense es Guapa, cuyas letras significa guerrera, unida, auténtica, preparada y audaz. Una estrategia que acerca directamente a las colonias, servicios, atención y capacitación para el bienestar emocional, familiar, el desarrollo personal y económico, la salud y el autocuidado de las mujeres. Tan solo en la primera jornada participaron alrededor de 400 mujeres maderenses. También cambiamos la escala de la atención en las colonias. En el primer semestre de 2025, gobierno en tu colonia realizaba aproximadamente una jornada al mes. Entre enero y julio de 2026, realizó 44 jornadas y llegó a desplegar servicios hasta en 10 sectores el mismo día. Municipio, gobierno de Tamaulipas y gobierno de México concentraron en las colonias servicios de Comapa, Itea, Itabú, que aprovecho para saludar a la directora también del ITASE, que está por aquí también presente, que nos ha acompañado también, muchas gracias. Salud, ISBienestar, INAPAM, Bienestar, Registro Civil, Oficina Fiscal, Marina, Ejército, DIF, Empleo y Alimentación. En 7 meses
las políticas integrales de bienestar registraron casi 18 mil personas beneficiadas. La lógica cambió. En lugar de pedirle a la gente que recorra oficinas, llevamos las oficinas a la gente, porque queremos un gobierno que esté permanentemente en territorio, que escuche, atienda y mantenga ese contacto directo con sus colonias. En Ciudad Madero, ahora sí gobernamos cerca de la gente. Este esfuerzo municipal forma parte de una visión mucho más amplia de bienestar que impulsa nuestra presidenta, la doctora Claudia Sheinbaum Pardo. Hoy, en Ciudad Madero, más de 53 mil personas son beneficiarias de los programas federales del bienestar. Aprovecho para saludar a la delegada en Tamaulipas, Lourdes Fuentes Vizcarra, que está aquí también con nosotros. Muchas gracias, delegada. Son apoyos que llegan directamente a nuestra gente y que desde el municipio seguiremos acompañando para que nadie se quede atrás. Acompañamos también a quienes han construido esta ciudad durante toda su vida. En 12 meses realizamos 895 clases y talleres para personas adultas mayores, además de 122 gestiones de vinculación. Para nuestros adultos mayores, bienestar también significa movimiento, convivencia y compañía. En salud pública decidimos llegar antes. Durante el periodo realizamos 281 jornadas contra el dengue, 171 de fumigación y 110 de descacharización. El resultado está en las cifras. Ciudad Madero pasó de 102 casos confirmados de dengue en 2025 a solo 13 en 2026. Este resultado pertenece al trabajo conjunto del sector salud, del municipio, pero también de la ciudadanía. Gobernador Américo Villarreal, amigo gobernador, agradecemos el respaldo de las instituciones de salud de Tamaulipas. Madero hizo su parte y la hizo a tiempo. También fortalecimos nuestra coordinación con el ISS Bienestar. En abril abrimos el primer módulo de afiliación en Ciudad Madero para acercar este derecho a las personas que carecen de seguridad social. Y juntos con esta institución realizamos campañas de vacunación y acciones de prevención. Pero este año nuestra ciudad recibió además una obra fundamental para la atención médica de la población, con la inauguración del nuevo hospital ISS Bienestar, resultado del compromiso de la doctora Claudia Sheinbaum Pardo, presidenta de México, y del trabajo decidido de nuestro gobernador, el doctor Américo Villarreal Anaya, para fortalecer los servicios y el bienestar de las familias de Ciudad Madero. Muchas gracias a la presidenta de México y al gobernador por su incansable gestión para que este hospital ya esté funcionando y atendiendo a la población que así lo requiere. Y si hablamos de cuidar, tenemos que hablar del DIF. En su primer informe de actividades, el sistema DIF de Ciudad Madero rindió cuentas de más de 430 mil beneficios directos. Destaco especialmente la atención alimentaria. Cada mes se sirven más de 88 mil raciones de comida caliente en nuestras escuelas. A esto se suman apoyos funcionales, atención en colonias, respuesta ante contingencias y muchas otras acciones que llegan directamente a quienes más lo necesitan. Dunia, muchas gracias por tu sensibilidad, por tu entrega y por estar siempre de las familias maderenses. Muchas gracias. Te quiero mucho, Dunia. A seguirle. Mi reconocimiento también a todo el equipo del DIF Madero, así como a la doctora María Santiago de Villarreal y al sistema DIF Tamaulipas por su respaldo permanente. En educación nos concentramos en las barreras que sí puede resolver el municipio. En este año inauguramos una nueva ruta de transporte escolar gratuito y hoy contamos con dos rutas que benefician a más de 280 estudiantes de 35 planteles educativos. Además, fumigamos 76 escuelas con una matrícula conjunta cercana a 28 mil estudiantes. Pero hablar de educación es hablar ante todo de nuestras maestras y maestros. Cerca de 2.500 participaron en nuestro festejo al magisterio.
entregamos la medalla al mérito educativo profesor Lauro Aguirre, a la maestra, mi amiga Irma Estela Segovia González, que está aquí presente, la cual le pido se ponga de pie para brindarle un fuerte aplauso. Gracias, maestra, por recibir este reconocimiento que otorgamos con mucho mérito a tu ejemplo y vocación en el magisterio. Y rendimos homenaje a quienes dedicaron también una vida entera a enseñar, y que aquí hay muchos en Ciudad Madero, como son los maestros jubilados, maestras y maestros jubilados. Un fuerte aplauso para ellos también. La cultura también creció. Realizamos 194 eventos culturales y aumentamos 50% la oferta mensual de clases y talleres. Nuestras tradiciones y expresiones artísticas llegaron a las plazas con el Día de Muertos, la procesión de la Virgen del Carmen, la viejada, festivales, música y danza. Celebramos también los 102 años de Ciudad Madero. Y recordamos, sí, recordamos en nuestra memoria, con especial afecto, al profesor Calixto Méndez Gómez, a quien tuvimos el honor de entregar en vida la medalla Candelario Garza por más de 6 décadas dedicadas con total entrega a la educación. Hoy, ante su familia y seres queridos aquí presentes, volvemos a rendir homenaje a su memoria y a una vida empeñada en formar generaciones maderenses. Un fuerte aplauso hasta el cielo al maestro Calixto Méndez Gómez. Rendimos además homenaje al maestro Roberto Cantoral, uno de los grandes compositores mexicanos nacidos en nuestra ciudad. En el Boulevard Costero, que orgullosamente lleva su nombre, y aprovecho para saludar a su nieta, a la familia del maestro Roberto Cantoral, a quienes están presentes también de la Sociedad de Autores y Compositores de México. Si se gustan poner de pie para que también reciban el aprecio de los maderenses desde la tierra del maestro Roberto Cantoral. La banda municipal volvió a darle vida a sus canciones y a recordar un legado que trascendió fronteras de México. Y queremos que ese legado siga vivo, que la historia de Roberto Cantoral también sirva para impulsar a nuestros compositores, cantautores y nuevos talentos, y para recordarles que desde Ciudad Madero también se puede llevar nuestra música al mundo. También dimos un paso decisivo para recuperar el Centro Cultural Madero. Agradezco al gobernador Américo Villarreal Anaya por haber cedido este inmueble al municipio, lo que nos permitió iniciar ya una primera etapa de rehabilitación con una inversión superior a 8 millones de pesos. Estamos recuperando, señor gobernador, un espacio fundamental para que la cultura tenga antes de fin de año, ahora sí, una casa digna en nuestra ciudad para la cultura. Pero también estamos construyendo nuevas herramientas para una generación decisiva. Ciudad Madero tiene más de 45 mil jóvenes entre 15 y 29 años, alrededor del 22% de nuestra población. Para ello pusimos en marcha la tarjeta digital Bienestar Joven. Al corte de este informe, ya sumamos más de 5.300 jóvenes y más de 100 comercios participantes de la zona sur de Tamaulipas. La tarjeta genera beneficios a nuestros jóvenes, pero también al mismo tiempo nuevos clientes para negocios locales. Me enorgullece mucho haber iniciado este programa en el Instituto Tecnológico de Ciudad Madero, una institución que es orgullo de nuestra ciudad. Agradezco profundamente a sus estudiantes que están aquí presentes, docentes y personal, por la disposición que siempre han mostrado
para trabajar en equipo con este gobierno. Quiero reconocer también a la Universidad Autónoma de Tamaulipas, mi alma mater, y felicitarla por su reciente 76 aniversario. Gracias, rector, por este trabajo que haces por todas las nuevas generaciones. Un saludo a todo tu equipo de trabajo de parte de la ciudad. Nuestro reconocimiento por tu aportación a la educación y al desarrollo de nuestra región. Pero también celebramos a nuestros estudiantes de educación media superior por segundo año consecutivo. Aquí veo al titular de la DGTI en Tamaulipas, al maestro Legario, que aparte es paisano de aquí de Ciudad Madero. Mencionarles que en el mes de mayo llevamos a cabo esta celebración. El año pasado lo hicimos, más de 5,000 jóvenes estuvieron en el Parque Bicentenario, pero hoy mejor quisimos hacerlo en los planteles. Y por eso fuimos a celebrar ahí donde están los jóvenes. Estuvimos en el CEBETI 103, estuvimos en el CEBETI 164, estuvimos en el CETI 109 y estuvimos en el CETMAR número 9, compartiendo con cerca de 9,000 jóvenes que estudian en esos planteles. Porque también con nuestras juventudes queremos ser un gobierno cercano, estar donde ellos están, escucharlos, convivir con ellos y hacerlos parte de la vida de nuestra ciudad. Las juventudes son centrales para este gobierno y nos lo demuestran todos los días. Participan, proponen, están dispuestas a sumar cuando Ciudad Madero las necesita. Por eso, así como ellos siempre están para su ciudad, este gobierno siempre estará para ellos, porque en Madero, ahora sí, las y los jóvenes son protagonistas de nuestra transformación, y acompañar a nuestros jóvenes también significa abrirles espacios para crecer, convivir y también desarrollar su talento. Por eso el deporte, sí, el deporte, ahora sí, ocupa un lugar central en esta estrategia. Durante esta administración hemos construido y rehabilitado 34 espacios en 19 colonias. La inversión contratada programada se acerca a 34 millones de pesos en comparación a los 3.9 millones contratados en el periodo documentado entre 2018 y septiembre de 2024. Casi 9 veces más. Pero más allá de las cifras, esta inversión ya se puede ver y disfrutar en nuestras colonias. Les comparto cómo transformamos los espacios deportivos en Ciudad Madero.

gobernador, por todo tu respaldo y apoyo, porque la última cancha que entregamos fue gracias a tu apoyo. La cancha de la Colonia Hipódromo, en un programa que impulsaste junto con la Presidenta de la República, Claudia Sheinbaum Pardo, en el Mundial Social. Muchas gracias. Quiero también platicarles y contarles lo que está sucediendo dentro de estos espacios. Entre enero y julio organizamos 46 torneos y eventos, 70% más que el año anterior, mientras las solicitudes de vecinos, clubes de ligas, para organizar competencias se multiplicaron por más de 3 veces. Apoyamos además a 649 deportistas, 88 maderenses llegaron a la selección Tamaulipas y 40 avanzaron a la Olimpiada Nacional. Y nuestros deportistas respondieron con resultados. Ciudad Madero conquistó 9 medallas como parte de los galardonados en fútbol. Les voy a pedir, si están presentes, que se pongan de pie. Obtuvieron oro representando a Tamaulipas Axel Yosimar López de los Reyes, Christopher Tapia Hernández. Saludar también a Miguel Mendoza San Luis. En softball varonil consiguieron plata César Cruz Guerrero, Ángel Rosendo Hernández, Jesús Arturo Calderón y Axel Miranda Ramos. En luchas asociadas, José Manuel Esparza Guevara obtuvo oro, que está aquí presente. Muchas gracias por venir. Él estaba concentrado en la selección mexicana de luchas asociadas en la Ciudad de México y regresó aquí a su tierra. Mientras Blanca Lidia Castillo Pérez y Josué de Jesús Reyes Castro consiguieron plata. Un fuerte aplauso para todos ustedes, deportistas emblemáticos de nuestra ciudad. También quiero mencionar y felicitar a un muy distinguido deportista maderense, José Refugio Reyes Saucedo, medallista de plata en los Juegos Centroamericanos. También pitcher de la Selección Mexicana de Softball y Premio Municipal del Deporte 2026. Muchas gracias, Cuco, por estar aquí. Mi pitcher campeón, muchas gracias por venir. Él estaba en una concentración también y no pudo recibir el Premio Municipal del Deporte, pero hoy te tenemos en casa. Ese orgullo también está presente en el deporte adaptado. Quiero reconocer a 4 grandes deportistas maderenses: Alejandra Abigail Madrigal del Ángel, Airam Sakura Medrano Sánchez, ¿dónde están? Y también a Charbel Emilio Giraldes Martínez y Ana Libe Serra Martínez. Un fuerte aplauso para ellos. Ellos forman parte de la selección Tamaulipas rumbo a la Paralimpiada Nacional 2026 en octubre en Guadalajara, Jalisco. Llevan ustedes el nombre muy alto de Tamaulipas, de Ciudad Madero, su patria chica, y el orgullo también de toda nuestra gente. Les deseamos el mayor de los éxitos y sepan que cuentan con todo el respaldo de su gobernador y de su presidente municipal. Y el aplauso de todos para ustedes. Éxito en octubre. Eso es prosperidad. Una mujer que encuentra respaldo, una familia que recibe atención, un adulto que permanece activo, un niño que recibe un alimento y un joven que encuentra oportunidades. Porque en Madero, ahora sí, la política de bienestar pone en el centro a nuestra gente. Y el bienestar necesita oportunidades, trabajo, emprendimiento, inversión y una economía capaz de crecer. Durante este año fortalecimos el Centro de Negocios y Emprendimiento y pusimos en marcha la primera incubadora de negocios municipal en Tamaulipas, creada para acompañar a los emprendedores desde una idea hasta la consolidación de sus proyectos, con capacitación, asesoría, vinculación, tecnología y espacios de trabajo. Ya acompañamos, gobernador, los primeros 50 proyectos. Incluye iniciativas sociales, tecnológicas, sostenibles e inclusivas. Y abrimos sus puertas a emprendedores también con discapacidad. En este espacio concluyó también el curso Contabilidad y Finanzas para Emprendedores, de nuestra primera generación que está aquí presente.
cuya entrega de reconocimientos contó con la presencia del director general de Nacional Financiera y del Banco Nacional de Comercio Exterior, el licenciado Carlos Torres Rosas. Durante estos 2 años, destinamos los primeros 5 millones de pesos. Y digo los primeros 5 porque la secretaria Ninfa todos los días me habla para que le meta más. Mencionarte, gobernador, que este programa Impulso Económico en Tamaulipas logra en Ciudad Madero una bolsa de 85 millones de pesos para los negocios maderenses. Y hay algo que quiero destacar. Por primera vez, un gobierno municipal de Ciudad Madero participa directamente en este esquema, sumando recursos para multiplicar las oportunidades de financiamiento. De esta bolsa, 50 millones de pesos ya fueron desembolsados a 26 empresarios, con impacto directo en más de 500 empleos, principalmente en los sectores de construcción, manufactura y servicios. Agradezco nuevamente al gobernador Américo Villarreal Anaya, nuestro amigo gobernador, por abrir las puertas de esta colaboración a todo su equipo de trabajo que lo hace posible para que estos recursos se traduzcan en inversión, crecimiento, pero también se traduzcan en empleos para nuestra ciudad. Nada de esto sería sostenible sin finanzas públicas sólidas. Y hay un dato que muestra con claridad cuánto hemos avanzado en 2024. Los ingresos propios representaban en ese año 2024 el 17% de los ingresos totales. Hoy llegan al 24%. Prácticamente 1 de cada 4 pesos que ingresan al municipio proviene de nuestros ingresos propios. Ese fortalecimiento de las finanzas contribuyó por primera vez en la historia para que Ciudad Madero pudiera rebasar la barrera de los 1,000 millones de pesos en presupuesto. Lo logramos este año 2026 y seguiremos seguramente incrementándolo. Esto significa una mayor capacidad para invertir y prestar mejores servicios. Y esa confianza tiene también una obligación: que cada contribución regrese convertida en resultados. Por eso, estamos allí en las calles, en el alumbrado, en las plazas, en las canchas, en los servicios y en la inversión pública que estamos reportando. Ahí está la confianza de la gente en aumentar los ingresos propios también del ayuntamiento. Gobernar con orden también significa pagar lo que otros dejaron pendiente. Este año alcanzamos un acuerdo con el Sindicato Único de Trabajadores al Servicio del Honorable Ayuntamiento, el SUCHA. Para cumplir un laudo laboral de más de 51 millones de pesos, originado de administraciones anteriores, mediante un esquema que protege los derechos de los trabajadores, pero también un esquema que no compromete la operación de la inversión municipal. Agradezco a los trabajadores y a su representación sindical, a cargo de nuestro amigo Asael Portillo Alejo. Gracias, Asael, por apoyar y sobre todo encontrar los canales para poder solucionar un laudo laboral que fue herencia de la administración anterior. Muchas gracias por todo tu respaldo. Y gracias a los compañeros también del sindicato que entendieron que este era el propósito: cumplir con una resolución. Agradezco también por esto y quiero reconocer a las diputadas y diputados del Congreso de Tamaulipas por respaldar y aprobar el esquema de pagos plurianual que nos permite cumplir el día de hoy responsablemente con esta obligación. Muchas gracias, legisladoras y legisladores, por apoyarnos. Un fuerte aplauso también para ustedes. Muchas gracias. No es fácil cumplir
y pagar lo que otros dejaron pendiente. También pusimos orden dentro del ayuntamiento. Este cabildo aprobó el primer reglamento orgánico de la administración pública municipal en la historia de Ciudad Madero. Un instrumento que define con claridad las responsabilidades de cada dependencia. Un gobierno que sabe quién debe resolver, pues también puede resolver mejor. Finanzas, fiscalización y orden administrativo tienen algo en común. Son menos visibles que una calle nueva, pero son precisamente lo que permite construirla, pagarla y vigilarla. Y esa capacidad institucional también se refleja en uno de los resultados más importantes de Ciudad Madero, la paz. En 2025, Ciudad Madero tuvo, por segundo año consecutivo, la tasa más baja entre los municipios de al menos 150 mil habitantes considerados por el Índice de Paz México. Otros indicadores confirman este avance. De acuerdo con datos del Secretariado Ejecutivo del Sistema Nacional de Seguridad Pública, la incidencia delictiva total disminuyó 10%. Estos resultados obedecen a una coordinación que funciona todos los días. La Mesa para la Construcción de la Paz sesiona permanentemente con los tres órdenes de gobierno, las Fuerzas Armadas y las instituciones de seguridad. Mi reconocimiento a la Secretaría de Marina y a la Secretaría de la Defensa Nacional, a la Guardia Nacional, a la Guardia Estatal, a las instituciones de Procuración de Justicia y a la sociedad civil, y a todas y todos los hombres y mujeres que trabajan para preservar la tranquilidad de nuestra región. Por primera vez, Tamaulipas, gobernador, por primera vez Tamaulipas contará con una policía turística. Y ese esfuerzo nace aquí, ahora sí, en Ciudad Madero. Tendremos 20 cadetes con formación en la Universidad de Seguridad y Justicia de Tamaulipas. Actualmente, al día de hoy, ya reciben preparación policial y capacitación con vocación turística. Aquí están presentes algunos de los cadetes, se ponen de pie, jóvenes profesionistas, mujeres la mitad, que me da mucho gusto, que se están ya capacitando y que es un orgullo de Ciudad Madero y de Tamaulipas, todos ellos con preparación al menos de inglés básico para poder atender a nuestros visitantes. Si gustan ponerse de pie, muchas felicidades. Queremos una corporación preparada para orientar, proteger y atender a quienes visitan nuestra ciudad y especialmente Playa de Miramar. Deje de mencionarles que este convenio pues es gracias a la voluntad también del gobernador de Tamaulipas, el doctor Américo Villarreal Anaya, para poder tener la primer policía turística en Tamaulipas. Gobernador, amigo Américo Villarreal, Madero es hoy una ciudad reconocida por su tranquilidad y este resultado forma parte de un esfuerzo estatal y regional y de la estrategia de construcción de la paz que usted impulsa en Tamaulipas. Mi reconocimiento también a las mujeres y hombres que desde su gobierno y que están aquí presentes trabajan todos los días para hacer realidad esta estrategia y mantener la coordinación permanente con nuestro municipio. Nuestro compromiso es seguir haciendo nuestra parte para conservar la paz y la tranquilidad de las familias maderenses. La prevención del delito comienza recuperando nuestros espacios. Junto con los vecinos realizamos marchas exploratorias de seguridad para identificar riesgos. Y a partir de ese diagnóstico, diseñamos intervenciones integrales también en la Plaza La Barra y en el Parque El Chacalazo. Hemos iniciado en estos dos parques una inversión de más de 18 millones de pesos para su rehabilitación, que ya está en marcha, incorporando senderos seguros y espacios pensando en la convivencia. Y no nos quedaremos solo en la obra. Acompañaremos estas intervenciones con acciones sociales para que las familias se apropien de sus espacios, los hagan suyos y construyamos comunidad desde las colonias. La paz se construye con seguridad, pero también con calles iluminadas, espacios recuperados, jóvenes con oportunidades, vecinos organizados e instituciones que funcionan. Hoy,
Ciudad Madero tiene resultados que la colocan entre las ciudades más pacíficas de México. Nuestro reto ya no es alcanzar ese reconocimiento, es conservarlo. Pero hay un lugar donde se encuentran muchas de las cosas de las que hemos estado hablando hoy, este día. Economía, empleo, seguridad, servicios, deporte,

Durante mucho tiempo, Miramar se administró solamente alrededor de las temporadas vacacionales. Entonces decidimos cambiar esa lógica y gobernarla durante todo el año, con planeación, medición, limpieza, seguridad y promoción permanentes. Por primera vez contamos con una medición continua de accesos. En todo 2025 se registraron 5.6 millones de visitantes. Tan solo de enero a agosto de 2026 ya son más de 7 millones de visitantes. Es decir, en 8 meses Miramar superó el registro del año completo anterior. Queremos crecer en valor. En Semana Santa de 2026, la derrama económica estimada superó los 1,000 millones de pesos. Tan solo este Viernes Santo pasado recibimos más de 212 mil visitantes, el mayor registro documentado en un solo día. La calidad también se acredita. Miramar renovó Playa Platino dentro de la certificación nacional de Playa Limpia Sustentable y conservó el distintivo internacional Blue Flag para la temporada 2026-2027, que reconoce también nuestro compromiso con una playa incluyente, en donde el sistema DIF municipal atiende de manera puntual todas las visitas con equipo y personal capacitado. Hoy, Ciudad Madero cuenta con la mayor extensión de playa certificada Blue Flag en todo el Golfo de México. Las fuertes lluvias del último trimestre del 2025 provocaron una llegada extraordinaria de palizada a Miramar, que también puso a prueba nuestra capacidad de respuesta. Con el respaldo del gobernador Américo Villarreal Anaya, quien puso maquinaria a disposición de nuestra ciudad, sumamos esfuerzos para retirar 39,600 toneladas y recuperamos kilómetros de nuestro litoral antes de la temporada vacacional. Mi reconocimiento y nuevamente agradecimiento al gobernador por estar una vez más presente cuando Madero lo necesitó. Muchas gracias, gobernador. Y quiero también reconocer al gobernador amigo Américo Villarreal Anaya por hacer realidad una obra que durante muchos años estuvo pendiente, la autopista Mante Ocampo Tula. Esta nueva conexión acerca a todo el sur de Tamaulipas con el Bajío del país y abre nuevas oportunidades para que más familias lleguen aquí a nuestros destinos. Una mejor carretera significa más visitantes, más turismo, pero también más derrama económica para Ciudad Madero.

Miramar está más cerca de millones de mexicanos y estamos listos para recibirlos. Detrás de cada familia que disfruta Miramar hay una gran operación, señor gobernador, que muchas veces parece invisible. Durante nuestras temporadas vacacionales desplegamos hasta 12 módulos de atención turística, 10 puntos operativos y 22 guardavidas, además del personal de seguridad, emergencias y vialidad. Son servidores públicos que aquí están presentes, que quiero que se paren, por favor, y que les demos un fuerte aplauso y nuestro reconocimiento. Los salvavidas también. Muchas gracias a todos ustedes que hacen posible que nuestros visitantes disfruten esta gran experiencia. Son ustedes ejemplares. Muchas gracias, tomen asiento. El resultado es el que verdaderamente importa. Por segundo año consecutivo, las temporadas vacacionales terminaron con saldo blanco. Miramar volvió a demostrar que puede recibir a millones de visitantes con atención, organización y seguridad. Miramar también recuperó actividad. Durante el periodo se realizaron 73 eventos en playa, además de eventos turísticos y acciones de promoción. Regresaron el carnaval, la cultura, el Marciano Fest y las competencias deportivas nacionales e internacionales. El Tour Norseca de voleibol reunió delegaciones de 13 países y nuestra playa volvió a demostrar que puede recibir eventos de gran escala. También salimos a buscar visitantes e inversión. Ciudad Madero llevó a Playa de Miramar a la Feria Internacional de Turismo, la FITUR en Madrid, a Punto México y a IBTM Américas, uno de los principales encuentros de la industria de reuniones y eventos en la Ciudad de México, y a la edición número 50 del Tianguis Turístico de México en Acapulco. Algunas gestiones siguen en proceso y tendrán que convertirse en resultados durante el tercer año. Una de ellas es abrir nuevos mercados para Miramar y avanzar en la gestión de vuelos charters que nos permitan recibir directamente a turistas de Canadá. Es un reto que requiere promoción, conectividad y trabajo conjunto, también con nuestros municipios hermanos de Tampico y Altamira. Gobernador Américo Villarreal Anaya, estoy seguro de que seguiremos contando con su respaldo y con el de su equipo para llevar a Miramar a nuevos mercados y hacer que cada vez más visitantes descubran nuestro destino. Esa es la siguiente tarea. Miramar vive hoy un nuevo momento. La cuidamos mejor, la promovemos más y estamos trabajando para que cada vez más personas la conozcan y disfruten. Los resultados están a la vista. Ahora sí, Miramar está más viva que nunca. Maderenses, hace 2 años asumimos una responsabilidad. Hoy tenemos resultados para rendir cuentas y también pendientes que reconocer. Sabemos qué falta y sabemos dónde tenemos que trabajar más. Hace 2 años dijimos que Madero necesitaba recuperar su capacidad para hacer. Hoy esa capacidad está en los resultados. Invertimos más, ejecutamos obra a otra escala, atendemos también rezagos históricos, respondemos mejor ante las emergencias y construimos instituciones para el futuro. Nada de esto es obra de una sola persona ni de un solo gobierno. Es resultado de trabajadores municipales que empiezan su jornada antes de que muchos despierten, de nuestras maestras y maestros que todos los días forman a las nuevas generaciones, de los trabajadores petroleros que forman parte de la historia de esta ciudad, de vecinos que participan, de empresarios que invierten, de medios de comunicación, de médicos, de deportistas, de comerciantes, de servidores públicos, de fuerzas de seguridad y familias que hacen funcionar Madero todos los días. A todas y todos ellos,
gracias. Y es también resultado de una coordinación que ha sido decisiva. Gobernador Américo Villarreal Anaya, a lo largo de este informe hemos dado cuenta de lo que su respaldo significa para Ciudad Madero. Por eso, en nombre de los maderenses, gracias. Muchas gracias por acompañarnos con hechos y con entender la dimensión que tiene el sur de Tamaulipas para el futuro de nuestra entidad, de nuestro querido Tamaulipas. Cuenta usted con Ciudad Madero, y Ciudad Madero sabe que cuenta con su gobernador. Nos queda trabajo, hay calles pendientes, proyectos por concluir, servicios que mejorar y familias que esperan respuestas. Entramos a una etapa decisiva de esta administración, con más inversión, más experiencia y una idea más clara de lo que falta. Vamos a terminar lo que empezamos, vamos a acelerar lo que ya está en marcha y vamos por más, porque transformar una ciudad no se trata solamente de resolver los pendientes de hoy, sino tomar decisiones que construyan el Madero que queremos para las próximas generaciones. Y eso es lo que significa ahora sí. Ahora sí tenemos un presupuesto municipal en donde 1 de cada 4 pesos se destina a la inversión pública. Ahora sí la obra llega a cada rincón de nuestra ciudad. 101 acciones de pavimentación en 55 colonias. Ahora sí empezamos a resolver deudas de generaciones como el drenaje sanitario que más de 1.100 familias de La Barra han esperado durante años. Ahora sí damos un paso que durante mucho tiempo estuvo pendiente: modernizar la gestión de nuestros residuos con una nueva estación de transferencia. Ahora sí invertimos en el deporte con 34 espacios construidos y rehabilitados y comunidades que vuelven a llenarlos de vida. Ahora sí, por primera vez, los ingresos municipales superan la barrera de los 1.000 millones de pesos. Ahora sí, Madero conserva su tranquilidad con una tasa de 0.52 homicidios por cada 100.000 habitantes. Ahora sí, Miramar es la playa de todos, con más de 12 millones de visitantes que han vivido la experiencia. Eso es hacer que las cosas sucedan. Y todavía falta. Tenemos proyectos, tenemos rumbo, tenemos el respaldo del gobernador de Tamaulipas y tenemos lo más importante, la fuerza de nuestra gente. Ciudad Madero sabe trabajar, sabe levantarse, sabe estar presente en los momentos difíciles y sabe reconocer cuando las cosas empiezan a cambiar. Hace 2 años pedimos confianza, hoy respondemos con resultados y mañana, sí, mañana, en el 2027, continuaremos. Tendremos que responder con más. Ese es nuestro mayor compromiso. Maderenses, esta ciudad tiene historia, tiene identidad, tiene una playa extraordinaria y tiene un futuro aún mejor, mucho mejor. Vamos a estar a la altura. Ahora sí, Madero. Ahora sí. Muchas gracias.

0: el gobernador.
1: Y bueno, de esta forma hemos escuchado el mensaje, doctor, que ha dado el alcalde de Ciudad Madero, Erasmo González Robledo, con respecto a ese segundo año de administración. En este momento está entregando de manera física el informe al gobernador Américo Villarreal Anaya, que constata todo lo que ha avanzado Madero en dos años de administración.
2: Así es, en ese momento acabamos de escuchar las palabras del presidente Erasmo González Robledo, donde el gobernador de Tamaulipas pues estuvo presente y tomando nota también de cada uno de los puntos que él tomaba. Hablar acerca de lo que ya habíamos platicado previamente también, de obras, de inversión, de turismo, de deporte. También un punto importante de Playa Miramar que mencionó fue el punto de la policía turística, así que es, también es algo muy atractivo.
1: Así es, una acción importante que va a crecer el tema de la seguridad. Habló de la infraestructura carretera que va a darle mayor movilidad para que la gente llegue a Ciudad Madero, a Playa de Miramar, siendo un punto importante, sobre todo porque enumeró los logros que ha tenido la ciudad y que hoy en día la propia ciudadanía puede palpar para poder decir que Madero está creciendo.
2: Así es, lo estamos constatando en ese momento, después de vivir ya pues en vivo y llevar la cobertura del segundo informe de gobierno aquí en Ciudad Madero. Y en unos minutos más, pues vamos a escuchar también palabras del gobernador.
1: Así es, vamos a regresar a la transmisión oficial, donde bueno, habremos de escuchar en breves instantes el mensaje por parte del gobernador de Tamaulipas, Américo Villarreal Anaya, que hoy sin duda está presente en Ciudad Madero. Insisto, ha sido una campaña de estar presente en todos los informes de los municipios de Tamaulipas, uno a uno ha estado acompañado de sus secretarios como el de turismo, educación, y otros más que se han dado cita en los municipios de Tamaulipas para dar fe y sobre todo respaldar el trabajo que hacen los presidentes municipales.
2: Oye, toda una gira por todo el estado, claro, de Tamaulipas, claro. Hoy tocó doble trabajo ya que comenzamos aquí en Ciudad Madero y más tarde presenciaremos también el de Tampico.
1: Así es, y hablar de la infraestructura que ha dado Tamaulipas a Ciudad Madero es el tema de hospitales, es el tema del deporte, el tema obviamente del desarrollo económico. Hablaban de que hay proyectos que van a generar mayor derrama y mayor empleo, que es algo muy importante para una ciudad.
2: Mayor empleo, como bien lo mencionas, algo que se busca. No queremos que ya los tamaulipecos y maderenses se vayan a otra ciudad o a otro, exacto, estado. Podemos encontrar ese empleo aquí mismo.
1: Ha dicho Erasmo González Robledo, ahora sí. Y usted complete la frase con lo que le ha tocado vivir en Ciudad Madero. Ahora sí hay más espacios deportivos, ahora sí hay más pavimentación, ahora sí hay más atención por parte de Comapa Sur, porque se ha dado la tarea el gobierno municipal al estar insistente de poder ofrecer una respuesta al usuario de Comapa Sur.
2: Así es, e incluso veíamos también los testimonios por parte de los maderenses, así donde es, agradecían al presidente y se notaba la sonrisa y la emoción de gracias presidente por escucharnos. Hoy importante también mencionar de la gente de la colonia La Barra, que ahora sí se les cumplió.
1: Así es, un tema que tenía muchos años, 1100 familias son las que se van a ver favorecidas en ese punto, sobre todo porque van a acceder a servicios como tener el drenaje, que es un punto muy importante que sin duda cambia la calidad de vida de las familias.
2: Hoy más colonias con luz, también luz eléctrica. Recordemos que Ciudad Madero tiene aproximadamente 100 colonias y todavía existían algunas que no contaban con ese servicio y va avanzando.
1: Así es, sigue avanzando Ciudad Madero y bueno, vamos a darle paso para poder en unos minutos escuchar el mensaje por parte del gobernador Américo Villarreal Anaya.
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4: Es momento a continuación de escuchar con el mayor respeto el mensaje que tiene para nosotros el gobernador de Tamaulipas, el doctor Américo Villarreal Anaya.
5: Muy buenas tardes, tamaulipecos
0: y tamaulipecas que viven en esta hermosa zona de nuestro estado, de este municipio de Ciudad Madero, que como estamos viendo y ahorita con la exposición de nuestro amigo el presidente municipal Erasmo, pues veíamos que es una joya, pero es una joya que tenemos que seguir trabajando en ella y seguirla puliendo para que demuestre todas las potencialidades que puede dar para tener a quienes aquí habitan cada vez mejores oportunidades de bienestar y que sí tenemos cómo poder lograrlo para tener una mejor calidad y oportunidad de vida. Ya nos han expresado en forma muy particular y explícita pues todos los avances que se hacen en diferentes áreas del quehacer de una sociedad tan compleja como la que nos está tocando vivir en este momento, y también bajo condiciones que no podemos apartar de que ya no estamos tan aislados. Ahora las condiciones que suceden internacionalmente, a nivel de Oriente Medio, a nivel de Asia y a nivel de vecinos del país del norte, nos pueden estar influyendo directamente en lo que es nuestro quehacer diario, porque estamos inmersos en una condición geográfica, en una posición geopolítica y geoeconómica, y tenemos que buscar cuáles son nuestras áreas de oportunidad y de crecimiento. Y me da mucho gusto que con esa visión, pero centrando todo en una visión ahora de una política que se centra en la persona, y que eso le decimos el humanismo, y que aquí estén presentes un buen número de senadores, de representantes de nuestros senadores, de nuestros diputados federales y también de nuestro Congreso local, que han estado muy atentos durante estos periodos legislativos para hacer avances sustantivos y seguir caminando en una visión de poder mejorar cada vez un mejor estado para poder atender lo que es sustantivo de esta política pública, que son las personas. Muchas gracias a nuestros legisladores aquí presentes, también a los presidentes municipales, que hay aquí 10 presidentes municipales que hacen región en esta parte y tan importante y sustantiva de nuestra entidad. Y también, pues muchas gracias, muy taquillero el presidente municipal, porque tiene más de 12 funcionarios de la administración estatal entre secretarios y directores generales, porque yo les he pedido a mi gabinete que estén presentes en las áreas sustantivas del crecimiento y desarrollo de cada una de los municipios, en su vocación agropecuaria o en su vocación marina o su vocación de puertos de altura o de comercio internacional, los puentes, y así podían variar las condiciones de los secretarios que pueden estar aquí presentes. Y si tenemos 12 secretarios y directores generales, es que aquí hay una gran actividad y una gran gestión de su presidente por estar atento y ver qué oportunidades de beneficio y crecimiento tenemos en esta zona tan importante. Así es que muchas gracias que todos estén aquí presentes. No voy a repetir parte de lo que ya hemos visto de esta visión humanista, pero sí me gustaría compartir con ustedes este concepto que parte de una política pública en el humanismo mexicano. Y cuando tengo esta oportunidad en este foro, pues es compartir con ustedes qué es el humanismo. Y les digo que el humanismo es que cada quien pueda decir hacia su interior que nada de lo que es humano le es ajeno. Nada de lo que es humano me es ajeno. ¿Por qué? Porque yo también soy humano. Entonces sé lo que puede estar pasando en otra persona que no ha tenido las oportunidades, o tiene carencias, o tiene limitaciones, o tiene pendientes en la oportunidad de poder tener una mejor condición de bienestar y que también tiene sueños, que tiene aspiraciones y que tiene vocación de querer salir adelante en lo personal, en lo familiar, en su comunidad. Y que eso nos hace ser semejantes. Y al hacer semejantes, es como bien decía también el presidente, lo que buscamos en estos gobiernos humanistas es que nadie se quede atrás y que nadie se quede afuera. Y somos humanistas mexicanos porque compartimos historia, porque compartimos cultura, costumbres, alimentación, religión, idioma, y nos identificamos como una gran nación que es esta nación mexicana y con nuestra identidad en cada uno de nuestros estados. Así es que ese es nuestro principio, el ver bajo el humanismo mexicano, el poner la atención en el ser humano, y que esa es la gran vocación de esta gran transformación, y que siempre felicito yo a Ciudad Madero, porque desde muy temprano en el planteamiento del despertar, gracias, y felicito a Ciudad Madero porque desde muy temprano en este gran esfuerzo que inició el presidente López Obrador en el despertar de conciencias, Ciudad Madero supo ponerse del lado correcto de la historia. Es esta, la del humanismo mexicano, y que seguimos fortaleciendo este camino que queremos recorrer en forma conjunta para tener cada vez esta visión de que podemos salir todos mejor y juntos. Y de esta forma, muy brevemente decirles que, bueno, me da mucho gusto constatar y agradecer nuevamente al presidente municipal y al cabildo que nos hayamos podido organizar de tal forma que, si bien se cumplió de acuerdo a la constitución política del estado de Tamaulipas, el entregar el informe en tiempo y forma en las fechas que está estipulado, este informe público lo he querido yo ir acompañando en los 43 municipios en este cuarto año de mi administración, para constatar de viva voz y con ustedes los avances que se están teniendo en cada uno de los municipios, y también ver las áreas de oportunidad en esta concreción de conocer este entorno fabuloso que es el estado de Tamaulipas, el sexto estado más grande de México y en el que habitamos 3,600,000 tamaulipecas y tamaulipecos, y con afanes, esperanzas y búsqueda de oportunidades en regiones tan importantes y valiosas como la región norte, nuestros 10 municipios norteños, donde habita el 54% de los tamaulipecos. Y aquí, en la zona del sur, del pujante sur, Altamira, Madero, Tampico, González, tenemos alrededor del 24% de nuestra población, que es donde tenemos grandes oportunidades, y a veces eso es importante en conocer en la historia de Tamaulipas y ver cómo a través del tiempo se van modificando en nuestros municipios las áreas de oportunidad para tener proyectos sustentables para nuestra población y que eso le dé beneficio a sus habitantes. Y podríamos decir que a lo mejor en los años de los 1980, 1990, pues a lo mejor no figuraba tanto la condición de saber si teníamos maquiladoras o no teníamos maquiladoras y cuántos puentes y qué divisas dejaban los grandes comercio binacional a través del puente internacional y el tener ahora tres cruces ferroviarios y tener ahora el desarrollo, el puerto del norte, y que nuestra entidad cuente en un futuro próximo con tres puertos de altura que le va a dar otra dimensión y proyección a nuestra entidad. Pero en ese momento, en 1990, éramos un estado con más vocación agropecuaria. Primer productor nacional de maíz blanco, primer productor nacional de sorgo, segundo productor nacional de cítricos, y eso ha ido variando, porque también tenemos que estar conscientes que las condiciones medioambientales nos obligan a cambiar. Cada vez tenemos años más calientes y cada vez tenemos menos precipitación. Y eso hace que se comiencen a modificar las condiciones de áreas de oportunidad. Y hay a veces municipios que antes eran sustento económico de una entidad bajo esas condiciones, pero se modifican porque se cambiaron las reglas del juego o del medio ambiente y de la naturaleza o del comercio internacional. Pero hay otros que surgen y que pueden dar este sustento a esta gran entidad para que sigamos teniendo un presupuesto que le permita a la entidad fortalecer y atender de una forma más justa la distribución de este recurso para que todos podamos vivir con los benefactores mínimos de esa calidad de vida que queremos tener en esta política del humanismo mexicano. Y aquí en Madero se conjugan esas circunstancias. Y decirles que en este momento, bajo esa perspectiva de desarrollo sustentable, pues aquí hay muchas condiciones que se hacen en esta zona conurbada de Tampico, Madero y Altamira, y nos tenemos que poner las pilas para poderlas llevar a cabo y mantenerlas vigentes y que nuestra gente sea la que participe en los servicios, la proveeduría o la formación académica que se requiere para incorporarse a esas industrias o a esa área de crecimiento potencialmente de nuestro estado que tiene tanto impulso en este momento. Piensen nada más en el gran desarrollo que tiene nuestro puerto de Altamira, que afecta a esta región y que es el cuarto puerto a nivel nacional más importante en movimiento de carga, pero es el tercer puerto a nivel nacional en ingresos económicos a través de un puerto de altura. Y hoy la presidenta está impulsando su desarrollo y lo está haciendo a través de un polo de desarrollo para el bienestar y vienen grandes inversiones a nuestro puerto de Altamira que tendremos que adecuar en áreas de oportunidad en esta zona conurbada de servicios, de turismo, de restaurantes, de hoteles, de una actividad que ahora es pertinente en este momento para estos municipios que antes a lo mejor tenían otra vocación, pero que ha venido cambiando con la historia del tiempo. También tenemos la condición de una mejoría sustantiva en esta zona de la salud. Recientemente se inauguró el Hospital General del ISSSTE, un hospital regional, que eso va a fortificar a muchos de los trabajadores al servicio del gobierno del estado y a los maestros. Y también con una visión humanista de la presidenta, se van a ir abriendo a la oportunidad y disposición de que lo disfrutemos todos los mexicanas y mexicanos. También la condición de este nuevo Hospital General de Madero, que se acaba de abrir por el IMSS Bienestar, y me da mucho gusto decir que las noticias que nos ha dado el secretario de Salud y en la gestión que se hace, ya está autorizada la unidad oncológica para este hospital, con más de 220 millones de pesos para construir su búnker y construir también y tener ahí el acelerador lineal para poder brindar radioterapia y quimioterapia en estos padecimientos que hoy nos aquejan. El que podamos nosotros también sumarnos a los proyectos de bienestar para la habitación, para las casas, a través de 84 mil viviendas autorizadas para Tamaulipas, que habrá que ver cómo nos sumamos y ya tenemos en construcción en Tamaulipas como uno de los principales estados a nivel nacional, de cerca de 54 mil viviendas. Y que una de las cosas que más nos llama la atención y nos gusta es pues lo que acaba de mencionar la presidenta recientemente y que vuelve a darnos certidumbre al tener aquí al principal proyecto carretero que ha existido en 50 años en México. Una supercarretera de cuatro carriles que va a salir de la Ciudad de México, va a pasar por Tuxpan, llegará aquí a Tampico, van a tener un nuevo puente sobre el río Pánuco para el trabajo y el manejo del transporte de carga, y luego esta supercarretera se irá a Ciudad Victoria y subirá a nuestra frontera tamaulipeca para llegar a Reynosa, Matamoros y también fortalecer el resto de la frontera en este comercio binacional. Así es que ustedes van a tener aquí un paso importantísimo de esa capacidad de movilidad y logística con que cuenta el Estado. Y ya estamos planeando qué son las condiciones que tenemos que organizarnos para tener, para seguir dando esta vocación de crecimiento y desarrollo sustentable. Y también, como le digo a mi amigo el secretario de Educación, que está aquí presente, y que los maestros, si aquí ya lo tienen muy identificado, lo busquen ante cualquier pendiente que tengan en este momento, pero que hagamos que esta gran juventud que tenemos reciban carreras pertinentes para esa vocación que está teniendo nuestro Estado en energía, en comercio internacional, en la vocación de los clústeres que tenemos ya en las áreas de desarrollo electrónico, automotriz, logístico, energético, y que podamos formarlos así. Les decía yo que veo varias personas de nuestra edad y que a nosotros, cuando nos llegábamos a terminar la prepa o estábamos cercando a decir, bueno, a ver, ¿en qué te vas a meter? ¿Qué vas a estudiar? Y decían, te daban tus opciones, ¿no? Licenciado, doctor, arquitecto, ingeniero, maestro, y se te iban acabando las opciones. ¿Y ahora qué necesitamos? Comercio internacional, aduanas, ciberseguridad, microelectrónica, semiconductores, robótica, inteligencia artificial, mecatrónica. Pues bueno, aquí está el rector Damaso Anaya y se está poniendo las pilas para poder tener que nuestra juventud tenga la formación y la pertinencia necesaria para las áreas de vocación y oportunidad que tiene este gran estado que es Tamaulipas. Y me da mucho gusto estar aquí con ustedes y decirles dos reflexiones. La primera, que este es el 32 municipio que tengo el gusto de acudir a escuchar el informe del presidente municipal. Y que estoy percibiendo, es una reflexión personal, como les digo, que estoy percibiendo en este quehacer y recorrido de las diferentes regiones de nuestra entidad, y me da mucho gusto que hoy los presidentes municipales compiten para ver quién desarrolla mejor su municipio, que compiten para ver cómo le dan a su población mejores oportunidades y estándares de calidad de vida, y que buscan constantemente cómo allegar recursos y áreas de gestión y de planeación para lograr ese fin. Y si tenemos municipios que están compitiendo por significarse en el bienestar de su ciudadanía, vamos por muy buen camino y vamos a lograr los grandes avances que necesita nuestra entidad. Y decirles que también, si estamos aquí, es para que ustedes sepan que los tenemos presentes. Y les puedo traducir también que la gran presidenta de México, la doctora Claudia Sheinbaum Pardo, en las oportunidades que he tenido de platicar y acordar con ella, en más de 11 ocasiones que ha venido a nuestro estado, nos tiene presentes y nos conoce muy bien y nos ha dado muchas áreas de oportunidad para desarrollarnos, como algunas de las que ahora les hago referencia. Y que sepan también que de esa forma el estar aquí es decirles que su gobierno del estado los tiene presentes y quiere vivir las condiciones y situaciones de las necesidades y del quehacer de nuestra gente en diferentes municipios y ver al límite de nuestra capacidad, de nuestro conocimiento, de hacer programas, proyectos y poder distribuir lo más justamente nuestros recursos, poder fortalecer a cada uno de nuestros municipios, manteniendo una buena acción y permanencia del gobierno, como lo menciona el presidente municipal, sobre todo con un incremento sostenible en la seguridad y que también en una condición de buscar vocaciones de industria, de empresa, de servicios que nos permitan tener mejores oportunidades, ingresos y bienestar hacia nuestra familia. Y en el carácter, y en la característica humanista, pues estar velando porque cada vez tengamos mejores oportunidades todas y todas en nuestros derechos humanos, que esa es la visión. Que les digo yo que un país que ha pasado por 4 transformaciones, la primera la independencia, la segunda la reforma y la tercera la etapa de la revolución, no tendría sentido si no estamos hoy volcados a que eso que hemos construido gracias al legado de muchos mexicanos es que debemos de procurar cada vez más una mejor oportunidad y bienestar de vida para todos, y que trabajemos en esa visión y en ese sentido. Y uno de los indicadores más fuertes es que podamos juntos, una sociedad colaborativa y participativa, bajar los indicadores de pobreza de esta entidad. Tenemos un pendiente con 50,000 tamaulipecas y tamaulipecos que el INEGI nos marca que tienen pobreza extrema en Tamaulipas. Y yo los conmino para que juntos, sociedad participativa, colaborativa, busquemos a esas personas en pobreza extrema. Son gente que no tiene seguridad alimentaria, no sabe si este día va a tener la oportunidad de llevarse un alimento a la boca. Y yo estoy seguro que en esta sociedad, en Ciudad Madero, hay gente sensible que nos podrá ayudar a gestionar si hay gente en esas condiciones, para que a través del municipio y sus programas, el Estado y su Secretaría de Bienestar o la delegación de la Federación de los Programas de Bienestar, que deja una derrama económica al Estado de más de 25,000 millones de pesos al año y beneficia a más de 1,100,000 tamaulipecos y tamaulipecas, lo podamos canalizar para que reciba un apoyo. Y si no fuera así, yo estoy segura y seguro que hay organizaciones no gubernamentales de la sociedad civil, de agrupaciones religiosas, que podrán velar para que una persona no esté en esas condiciones mientras que buscamos una mejor forma de gestionar otra oportunidad a esa persona, porque somos hombres y mujeres de bien aquí en el estado de Tamaulipas. Finalmente, pues nomás recordarles, me da mucho gusto al inicio de esta ceremonia, y que también es algo que vengo recogiendo y poco después a ver cómo compartimos estas vivencias que he tenido en los diferentes municipios, pero en este esfuerzo de esta conjunción social que tenemos, pues bueno, ver que podemos convivir, como decimos, como mexicanos, como humanismo mexicano, y darle el respeto y que todos conocemos y tenemos en nuestra memoria el himno nacional y nuestra bandera y el honor que eso merece. Y también tenemos la condición de sabernos el himno a Tamaulipas para darle su reconocimiento a nuestro escudo de armas, y que lo he visto a lo largo de la entidad. Me dio mucho gusto ver aquí a la Marina Armada de México ser quien estaba llevando esta ceremonia cívica, pero en otros municipios pudo haber sido el Ejército Mexicano, en otros la Guardia Nacional, en otros la Guardia Estatal, en los más pequeños alguna secundaria o alguna preparatoria. Pero eso quiere decir que eso está vivo entre nosotros y que lo tenemos presente y le damos una presencia y una vocación. Y que en este momento, como nos lo ha dicho nuestra gran presidenta, y lo tengamos siempre presente, sobre todo en septiembre, en el mes patrio, que como mexicanas y mexicanos tenemos que estar orgullosos de nuestra nacionalidad y que debemos de seguir luchando unidos para mantener nuestra independencia, nuestra soberanía y nuestra libertad. Y por eso decimos, ¡que viva Ciudad Madero! ¡Viva! ¡Que viva Ciudad Madero! ¡Que viva Tamaulipas! ¡Y que viva México!
4: Fuerte el aplauso por el

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0: Son las 2 en punto.
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0: Son las 2:29.
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0: Son las 2:44.
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0: Son las 3 en punto.
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0: Son las 3:16.
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1: Son las 3:30.
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1: La esencia, lo que lo caracteriza, pues darle una manita de gato, como decimos, para que siga viéndose muy bonito, para disfrutarlo todos, y ahí es donde entra la gestión de ustedes, ¿cierto?
2: Sí, por indicaciones de la presidenta, siempre ha buscado que sea beneficio para todos. Hemos también en estos trabajos incluido muchos muralistas. Se han tenido participación de muralistas internacionales, locales, y se han intervenido tanto espacios públicos como espacios dentro de conjuntos habitacionales. Ahí es un trabajo en equipo, parques y jardines, servicios públicos, obras públicas. Entonces son intervenciones integrales, se arreglan los parques, los espacios de convivencia, de deporte, y es el hacer mejor todos esos lugares donde las familias día a día conviven y hacen pues la vida diaria.
1: La vida diaria, como bien lo menciona, qué importante, ¿no? Mejorar estos espacios públicos para todos los tampiqueños. Y es aquí donde se notan también los resultados y el avance, por supuesto, de esta administración, ahorita que estamos ya en el segundo informe de gobierno. Muchísimas gracias, doctora, por prestarnos unos minutos de su tiempo aquí en este stand. Y bueno, pues ya en unos minutos más vamos a comenzar de lleno con el informe. ¿Le parece? Gracias.
2: Gracias a ustedes.
1: Muchísimas gracias a la doctora que estuvo con nosotros en esta linda tarde aquí en Vida Romántica y la Huasteca. Ella es la doctora Evangelina Alejandra Montalvo Rivero. Vamos a continuación a una pausa comercial y volvemos con más. Seguiremos platicando con más funcionarios que ya se dan cita en este recinto importante aquí en Tampico, Tamaulipas, para presenciar y llevar la cobertura del segundo informe de gobierno de Tampico. Ya volvemos.
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1: Ambiente que es tanto que tenemos que trabajar en eso.
2: Sí, claro, agradecida por estar aquí en este momento y sobre todo con nuestra alcaldesa, la licenciada Mónica Villarreal, que es la que nos ha impulsado a llevar a cabo todas estas acciones, tanto en el ámbito de medio ambiente como en el ámbito de bienestar animal. Hemos avanzado demasiado, creo que somos uno de los municipios que más hemos avanzado en el tema de restauración y también en el tema de bienestar animal. Ahorita tenemos ya, son 24 equinos rescatados los que hemos tenido al día de hoy, 12 de los cuales entraron al intercambio de moto, ¿verdad?, al programa, y también ahorita tenemos la restauración del manglar, adquirimos también los monitores de calidad del aire, y bueno, ahorita ya se nos han estado acercando muchas centros de investigación donde están interesados en hacer colaboración con nosotros con respecto al monitoreo de calidad del aire.
1: Importante todos estos temas y principalmente el de los equinos, sobre todo porque había cierta renuencia, ¿no?, a poder entender que son seres vivos, que deben de tener respeto, que deben de tener un cuidado. Afortunadamente han tenido que ustedes que actuar a beneficio de este sector de los animalitos.
2: Sí, bueno, nosotros hemos rescatado 12 del intercambio, más aparte hemos quitado también del maltrato animal otros tantos. Llevamos arriba de 32 equinos rescatados, ya englobando todos. Bueno, los recicladores que ahora están siguiendo las reglas, lo que marca el reglamento, ya no los sacan a tantas horas, son muy pocos los que pueden ver, los que se pueden transitar, ¿verdad? Entonces nosotros estamos muy contentos porque también ellos ya están respetando el reglamento, están respetando las leyes y también lo están respetando a todos los seres sintientes.
1: Importante decirlo, que este trabajo que ustedes hacen es con esa intención de evitar el maltrato animal y sobre todo hacer conciencia en la población que debemos de cuidar el medio ambiente en todos los ámbitos.
2: Así es, también por otro lado, en el área de bienestar animal, pero con los perritos y los gatitos, llevamos arriba de 480 y tantas esterilizaciones gratuitas, nunca antes visto tampoco aquí en Tampico. Cabe mencionar nuevamente que esto es gracias al impulso que nos da nuestra alcaldesa, la licenciada Mónica Villarreal, y bueno, también somos uno de los primeros que llevamos las campañas al 100%, ¿verdad?
1: ¿Qué otros programas van a impulsar para poder seguir haciendo una labor importante en el municipio?
2: Bueno, ahorita ella está por entregar otras motos, nada más que estamos en espera de los tiempos, y bueno, nosotros queremos sacarlo del sistema de calidad del aire. Por hablando de ahora de medio ambiente, queremos nosotros sacar, ya tener unos datos para poder nosotros ahora sí implementar o tomar acciones con respecto a Tampico, ¿verdad? Y qué mejoras podemos hacer con estos resultados que nos están arrojando.
1: ¿Hay algún programa que encauce a la ciudadanía para hacer conciencia de que entiendan que esta parte que ustedes hacen del cuidado del aire, del cuidado de las plantas, de los animalitos, pero también debe ser un razonamiento por parte del ser humano para entender que tenemos que cuidar el medio ambiente?
2: Pues sí, nosotros los invitamos a todos los ciudadanos a que formen parte de este cambio que se está viendo, que realmente se está viendo,
1: claro,
2: para bien, y que nos acompañen a las reforestaciones, que no quemen basura, que si ven que el vecino o la vecina está quemando basura, que nos digan, que nos marquen. Está el número de WhatsApp abierto las 24 horas, nosotros acudimos. Si ven una tala indebida también, háblenos, nosotros acudimos y hacemos lo propio.
1: La quema de basura se da más en la parte norte de la ciudad, ¿verdad? Qué lamentable, sí. Porque mucha gente dice, es que no pasa el camión de la basura, pues es que no la sacas a tiempo. Así. Si te dicen que pasa el martes, pues la sacas hasta el miércoles, y es lamentable que no podamos entender. ¿Y qué es lo más fácil? No, hombre, quémala, no pasa nada, y claro que pasa.
2: Así es, tenemos otro programa que está impulsado también por nuestra alcaldesa, que es Casa por Casa, donde recogemos también la basura electrónica, nos llevamos cacharros también, si tiene ese escombro. También nosotros vamos y programamos y nos llevamos ese escombro, las pilas, el aceite, nos llevamos el PET, todo desde, vamos a su casa y lo programamos. Esto lo estamos haciendo en conjunto con los recolectores, con los recicladores, que se les dio el intercambio de motos. Nosotros a cambio de eso les estamos dando, es un...
1: Tú me das y yo te doy para poder trabajar y avanzar, exactamente. Aquí en Tampico no se ha tenido mucho el tema de los carretoneros, afortunadamente.
2: Cuando iniciamos, sí. Cuando iniciamos estuvo
1: bien fuerte. Se ha ido eliminando.
2: Pero ahorita ya está...
1: ¿Controlado?
2: Controlado. ya te puedo decir que como tenemos nosotros una lista de las personas que son y que están acatando las reglas que nosotros estamos, que lo marca el reglamento, ¿verdad? Entonces, si ya has disminuido bastante, si te das cuenta, aquí en Tampico, claro. No.
1: Sí. Pues la verdad, interesante el trabajo, son 2 años de avances, 2 años de resultados. ¿Cuál sería la visión para poder, pues obviamente, decirle a la ciudadanía que hay que tener confianza en esta administración?
2: Por supuesto, yo creo que les hemos dado resultados a ojos abiertos a todos y bueno, pues los invitamos a que sigan comunicándose con nosotros si tienen algún tema de bienestar animal, del medio ambiente, bueno, estamos para servirles.
1: Le agradezco la entrevista a Yajaira Cruz, directora de Medio Ambiente en Tampico. Gracias por estar aquí y bueno, hay que seguir trabajando, hay que seguir avanzando luego de estos 2 años de trabajo de la presidenta Mónica Villarreal Anaya. Gracias.
2: Gracias.
1: Vamos a la pausa y regresamos.

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1: Públicos, en ese momento, regidores, síndicos y más autoridades. Espera también la llegada ya del gobernador Américo Villarreal. Así que bueno, pues esto está ya a punto de comenzar. Y me encuentro muy bien acompañada en esta linda tarde. Les presento a la doctora Ofelia, directora de Servicios Médicos de Tampico. Buenas tardes, bienvenida, doctora.
2: Muchas gracias por la invitación. Estamos muy contentos de este segundo informe de nuestra presidenta, la licenciada Mónica Sacil Villarreal Anaya.
1: Quisiera que nos platicara, en base a su experiencia, cómo influye en lo que son los resultados y avances que hemos tenido hasta ahora también.
2: Pues bueno, ha sido inédito, como lo ha dicho nuestra presidenta, que la salud dejó de ser en Tampico, en quedarse en un consultorio. Por primera vez en la historia, los servicios médicos de salud han salido hacia la comunidad a acercar esos servicios para ayudar a la gente. Y la presidenta ha construido varios programas. Uno de ellos es el Centro de Control de Educación en Diabetes en Tampico, que se llama SECODIAC, en donde se trabaja con un equipo multidisciplinario, que es un médico diabetólogo, un médico internista, la educadora en diabetes, la nutrióloga, psicóloga, y totalmente gratuito. La presidenta iba a abrir uno en toda su gestión. No ha terminado su gestión y ya lleva tres.
1: ¿Qué tal?
2: Uno ubicado en la zona Morelos, uno ubicado en la zona Borreguera, en la zona norte, y otro en los servicios médicos municipales en el centro.
1: Qué importante de verdad es el tema de la salud en general, ¿no? A nivel mundial. Hablando aquí de Tampico, algo que realmente preocupaba a los tampiqueños era el sector salud, ¿no? Y qué importante que se preocupen, que pongan esos módulos cerca de la gente, en colonias importantes, y bueno, también el hecho de darlos a conocer, y una enfermedad como menciona la diabetes. Por ejemplo, hace algunos años pasó la temporada de COVID y nos enfocamos tanto en la pandemia, COVID, COVID, COVID, sí, es peligroso, pero también lamentablemente la diabetes es una de las enfermedades principales en la tasa de mortalidad.
2: Mira, has dicho algo tan importante. Pasamos por una pandemia, pero ahorita estamos en una pandemia que vive en casa.
1: Sí.
2: La diabetes no duele.
1: Sí.
2: Y los
1: silenciosa.
2: Que, es silenciosa. Así es, corazón. Y los que vivimos con diabetes sabemos que nuestros hijos pueden presentarla. Entonces, ¿en quién tenemos que hacer prevención? En ellos. Entonces, parte de este centro es brindar también a las mamás que preparen loncheras saludables. Es parte de los talleres que hacemos dentro de los ECODIAC, que es el monitoreo de la glucosa, el de la aplicación de la insulina. Derribamos mitos sobre la insulina. La insulina salva vidas. Sí, las loncheras saludables, el comer rico, sabroso y sostenible a largo plazo, una comida huasteca y saludable. No tenemos por qué estar peleados en eso. Y en eso consiste en este SECODIAD, en donde se ve una medicina más justa, más humana, en donde se ve a la diabetes de diferente manera, que es controlable y que es prevenible. Este es el gobierno humano de nuestra presidenta.
1: Muy cierto, prevenible, porque se habla mucho de buscar la solución, la cura, sí, pero también el hecho de prevenir. Ahorita en el caso de que se están preocupando, por ejemplo, en lo que son las escuelas de educación básica, en la primaria, y bueno, desde el kinder, que están cuidando lo que es la alimentación de los niños, esa es la verdadera prevención.
2: Exacto. Y aparte de todo esto, vemos a la diabetes, a la hipertensión, al sobrepeso y a la obesidad, que nos dan la primera causa de muerte.
1: Lamentablemente.
2: Sí, en el mundo. Y Tamaulipas ocupa segundo lugar en diabetes. Entonces tenemos que hacer algo por nuestras familias y por nosotros mismos. Otro punto muy importante que te quiero comentar es que por primera vez en los servicios médicos, los pensionados estaban olvidados. No podían muchos trasladarse a la clínica porque han estado postrados en cama y han dado su vida por Tampico. Y nuestra presidenta compró la Palomita de la Salud, que es una vagoneta que viaja por todo Tampico con una doctora, con una enfermera, con una trabajadora. trabajadora social y una mujer que maneja.
1: Me encanta, y más porque va pues empoderando a las mujeres como debe de ser. Doctora, ya para finalizar, ¿hay algún proyecto, alguna estrategia en puerta para el siguiente año?
2: Sí, vamos a continuar contra la lucha contra el dengue, porque el dengue se queda en Tampico y eso es lo que vamos a continuar. Y a continuar con la prevención del sobrepeso y obesidad.
1: Muy bien, muchísimas gracias por compartirnos unos minutos de su tiempo para la señal de Radiorama Tamaulipas. Agradecemos a la doctora Ofelia por su tiempo. Nosotros continuamos con más, llevando esta cobertura del segundo informe de gobierno de aquí del municipio de Tampico. Muchísimas gracias.
2: Muchas gracias, qué amable.
1: Ya continuamos.
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2: Preside la alcaldesa Mónica Villarreal Anaya. Nos encontramos ahora con Alberto Oviedo, él es delegado de la zona norte de Tampico. Buenas tardes,
3: buenas
2: bienvenido.
3: Tardes, muchas gracias, buenas tardes.
2: Bueno, queremos que nos platique en base a su experiencia, ¿cómo ha sido el desarrollo que

0: Y bueno, estamos visitando, estamos siguiendo su ejemplo de territorio, caminando con los vecinos, caminando las calles, y bueno, la verdad que estamos muy contentos porque hemos visto los resultados y viene todavía muy buenas cosas, estoy seguro.
1: Claro que sí, sabemos que se han realizado varios proyectos en lo que es la zona norte de Tampico. Yo le pregunto, ¿cuál proyecto en especial cree que sí o sí va a mencionar en unos minutos la alcaldesa?
0: Bueno, uno de los proyectos que han llevado, por ejemplo, lo de Sonrisas de Bienestar, que es por parte de Secretaría de Bienestar Social, que han llevado estos consultorios móviles al norte, que han sido de mucha ayuda, para no solo para el norte, para todo Tampico, pero bueno, ahorita en específico lo tenemos en la delegación y ha habido muchos beneficiados. La gente sale muy contenta. En verdad que nuestra presidenta ha tocado, ha cambiado la vida de muchas personas por muchos testimonios que hemos oído ahí, y sé que vienen más cosas muy buenas para el norte.
1: ¿Algún mensaje que le quiere enviar al público y ciudadanos de la zona norte de Tampico que nos ven y escuchan?
0: Pues que mantengamos unidad, que tengamos vecinos también, que hay vecinos muy, muy unidos, que son nuestros ojos allá. A veces no podemos estar en todos lados, pero gracias a ellos que nos hacen saber las cosas que hay, es como vamos a seguir atendiendo, con limpieza, con las jornadas que tenemos en la Delegación Norte, que se llama Delegación Norte Contigo, donde son jornadas multidisciplinarias que la presidenta nos da servicios como corte de pelo gratuito, podología, venta de abarrotes y demás sorpresas que van a venir gracias a su apoyo.
1: Me parece excelente. ¿De qué manera pueden estar más cercanos a ustedes, la ciudadanía de la zona norte de Tampico, para compartir a lo mejor alguna petición?
0: ¿Perdón?
1: ¿De qué manera se pueden acercar a usted para escuchar alguna petición de los tampiqueños?
0: Pues en la Delegación Norte, las puertas de puertas abiertas, a la hora que gusten podemos atenderlas. Y bueno, con mucho gusto lo vamos a hacer.
1: Muy bien, pues muchísimas gracias al delegado de la zona norte de Tampico, Tamaulipas, Alberto Oviedo, que nos acompaña en esa tarde, aquí ya a minutos de presenciar el segundo informe de gobierno de Tampico. Gracias por su tiempo.
0: Muchas gracias.
1: Continuamos con más de esa transmisión, no te vayas, estamos desde Expo Tampico, se llegó el día tan importante, segundo informe de gobierno en Tampico.
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2: Que va a dar a conocer en este segundo informe de gobierno la presidenta municipal de Tampico, Mónica Villarreal Anaya. Estamos ubicados en la entrada de esta Expo Tampico, escenario que fue autorizado por el Cabildo para poder llevar a cabo este mensaje de segundo informe de gobierno. Contentos de poder llevarle toda la información a usted que nos sigue en vivo a través de la Huasteca en el 103.5 de FM, en vivo a través de Vida Romántica 99.3 FM, con toda la información que se genera en esta zona de Tamaulipas hoy, con este segundo informe de gobierno que encabeza la alcaldesa Mónica Villarreal Anaya, además de que hoy se tiene la presencia del gobernador Américo Villarreal Anaya. Este ejercicio que ha hecho el gobernador de estar presente en cada uno de los informes de los presidentes, de las presidentas de Tamaulipas, para poder escuchar el avance y los resultados que han sido bastante importantes. La noche de ayer, tarde noche de ayer, estuvo presente en el informe del alcalde de Altamira, Armando Martínez Manríquez. Hoy por la mañana estuvo presente en el informe del alcalde de Ciudad Madero, Erasmo González Robledo, y bueno, el día de hoy está presente en este informe que encabeza la presidenta municipal en Tampico, Mónica Villarreal Anaya. Se ha dado la cita de diputados locales, funcionarios de la administración estatal, además de todos los que integran la comuna en Tampico para poder ser presentes de esta entrega de resultados que ha sido bastante importante. Se están esperando ya este arribo por parte de la presidenta municipal Mónica Villarreal Anaya. Estamos exactamente ubicados en la entrada donde llevará esta caminata la presidenta municipal Mónica Villarreal Anaya, acompañado del gobernador Américo Villarreal, para poder iniciar con este mensaje del segundo informe de gobierno de esta administración en Tampico, con logros importantes en el rubro de seguridad, en el rubro de educación, en el rubro de desarrollo económico. Platicábamos en esta emisión el trabajo que ha hecho la Dirección de Medio Ambiente para poder concientizar a la población del cuidado del mismo, y de igual forma de todos los programas que se han emprendido en ese sentido. Escuchábamos sin duda también los trabajos que se han hecho por el rescate de espacios a través de los murales que se han instalado en diferentes puntos de Tampico. Así que es importante todo el avance que ha tenido, y bueno, de esta forma se hace el arribo por parte de la presidenta municipal Mónica Villarreal Anaya, acompañada del gobernador Américo Villarreal Anaya, en este importante trabajo de informe que hace a los ciudadanos en Tampico. Inicia esta actividad, este informe, con los honores a nuestra enseña nacional. Vamos a dar paso a la transmisión para poder escuchar este segundo informe de la presidenta municipal en Tampico, Mónica Villarreal Anaya. Saludar.
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Muchas gracias a todas y todos. Pueden ocupar sus lugares. Es momento de presentar a las autoridades que nos distinguen con su presencia. Damos la bienvenida al doctor Américo Villarreal Anaya, gobernador constitucional del estado de Tamaulipas.

Nos complace presentar a quien es la anfitriona en esta tarde, la licenciada Mónica Sacil Villarreal Anaya, presidenta municipal de Tampico.

A continuación, ha llegado el momento de escuchar el mensaje que esta tarde dirige a todas y todos los tampiqueños la licenciada Mónica Sacil Villarreal Anaya, presidenta municipal del heroico puerto de Tampico. Presidenta, tiene usted el uso de la voz.

Muy buenas tardes. Muy buenas tardes, muchas, muchas gracias. Buenas tardes. Agradecemos la presencia de nuestro gobernador del estado de Tamaulipas, el doctor Américo Villarreal Anaya. Gobernador, quiero que sepa que en un momento presentaré el mensaje de con motivo del segundo informe de gobierno, en donde todos los días trabajamos para seguir honrando la confianza de las y los tamaulipecos y también honrar a nuestro estado Tamaulipas, a la confianza que usted ha depositado en mí. Y también queremos honrar a ese gran legado que usted y yo compartimos. Agradezco a los integrantes de su gabinete que amablemente nos acompañan, quienes han sido aliados estratégicos de Tampico en estos 2 años de gobierno. Al maestro Carlos Arturo Pancardo Escudero, secretario de Seguridad Pública. Al ingeniero El Tuexi Amaro, jefe de la oficina del gobernador. Al licenciado Carlos Irán Ramírez González, gran amigo de Tampico, secretario de Finanzas. Al doctor Miguel Ángel Valdés García, secretario de Educación y con quien trabajamos de la mano, ofreciendo a todos los tampiqueños el nuevo escudo de armas a través de todas las escuelas públicas de nuestro municipio. A la licenciada Silvia Lucero Casas, secretaria de Bienestar Social y quien refleja ese gobierno humano que usted encabeza. Al doctor Ricardo Gerardo Guerrero Morales, secretario de Salud. Muchas gracias por su presencia, doctor. Al licenciado Benjamín Hernández Rodríguez, secretario de Turismo y con quien todos los días trabajamos para promocionar este bello puerto. Al licenciado Carl Heinz Becker Hernández, Secretaría de Desarrollo Urbano y Medio Ambiente. Gracias por todas las facilidades para hoy tener actualizado nuestro POT. Al licenciado Marcantonio García Rientos, consejero jurídico del gobernador, muchas gracias por estar aquí y ayudarnos a 2 temas muy importantes para Tampico. Ya lo voy a decir, me iba a esperar después del video, pero hoy que ahorita todos estamos frescos, decirle gracias, gobernador, porque este espacio de la Expo vuelve a ser patrimonio de los tampiqueños gracias a su generosidad. Gracias, gobernador. Y aprovecho que aquí está el jurídico, también por la expropiación del Teatro Shakespeare, que asimismo está por concluir el convenio de comodato para que Tampico pueda usufructar ese bien, que sin duda va a ser un atractivo turístico adicional, que va a ser un bellísimo teatro de la ciudad. Gracias, gobernador, por seguir recuperando el patrimonio de Tampico. Al ingeniero Walter Julián Ángel Jiménez, secretario de Desarrollo Energético. Al ingeniero Raúl Quiroga Álvarez, secretario de Recursos Hidráulicos para el Desarrollo Social y padrino de una servidora político. Muchísimas gracias por sus enseñanzas, ingeniero. Al ingeniero Antonio Varela Flores, secretario de Desarrollo Rural, Pesca y Acuacultura,
con quienes sembramos 80,000 alevines en el municipio de Tampico. A la licenciada Nifa Cantú de Andar, secretaria de Economía, y con quien hemos podido procurar NODES, gracias amiga, y por todo el impulso que nos has dado con el proyecto de los créditos impulso. Al ingeniero Germán Fernández Guzmán, director general del Instituto Tamaulipeco de Vivienda y Urbanismo, muchas gracias, director, por poder regularizar el patrimonio municipal. Hoy contamos ya con 114 escrituras que dan certeza jurídica a las propiedades de la administración, incluyendo el Palacio Municipal. Al maestro Gustavo Guzmán Fernández, director general de la Administración Portuaria Integral API Tamaulipas. A la doctora María de Lourdes Puente Vizcarra, delegada del Programa de Bienestar en Tamaulipas. Muchas gracias, Lulú, por tu sensibilidad. También le agradecemos que nos acompañen los representantes de las Fuerzas Armadas. El vicealmirante Fernando Rodríguez Cuevas, comandante de la Primera Zona Naval. Muchas gracias por su colaboración siempre. Y al mayor de Infantería, Hugo Apolinar Aguilar Vázquez, en representación del comandante Alfredo Anastasio Castillo Moreno, coronel de Infantería del 15º Batallón. A la secretaria técnica regional de la Secretaría de Gobernación, Diana Lizeth Tejeda Martínez, y con quien todos los días trabajamos desde la Mesa de Seguridad Regional, con quienes trabajamos de manera coordinada a través de las mesas. Saludo al Comité Estatal del Comité Ejecutivo de Tamaulipas, de mi partido, y a su presidenta, la maestra Lupita Gómez, y a todos los integrantes del comité. Muchas gracias por estar aquí. A la doctora Maqui Esther Ortiz Domínguez, senadora por Tamaulipas. Es muy significativa su presencia, muchas gracias. Y a la maestra Olga Patricia Ruiz Garza, quien asiste en representación de nuestra senadora Olga Patricia Sosa Ruiz. Le mandamos felicidades hasta la Ciudad de México, muy honrosa representación. A la maestra Paola López Carreto, que asiste en representación del senador José Ramón Gómez Leal. Un saludo hasta la Ciudad de México a nuestro senador. Agradezco la presencia del representante de la Junta de Coordinación Política del Congreso de Tamaulipas, el diputado Humberto Armando Prieto Herrera, así como a los diputados y diputadas que nos representan en el Congreso del Estado. A la diputada Lucero Diosdady Martínez López, Úrsula Patricia Salazar Mojica, Cintria Lizabeth Jaime Castillo, Claudio Alberto de Leija Hinojosa, Marcelo Abundis Ramírez, Francisco Adrián Cruz Martínez. También a los presidentes municipales que desde distintos rincones de Tamaulipas nos hacen el favor de acompañarnos. A la licenciada Marta Patricia Chío de la Garza. Muchas gracias, Patti, por estar aquí. Al licenciado José Alberto Granados Favila, desde Matamoros, Tamaulipas. Honrosos de tener tu presencia. Al químico farmacobiólogo René Lara Cisneros, presidente municipal del Pueblo Mágico de Tula. Y también a la presidenta municipal, Adriana Hinojosa, de otro Pueblo Mágico, Mier. Por supuesto, con quienes todos los días hacemos región y damos ejemplo de un gobierno coordinado, de una zona sur poderosa que estamos trabajando para seguir transformando nuestra región. Al presidente municipal de Marrero, Erasmo González Robledo, y a su esposa, Dunia Marón. Muchas gracias por estar aquí. Al presidente municipal de Altamira, al doctor Armando Martínez Manríquez, y a su querida esposa, Rosy Luque de Martínez. Así como también a presidentes de municipios de la Huasteca Potosina y Veracruzana que hoy nos acompañan.
a la contador público Mayra Delgado Castillo, presidenta municipal de Pánuco, Veracruz. Muchas gracias, Mayra, por acompañarme. Y también al ingeniero Óscar Humberto Márquez Plasencia, presidente municipal de Gilitla, un pueblo hermano con quien hemos aprendido mutuamente de nuestras prácticas de gobierno. Gracias, Óscar, por acompañarme. Agradezco la valiosa presencia del profesor Arnulfo Rodríguez Treviño, secretario general de la sección 30 del CENTE. A la licenciada Blanca Guadalupe Valle Rodríguez, secretaria general de SUSPET, el Sindicato Único de Trabajadores al Servicio de los Poderes del Estado de Tamaulipas. Saludo a los integrantes del Cabildo de Tampico, síndico y síndica, regidoras y regidores, que con vocación democrática, labor colegiada y vigilancia republicana acompaña las decisiones de este gobierno municipal. Gracias por su trabajo desmedido y bien hecho en estos 2 años de gestión. Agradezco la presencia de los sindicatos Suetra, nuestro querido sindicato rojo. Gracias, Elizabeth, amiga, por acompañarme en este segundo informe. Y también del CETRAT, nuestro querido sindicato Guinda, y a mi amigo Servando Gómez. Ambos todos los días trabajan en equipo con nuestra administración para generar los resultados que en un momento compartiremos. A representantes del sector educativo que nos acompañan, saludo con gusto al médico veterinario zootecnista Damaso Leonardo Anaya Alvarado, rector de la Universidad Autónoma de Tamaulipas, y un fiel ejemplo de que la academia puede colaborar activamente con los gobiernos municipales. Gracias por el gran apoyo que representa para nuestra administración la Universidad Autónoma de Tamaulipas. A la licenciada Gloria Laura Stephen Crespo, rectora del IEST Anáhuac, muchas gracias por compartir la prevención del delito. Y a la maestra Sandra Leticia Ávila Ramírez, rectora del ISTES, con quien también trabajamos de manera diaria para mejorar las condiciones de los jóvenes. Al doctor Guadalupe Acosta Villarreal, rector de la UTMAR, Universidad Tecnológica del Mar de Tamaulipas, y quien nos provee de todas las tilapias que necesitamos para alimentar a los alevines de lobina, que ya hemos podido reincorporar a nuestra laguna. A 2 empresarios que han tendido su mano y que nos han ayudado a seguir poniendo atención en el desarrollo económico de nuestro puerto. Saludo con gusto al licenciado Eduardo Mansur Mansur, presidente de la Canaco Tampico, y al licenciado Jorge Marón Ceja, presidente de la Asociación de Hoteles del Sur de Tamaulipas. Representantes de los sectores productivos, cámaras empresariales, colegios de profesionistas, comités vecinales y colectivos ciudadanos. Y por supuesto, también agradezco la presencia y el apoyo incondicional de quien cede el tiempo de familia para dar mejores resultados a Tampico. Mis hijos, Mario y Manuel, que en este momento me están viendo vía remota, y que por supuesto sigo todas sus recomendaciones y ejemplos. Y de mi hija Ana Betty y por supuesto Daniel, que aquí me acompañan y que son otro apoyo para nosotros. Así como Antonio, mi compañero de vida, y de mi hermana Luz Adriana, que hace una incansable labor desde el DIF Tampico.
Estimadas compañeras y compañeros de todas las colonias y sectores de Tampico que nos acompañan, líderes sociales, en este recinto y a través de los medios de comunicación y plataformas digitales, muchas gracias por su presencia. Bienvenidos todas y todos. Hace 2 años asumimos el compromiso de encabezar la transformación de nuestro municipio. Lo hicimos con un mandato claro: gobernar para todos y todas, centrando nuestros esfuerzos en resolver las necesidades de las familias y de las colonias que más lo necesitaban. Nuestro propósito es demostrar con resultados que es posible tener un gobierno distinto, empático, que escuche y mejore la vida de la gente. Y nos enfocamos en construir un Tampico que te cuida, una ciudad que protege, ofrece servicios de calidad en todas las colonias y genera oportunidades tangibles. Tampico te cuida no es un simple lema, es la brújula que guía cada decisión de esta administración. Tiene su origen en el Tampico que encontramos en 2024. Una ciudad dividida por la inseguridad y las desigualdades en el trato y el acceso a servicios públicos de calidad, y con una gran demanda de una administración incluyente, que escuchara, cercana y que acabara con las barreras discriminatorias y generara puentes de bienestar entre nuestras colonias. A continuación, les voy a presentar un video que muestra de manera muy gráfica los resultados que apenas en 2 años de gobierno hemos conseguido. Hemos querido rescatar principalmente esa visión que encabeza nuestro gobernador del Tampico humano. Hay acciones que quedan fuera de este video, pero que sin duda son acciones que por mandato constitucional las debemos de realizar. Les pido que me acompañen a ver el siguiente video.

Atendiendo a una visión de justicia social, creamos el primer sistema municipal de cuidados, con el objetivo de reconocer, redistribuir y reducir la carga de trabajo doméstico y de cuidado de las familias que históricamente ha recaído sobre las mujeres. Para ello, construimos las primeras unidades básicas de cuidados, que incluyen lavandería por 10 pesos, comida completa por 20 pesos y botellones de agua purificada por 15 pesos, además de espacios para formación, relajación y esparcimiento para niñas y niños. Hoy, esta iniciativa ya acompaña y beneficia a 700 familias tan pequeñas. Y gracias a la excelente relación y coordinación con el gobierno del estado, este esfuerzo seguirá creciendo. Abriremos una tercera unidad de cuidados en la colonia Solidaridad, Voluntad y Trabajo, ampliando el acceso a estos servicios a las familias de la zona norte. Como parte de esta estrategia municipal, creamos el programa Mujeres que Cuidan, un programa que reconoce a quienes todos los días cuidan de sus hijos, nietos, adultos mayores o personas con discapacidad. Hoy, 2,000 mujeres tan pequeñas forman parte de este programa, haciéndoles una entrega mensual y directa de canastas nutricionales y leche fortificada. Y para complementar el sistema municipal de cuidados, diseñamos Cuidadoras Casa por Casa, un programa pensado para acompañar a las familias que tienen, entre sus integrantes, a personas con enfermedades crónicas o alguna discapacidad severa. Por estas acciones, Tampico recibió el Premio Nacional al Buen Gobierno Municipal 2025 en materia de equidad, otorgado por la Federación Nacional de Municipios de México, FENAM, y el Instituto Buen Gobierno. Este reconocimiento demuestra que el humanismo puede transformar la vida de las familias. Tampico forma parte de la Red Nacional de Municipios Saludables, y esa visión se traduce en acciones concretas para garantizar el acceso a la salud y promover estilos de vida saludables. Construimos y pusimos en operación 3 centros de educación, prevención y control de diabetes, SECODIAT, en la zona norte, en la zona sur y en el centro de la ciudad. A través del Centro de Rehabilitación Integral, se llevaron a cabo más de 37,000 terapias, que comprende terapia física, ocupacional, de lenguaje y estimulación múltiple. Desde los servicios médicos del DIF, se brindaron más de 15,500 consultas médicas gratuitas y se canalizaron a 988 personas para la realización de cirugías de catarata y terigión. Además, creamos Pasos del Bienestar, un programa que ofrece tratamientos podológicos especializados. Decidimos recuperar, rehabilitar y modernizar la Clínica Municipal de la Zona Centro, dignificando sus consultorios, sus áreas de urgencias, y para fortalecer nuestra capacidad de respuesta ante situaciones críticas, adquirimos una nueva ambulancia. Llevamos el programa Salud Casa por Casa a 581 adultos mayores y personas en situación de vulnerabilidad. Nuestros médicos municipales salieron de los consultorios para llevar atención directamente a los hogares. Sonreír es una de las formas más sencillas de decirle al mundo que estamos bien, pero para muchas personas, recuperar esa sonrisa significa recuperar la dignidad y la confianza de volver a mostrarse sin miedo. Por eso nace Sonrisas del Bienestar, un programa que acerca atención odontológica a quienes más lo necesitan y que con el apoyo de la Facultad de Odontología de la UAD ha permitido brindar 3,748 tratamientos gratuitos. Cuando los gobiernos trabajan en una misma dirección, los beneficios llegan más lejos. Hoy, Tampico cuenta con el respaldo y la coordinación del gobierno de Tamaulipas y del gobierno de México para impulsar proyectos que transforman nuestra ciudad y mejoran la vida de sus familias. Agradecemos a la presidenta de México, la doctora Claudia Sheinbaum, y al gobernador, el doctor Américo Villarreal, por hacer posible la construcción del nuevo hospital del ISSSTE en Tampico, una obra que representa una nueva etapa para la atención de la salud en nuestra región. Esta coordinación entre los 3 órdenes de gobierno nos permite avanzar con mayor fuerza y construir juntos el Tampico que todos queremos. Y si queremos que nuestras niñas y niños alcancen su máximo potencial, también debemos asegurarnos de que aprendan en espacios dignos para su desarrollo. Fortalecimos los CAICs y guarderías que a través del DIF Tampico atienden a 1,271 niños y niñas. Sumamos a 442 alumnos de excelencia a nuestro programa de becas municipales, destinando más de 1.8 millones de pesos.
Reconocer el esfuerzo también es parte de educar. Por ello, estudiantes de escuelas públicas con los mejores promedios vivieron la experiencia previo al Mundial 2026, Juego de Leyendas de la FIFA, en la sede mundialista de la ciudad de Monterrey. Y apoyamos a 123 escuelas públicas con obras de mantenimiento, pintura, impermeabilización, construcción de techumbres y sistemas de aire acondicionado, beneficiando a más de 25.000 estudiantes. La alimentación juega un papel fundamental en nuestro gobierno. Servimos 324.206 desayunos escolares en escuelas de educación básica y distribuimos 203.544 raciones alimenticias en nuestros comedores comunitarios. 1.913 despensas inclusivas fueron otorgadas a personas vulnerables y a la comunidad LGBTQ+. Y con el apoyo de la Beneficencia Pública, DIF Tamaulipas y DIF Tampico, más de 4.800 personas recibieron aparatos funcionales y apoyos para la primera infancia, destacando los procesadores auditivos con un valor en el mercado de 48.000 pesos cada uno. Transformamos antiguos módulos de seguridad en comedores comunitarios en la colonia Pescadores y en la Plaza 18 de Marzo, y están en proceso los de la colonia Otomí, colonia Cascajal y Nuevo Amanecer, los cuales contarán además con tienda Diconsa de abasto a bajo costo. Somos un gobierno de territorio que ha atendido de manera directa a más de 19.000 personas en nuestras audiencias ciudadanas aquí contigo, a quienes se les resolvieron demandas históricas y que tenían en el olvido. Apoyamos directamente a las mujeres despicadoras de camarón con más de 4.500 despensas en periodos de veda pesquera, uniformes y consultas médicas. Además, les tramitamos 2.000 certificados sanitarios oficiales ante la COFEPRIS y su incorporación al sistema IMSS Bienestar. Tampico se consolidó como el municipio número uno en Jornadas por la Paz, realizadas a nivel nacional durante 2025. Para impulsar la participación de los jóvenes, llevamos a cabo festivales temáticos, deportivos, cine en tu colonia y actividades artísticas con impacto en la comunidad, como urbanismo táctico y coloniarte, realizando la rehabilitación de canchas y espacios públicos. Impulsamos una agenda cultural y deportiva muy importante para fortalecer el tejido social de nuestra comunidad. Realizamos 229 intervenciones en canchas y espacios públicos de la ciudad que nos permitieron albergar el primer Mundial Social, un torneo de fútbol donde participaron todas las colonias del municipio. Además, fuimos ciudad mundialista y realizamos el Tampico Fan Fest, transmitiendo en vivo todos los partidos de la selección mexicana en diferentes puntos de la ciudad. Pero no solo eso, queremos seguir siendo el lugar favorito de los deportistas. Solo en este año, fuimos orgullosamente anfitriones del Campeonato Nacional de Gimnasia Rítmica, el Encuentro Nacional CECITE y el Festival Nacional de Minibásquet. Nos llena de orgullo informarles que 55 atletas tampiqueños de alto rendimiento conquistaron un récord histórico y sumaron 94 medallas en la Olimpiada Nacional CONADE 2026. Muchas felicidades a todas y todos nuestros campeones. Tampico se consolida como la capital de las Huastecas y uno de los destinos turísticos favoritos en todo México. En solo 2 años, Tampico realizó 2.595 festivales y actividades artísticas con la participación de más de 16.000 artistas y una asistencia superior de más de 334.000 espectadores. Y lo que antes eran elefantes blancos, hoy son los recintos más importantes de Tamaulipas. Presentamos la ópera internacional El Elixir de Amor. Producimos la obra social Las Despicadoras del Oro Rojo, con la participación de 300 artistas en escena. Exposiciones internacionales como Insectus, Alas de Libertad, Ana Frank, Notas de Esperanza, Pasión Jaiba y Bodies. Con más de 90.000 asistentes en la Expo Tampico y el Teatro Metropolitano, Tampico entró a la conversación internacional con el Tampico Jazz Fest. Gracias al apoyo del gobierno del estado, Tampico fue reconocido con el premio Excelencias Turísticas en la FITUR, Feria Internacional de Turismo de Madrid, y seleccionado por el programa PROFES de la Secretaría de

Tampico también significa estar cerca, escuchar las necesidades de nuestra gente y convertirlas en obras que transformen su calidad de vida. Decidimos comenzar con una de las prioridades de nuestro gobierno, tener servicios públicos de calidad para todos. El primer año adquirimos 22 camiones recolectores y en 2026 Tampico ya cuenta con 37 camiones recolectores activos sin haber adquirido deuda. Además, sumamos 2 vehículos para atender especialmente la zona centro y estamos por recibir 2 más por parte del gobernador, el doctor Américo Villarreal Anaya. Reducimos en 90% los contenedores, dejándolos solo donde son necesarios, y ampliamos la recolección casa por casa, además de fortalecer la atención a comercios y restaurantes, alcanzando más de 1,000 convenios de recolección especial. Para mantener nuestras colonias limpias, realizamos 401 jornadas de descacharización y fumigación, trabajando de la mano con la Secretaría de Salud del Estado. Un conjunto de acciones que en julio de 2026 nos hizo acreedores al reconocimiento La Escoba de Platino, otorgado por la Asociación Técnica para la Gestión de Residuos y Medio Ambiente de España. Excelente sinergia con el gobierno del estado nos permitió tener una inversión de más de 743 millones de pesos en obra pública. En pavimentación alcanzamos 19.15 kilómetros de vialidades, equivalente a 150 cuadras nuevas, atendiendo un rezago de más de 50 años. Incorporamos 10 motopatrullas a la Dirección de Tránsito y Vialidad. De manera complementaria, reforzamos la infraestructura vial en puntos estratégicos de la ciudad, impulsando medidas de reordenamiento vial en cruces de alta afluencia sobre la Avenida Hidalgo y en Boulevard Adolfo López Mateos, optimizando carriles de incorporación y movimientos de vuelta en intersecciones clave, mejorando el flujo del tráfico, dando mayor seguridad a peatones y choferes. Somos un gobierno que escucha y atiende las necesidades de la ciudadanía. A petición de las y los tampiqueños, se han puesto reductores de velocidad en diferentes puntos de la ciudad para bajar el índice de accidentes hasta en un 90%. Lugares donde antes se registraban 10 accidentes mensuales, hoy se han reducido a 0. En coordinación con Gobierno del Estado, implementamos el programa Bacheando, con una inversión de más de 100 millones de pesos, creando cuadrillas de trabajo permanente que en solo 3 meses rehabilitaron más de 24 mil metros cuadrados de calles. Además, sustituimos y nivelamos 374 rejillas pluviales, limpiamos drenes y sellamos juntas, atendiendo los baches y las causas que deterioran nuestras vialidades. Con Tampico Te Ilumina, modernizamos nuestra ciudad instalando 6,185 nuevas luminarias LED de alta potencia y rehabilitamos 6 superpostes en importantes avenidas. Y siguiendo la visión de construir espacios donde las mujeres y niñas puedan caminar sin miedo, nos sumamos al programa Senderos Seguros, concluyendo 25 espacios de 36 proyectados como caminos mejor iluminados, confiables y seguros. En Tampico, el arte urbano se ha convertido en una herramienta viva de expresión e identidad. Hoy, contamos con más de 100 murales que dan vida a sus calles, y este número continúa creciendo con nuevas obras que se suman a este gran esfuerzo colectivo de arte urbano. Rehabilitamos 49 parques y áreas verdes, además de 5 monumentos históricos, recuperando estos espacios de acuerdo a las necesidades de cada colonia, escuchando a los vecinos para que cada lugar sea funcional, conserve su identidad y vuelva a ser un espacio agradable para disfrutar. Preocupados por el cuidado del agua, invertimos 53 millones de pesos en el dragado y retiro permanente de maleza acuática para proteger nuestro sistema lagunario del Chairel. Retiramos más de 243 mil metros cúbicos de asolve y más de 653 mil metros cuadrados de maleza y lirio invasor, contribuyendo a preservar nuestro ecosistema. También mantenemos limpios de manera permanente los 143 canales pluviales de la ciudad, facilitando el paso del agua y reduciendo los riesgos de inundación. Un Tampico que cuida también protege su medio ambiente. Hemos plantado más de 33 mil árboles de especies nativas,
sumándonos a la Jornada Nacional de Reforestación 2026. Además, con el apoyo de la Universidad Tecnológica del Mar, sembramos más de 2.500 ejemplares de mangle rojo en la primera etapa de la restauración del humedal en la Laguna del Carpintero. Todo este esfuerzo fue reconocido por la Organización de las Naciones

animal, contribuimos al cuidado de las mascotas con campañas permanentes y gratuitas de esterilización, vacunación antirrábica y consultas veterinarias en todas las colonias. Además, sustituimos 12 equinos por motocicletas, reduciendo el uso de animales de carga para la recolección de fierro viejo y el transporte de materiales. Trasladados al santuario, héroes de cuatro patas, brindándoles una vida más digna en un espacio natural. Al final, cuidar también significa entender que cada acción tiene un impacto en lo que nos rodea. Gobernar con humanismo es cuidar lo que recibimos, recuperar lo que se había perdido y proteger lo que algún día dejaremos a quienes vienen después.

Recibimos un municipio olvidado, endeudado, sin reglas claras, propiedades sin escrituras, equipos y vehículos en malas condiciones. Y ante una herencia así, la decisión fue clara: poner orden en casa. Empezamos poniendo reglas claras y por primera vez en más de 200 años de historia de Tampico, contamos con un reglamento orgánico municipal que fue aprobado por el Cabildo y se publicó en el periódico oficial del Estado. Mejoramos las condiciones laborales a 1,100 trabajadores eventuales del ayuntamiento, quienes hoy reciben aguinaldo proporcional, prima vacacional y servicio médico. Prestaciones que históricamente no les eran otorgadas y que hoy representan un acto de dignificación laboral. En un marco democrático, el Cabildo celebró 70 sesiones públicas y transparentes donde se aprobaron 17 reglamentos adicionales orientados a la modernización de la ciudad. Creamos la Autoridad del Centro Histórico de Tampico, ACETAM, como un organismo público descentralizado con personalidad jurídica y patrimonio propio para proteger, preservar y recuperar el corazón de nuestra ciudad. Actualizamos sus polígonos y los incorporamos al nuevo Programa Municipal de Ordenamiento Territorial y Desarrollo Urbano 2026, definiendo proyectos para espacios emblemáticos como la Plaza de Armas, la calle Altamira y el corredor peatonal Díaz Mirón, ampliando el catálogo de edificios protegidos del centro histórico de nuestra ciudad. De la mano de los tres órdenes de gobierno y de la sociedad civil, avanzamos además en proyectos para recuperar inmuebles que forman parte de nuestra historia, como la antigua aduana marítima y la Catedral de Tampico, así como en la creación de una nueva sede para nuestro archivo histórico municipal y el futuro teatro de la ciudad. Durante años, parte del patrimonio municipal no tenía certeza jurídica y, como un hecho inédito, escrituramos 114 propiedades públicas, incluido el Palacio Municipal, garantizando la legalidad del patrimonio de todos los tampiqueños. Después de 14 años, logramos regularizar los cementerios actualizando los avisos de funcionamiento ante la COFEPRIS y comenzamos una primera etapa de la construcción de nuevos nichos en la zona norte. Pusimos orden en las finanzas del municipio, eliminando gastos innecesarios. Como resultado, en el primer semestre de 2026, ahorramos 17.2 millones de pesos en gastos del día a día, comparado con el mismo periodo de 2024. En los primeros dos años, recaudamos 237 millones de pesos más que la administración anterior, por concepto de ingresos propios, fruto de una buena administración, reducción de manejo de efectivo e implementación de pagos digitales. Dejamos de rentar equipo y comenzamos a adquirirlo, aumentando el patrimonio municipal en 51.7 millones de pesos. Y al asumir directamente la operación del estacionamiento de la Plaza de la Libertad, recuperamos 25.8 millones de pesos que ahora ingresan directamente al municipio para mejorar nuestro centro histórico. Estas acciones nos permitieron reducir 48.37% la deuda heredada de la administración anterior, pasando de 87.3 a 42.25 millones de pesos. Gracias a ello, Tampico mejoró su calificación financiera de A+ a AA, el nivel más alto de solidez financiera en el municipio. Triplicamos los ingresos por intereses bancarios respecto a la administración anterior, pasando de 5.58 a 17.31 millones que se sumaron a los ingresos propios municipales. Pero lo más importante es para qué sirven estos ingresos adicionales. El dinero que antes se destinaba al pago de una deuda interminable, hoy se transforma en acciones que benefician directamente a la gente con unidades de cuidado, senderos seguros, consultorios médicos y becas para niñas y niños. Además, cumplimos puntualmente y al 100%

con nuestras obligaciones fiscales ante el SAT. Regularizamos los pagos institucionales ante la Comapa y obtuvimos la calificación perfecta de 100 puntos en el Sistema de Evaluaciones de la Armonización Contable, SEBAC, así como el 100% en el cumplimiento de obligaciones del Instituto de Transparencia de Tamaulipas, ITAIT. En 2 años, pasamos del hermetismo institucional a un gobierno con reglas claras, transparentes y finanzas sanas. Modernizamos el gobierno para hacerlo eficiente y cercano a la gente. Actualizamos 980 equipos de cómputo y pusimos en marcha un sistema de atención por WhatsApp con inteligencia artificial, disponible las 24 horas, donde ya se atendieron más de 21.000 reportes y solicitudes ciudadanas. Esta innovación fue reconocida por Google como un caso de éxito a nivel global, posicionando a Tampico como referente internacional de gobierno digital en América Latina. Además, Tampico fue el primer municipio de Tamaulipas en adoptar DeclaraNet para garantizar que sus funcionarios presenten sus declaraciones patrimoniales y de intereses de manera más ágil. La seguridad y la protección civil son una prioridad. Es importante destacar que gracias al trabajo realizado por la Guardia Tamaulipas y la coordinación con las fuerzas federales en las mesas de seguridad ciudadanas e institucionales, Tampico ocupa el 9º lugar nacional entre las ciudades con menor percepción de inseguridad del país, consolidándose como un destino seguro y atractivo tanto para el turismo como para las nuevas inversiones. Este año, Protección Civil y Bomberos realizaron más de 19.000 servicios, incluyendo la atención a fenómenos meteorológicos como las tormentas Eric y Barney. Adquirimos 8 vehículos de respuesta rápida y rehabilitamos un refugio temporal de invierno, donde 930 personas en situación vulnerable pudieron encontrar un lugar seguro. Además, para prevenir riesgos, pusimos en marcha el programa Edificio Seguro, con el que inspeccionamos 1,878 inmuebles en colaboración con colegios de profesionales y universidades. Detrás de cada negocio hay una familia y una historia que sacar adelante, porque la prosperidad solo tiene sentido cuando se comparte. De la mano de Fondo Tamaulipas y la Secretaría de Economía Estatal, creamos el Fondo Impulso Económico Tampico, con 292.4 millones de pesos en financiamientos productivos durante 2025 y 2026, que permitieron mantener 1,045 empleos formales. A través del Acuerdo Nacional de Mejora Regulatoria, facilitamos la apertura de negocios de bajo riesgo en menos de 72 horas, mediante ventanillas digitales únicas que concentran los trámites en un solo lugar, reduciendo traslados y tiempos de espera. Creamos Hecho en Tampico, una marca de certificación municipal registrada ante el INPI, con una vigencia de 10 años que hoy reconoce, impulsa y genera identidad a las y los productores locales. A través de NODES, un modelo que vincula al gobierno, la academia y la comunidad, acompañamos a nuestra gente para desarrollar sus talentos, convertir sus ideas en proyectos y abrir nuevas oportunidades. Con este acompañamiento, impulsamos las primeras cooperativas populares en las colonias Moscú y Morelos, de la mano de 7 universidades públicas y privadas, sumando conocimiento, acompañamiento y nuevas herramientas para salir adelante. El esfuerzo de nuestra gente merece oportunidades para crecer. Por eso, impulsamos 20 ediciones del Mercadito Huasteco y Corredores de Emprendimiento, donde reunimos a 2,338 expositores y artesanos que pudieron comercializar directamente sus productos. Decidimos rescatar, dignificar y modernizar el corazón del comercio tradicional, cuidando tanto su historia como la economía de quienes viven de él. En el mercado municipal de Tampico atendimos una petición de años. Pusimos en operación el elevador de carga para sus 576 locatarios. Rehabilitamos el sistema contra incendios, mejoramos la ventilación, restauramos sus vitrales y renovamos sus instalaciones. A esto se sumó una estrategia de promoción que hoy nos permite recibir a miles de visitantes durante los periodos vacacionales. Después de 37 años, el mercado Zona Norte recibió una intervención integral, con la renovación de sus techumbres, redes hidrosanitarias y bajadas pluviales para brindar mayor seguridad a comerciantes y usuarios.
El mercado Francisco y Madero fue rehabilitado con trabajos de impermeabilización y renovación de sus pasillos comerciales. Y hacia el canal de la Cortadura, en el mercado Manuel Ávila Camacho, renovamos su cubierta y su fachada turística, sentando las bases para convertirlo en un nuevo polo gastronómico y artesanal de la ciudad. Nuestros mercados rodantes acercan el comercio a las colonias y representan una oportunidad para cientos de familias que encuentran en ellos una forma de generar ingresos. Por eso ordenamos esta actividad, creamos el primer mercado rodante nocturno formal con 142 oferentes empadronados, consolidando un espacio de comercio ordenado y accesible para las colonias. Cuidar lo que llega a nuestra mesa también es cuidar a nuestra gente. Bajo esa premisa, transformamos el rastro municipal, rehabilitando sus instalaciones, incorporando baños, equipo de lavado y secadoras para una desinfección completa, además de un sistema biodigestor para tratamiento de los residuos biológicos. El resultado nos llevó al primer lugar en sanidad en Tamaulipas y al 100% de cumplimiento de los estándares internacionales en la evaluación binacional México-Estados Unidos sobre brucelosis y tuberculosis. En vía pública, ordenamos esta actividad con perspectiva de género, regularizando 1.511 permisos comerciales, de los cuales el 70% fue otorgado a mujeres jefas de familia, generando 3.000 fuentes de empleo indirecto. Tampico es de esos lugares que cuentan su historia a través del arte de sus murales, lo exquisito de su gastronomía y la magia de sus paisajes, formando parte de una identidad que trasciende fronteras. Y hoy, cada vez más personas están descubriendo todo lo que Tampico tiene para ofrecer. Entendemos la responsabilidad y la importancia de nuestro puerto, trabajando para que esta visión se traduzca en más visitantes, más inversión, más empleos y mejores oportunidades para las familias tampiqueñas. Los resultados ya hablan de ese crecimiento. En coordinación con el gobierno del estado y el gobierno de México, hemos alcanzado cifras históricas en materia turística. En 2 años, recibimos más de 4 millones de visitantes y generamos una derrama económica cercana a los 3.600 millones de pesos. Tampico se ha convertido en un punto de encuentro para todo el mundo. Nos consolidamos como una capital de convenciones en el país, pasando de 18 congresos nacionales en 2024 a 40 en 2025. Y para este 2026 ya contamos con 54 confirmados. Y realizamos 21 conciertos internacionales, ampliando la posibilidad de tener un aforo de 35.000 asistentes en nuestro recinto ferial. Recibiremos a representantes de 177 municipios del país en el Encuentro Nacional de Pueblos Mágicos, junto a más de 60.000 visitantes, entre ellos artesanos, cocineras tradicionales y representantes del sector turístico. Queremos que Tampico sea cada vez más fácil de encontrar y más difícil de olvidar. Por eso, fortalecimos nuestra conectividad con 4 nuevas rutas aéreas directas hacia Dallas, Fort Worth, Nuevo Laredo, Villahermosa y Monterrey. Queremos un Tampico para todos. Pusimos en marcha el tranvía turístico incluyente y creamos 10 nuevas rutas turísticas que llevan a nuestros visitantes por la historia, los sabores, la cultura y los paisajes que hacen de Tampico un destino único. Recibimos la figura Santiago Peregrino por nuestra contribución al turismo religioso y cultural, además de 2 reconocimientos de la Asociación Internacional de Cooperación Turística, ACICOTUR, por la cooperación climática, turística e internacional, de la cual hoy somos socios protectores. Hoy, los ojos del mundo están puestos en Tampico.

0: Buenas tardes. Gracias, gracias. Muchas gracias. Pues saludo con gusto, por supuesto, a los presidentes municipales, expresidentes municipales de Tampico, que sin duda este video les hizo recordar sus periodos de gestión y que todos estamos parados sobre los hombros de gigantes. Gracias por el trabajo que hicieron en su momento por esta bellísima ciudad. A la maestra Magdalena Peraza Guerra, al señor Nicanor Fernández Cabrera y a Gustavo Torres Salinas. Gracias por acompañarnos el día de hoy. Y por supuesto también quiero saludar a don Margarito, el obispo de la diócesis de Tampico, y que su liderazgo y el de los presidentes municipales tienen mucho en común. Buscar ese bien común para nuestras poblaciones. Gracias por el trabajo incansable que todos los días hace por la diócesis de Tampico. Y por supuesto también saludo con mucho gusto a una hijita que acaba de llegar, Alejandra Rodríguez Alvarado, esposa de Manuel, mi hijo, y que también aprovechamos para saludar a Aimé, la pareja de Mario, mi otro hijo. Y pues estamos en familia gozando de esta posibilidad de servir a este bellísimo puerto. Tampiqueños y tampiqueñas, hoy al llegar al cierre de este segundo año de gobierno, quiero decirles algo con absoluta claridad. Tampico avanza, Tampico se transforma y Tampico tiene rumbo. Ha sido un año de trabajo intenso, de decisiones firmes y de resultados. Un año en el que hemos enfrentado rezagos, atendido las necesidades más sentidas de nuestra población y escuchado de frente y con responsabilidad lo que la gente nos demanda. Porque gobernar no es solamente administrar, gobernar es escuchar, gobernar es atender, es resolver y gobernar, sobre todo, es servir. Y hemos servido con una convicción que no admite excepciones. Cada peso público debe ser cuidado, administrado con eficacia, utilizado con honestidad y ejercido con absoluta responsabilidad. Este esfuerzo sostenido, escrupuloso y transparente nos ha permitido mantener finanzas sanas y alcanzar para Tampico la categoría doble A. Pero sabemos que una calificación final es una herramienta para ser más, para ser mejor y para responder a las necesidades de nuestra gente. Por eso, hemos avanzado en el cumplimiento de las acciones y objetivos establecidos en nuestro Plan Municipal de Desarrollo. Y hoy podemos decir que los resultados están aquí, en las calles, en nuestras colonias, en nuestros espacios públicos, en nuestras familias y sobre todo en la esperanza de nuestra gente. Tampico se transforma con dinamismo, se transforma con orden, se transforma con visión. Y lo hace sobre bases claras y firmes que estamos construyendo para el presente, pero mirando profundamente hacia el futuro. Porque hay una prioridad que nos compromete por encima de todas. Nuestra niñez, juventudes, mujeres, adultos mayores y personas con discapacidad. Ellos son nuestro presente, pero también son el Tampico que queremos entregar mañana. Por ellos tenemos que hacer las cosas bien. Por ellos tenemos que construir una ciudad más segura, más saludable, más incluyente, más próspera y con mayores oportunidades. Tampico tiene orden. Tampico tiene visión. Tampico tiene un rumbo y tiene un gobierno decidido a hacer realidad el bienestar de su gente. Porque lo sabemos, la mayor riqueza de Tampico no está solamente en sus calles, en sus edificios, en su infraestructura o en el desarrollo económico. La mayor riqueza de Tampico es su gente. Por eso hablamos de un Tampico que te cuida, un Tampico que incluye, que protege, saludable, que crece. Un Tampico que se fortalece todos los días y que entiende que los grandes cambios no los hace solamente un gobierno, los hacemos todos. Los hacemos con la participación de nuestras familias, de nuestros trabajadores, de nuestros empresarios, de nuestros jóvenes, de las instituciones, de la academia, de las organizaciones sociales y de todos los sectores que aman y trabajan por esta ciudad. Hoy Tampico también se suma con orgullo al gran concierto de logros de Tamaulipas. Lo hacemos acompañando el proyecto que impulsa con profundo sentido humanista nuestro gobernador, el doctor Américo Villarreal Anaya. Y desde nuestra ciudad contribuimos también al proyecto de transformación nacional que encabeza con determinación y soberanía nuestra presidenta de México, la doctora Claudia Sheinbaum Pardo. Desde Tampico hacemos nuestra parte, con trabajo, con responsabilidad, con resultados. Porque tenemos muy claro que el servicio público tiene un propósito: mejorar la vida de las personas. Y ese seguirá siendo nuestro compromiso. Tampiqueñas y tampiqueños, no vamos a detenernos. Vamos a seguir trabajando. Vamos a seguir atendiendo. Vamos a seguir construyendo. Porque todavía hay mucho por hacer y porque cada logro alcanzado nos obliga a redoblar el esfuerzo. Sigamos juntos, sigamos por el camino de la justicia social, sigamos por el camino de la prosperidad compartida, sigamos por el camino del bienestar colectivo, sigamos haciendo de Tampico una ciudad de la que todos podamos sentirnos orgullosos. Una ciudad con raíces profundas, con un presente sólido y con un futuro lleno de esperanza. Porque cuando pueblo y gobierno caminan juntos, no hay reto que nos detenga. Cuando Tampico se une, todo avanza. Y cuando Tampico avanza, avanzamos todos. Muchas gracias por su confianza. Muchas gracias por su trabajo. Muchas gracias por hacer de esta tierra nuestra casa y nuestro orgullo. Sigamos adelante. ¡Que viva Tampico! ¡Que viva su gente! ¡Que viva Tampico hoy y siempre!
1: Son las palabras de nuestra presidenta municipal de Tampico, la licenciada Mónica Cecil Villarreal Anaya. A continuación, nuestra presidenta hace entrega formal del segundo informe de gobierno de Tampico al gobernador constitucional del estado de Tamaulipas, doctor Américo Villarreal Anaya.

0: A continuación se proyectará un video institucional que presenta las acciones y resultados del trabajo realizado por parte del gobierno del estado de Tamaulipas.
1: En Tampico, corazón metropolitano, comercial y turístico del sur de Tamaulipas, la transformación avanza con una visión humanista que convierte la inversión pública en infraestructura, servicios, oportunidades y bienestar para las familias. La inversión estatal y federal identificada supera los 9.534 millones de pesos, con acciones y programas que fortalecen el desarrollo y mejoran la calidad de vida de las y los tampiqueños. De esta inversión, más de 8.141 millones de pesos corresponden a programas federales para el bienestar, que en 2026 alcanzan casi 65 mil beneficiarios entre personas adultas mayores, mujeres, personas con discapacidad, jóvenes y otros sectores de la población. La inversión estatal en obra pública supera los 619 millones, destacando más de 220 millones en infraestructura hidráulica y más de 210 millones en vialidades, además de infraestructura educativa y espacios sociales. Estas acciones fortalecen el abastecimiento de agua, drenaje y saneamiento, además de mejorar las calles, vialidades y espacios públicos de Tampico. En educación, más de 130 millones de pesos respaldan becas, útiles escolares, enseñanza del inglés y mejores condiciones para miles de estudiantes. El bienestar llega directamente a las familias con más de 367 mil paquetes alimenticios, mientras el DIF Tamaulipas fortalece la atención social y la alimentación con más de 2.8 millones de raciones en desayunos escolares. En salud, Tampico fortalece su capacidad de atención con el nuevo Hospital General del ISSSTE, una inversión superior a 2.300 millones de pesos, con 150 camas y 30 especialidades para beneficiar a más de 564 mil derechohabientes de la región. En seguridad, se refuerza la coordinación de la zona conurbada con unidades operativas, equipamiento, radiocomunicación, tránsito estatal y operativos preventivos y carreteros. El desarrollo económico también se impulsa con más de 401 millones de pesos en programas estatales de financiamiento, créditos y apoyos para emprendedores de pequeñas y medianas empresas y apoyos para emprendedores y MIPYMES. Y con proyectos estratégicos como el sistema de transporte BRT y el viaducto elevado de 4.3 kilómetros sobre la avenida Hidalgo, Tampico avanza hacia una movilidad más moderna, segura y eficiente, fortaleciendo la conectividad de toda la zona metropolitana. Una mejor conectividad que también impulsa el turismo y acerca a más visitantes a Tampico, fortaleciendo su vocación como uno de los principales destinos urbanos y turísticos de Tamaulipas. Porque transformar Tampico es generar mejores condiciones para crecer en armonía, con bienestar y oportunidades para todas y todos. Tampico avanza como motor metropolitano, económico y turístico del sur de Tamaulipas.
2: Gobierno de Tamaulipas.
0: A continuación, le solicitamos de manera respetuosa al doctor Américo Villarreal Anaya, gobernador constitucional del estado de Tamaulipas, tenga a bien dirigir un mensaje a las y los tamaulipecos.
3: Muy buenas tardes, tamaulipecos, tamaulipecas, que viven en este hermoso municipio de Tampico. Así como he tenido la oportunidad de dirigirme ya en 33 municipios que he tenido la oportunidad de coincidir para estar atento del informe, el segundo informe de los presidentes municipales de este trienio. Y que me da mucho gusto el poderlo hacer hoy aquí también en Tampico y agradecerle a su presidenta municipal y al cabildo que si bien cumplieron con la obligación de la constitución política de los estados de Tamaulipas de entregarlo en tiempo y forma, nos permitieron agendar de forma tal que el informe público que hacen los presidentes municipales a su ciudadanía de los avances que hay en su municipio me permitieran coincidir y poder nosotros también estarlos acompañando y atestiguando los avances que hay en nuestra entidad. Y me da mucho gusto que en este ejercicio republicano de estar respetando la presencia del municipio a través de también de la gestión del nivel de gobierno del Estado y federal, podamos ver que nuestros municipios avanzan, que nuestros municipios crecen. Les decía hace un momento en el informe de Ciudad Madero, del licenciado Erasmo, que me daba gusto apreciar que estamos teniendo pues estos ejercicios y que implican también una circunstancia de gobierno y de presencia hacia los municipios y de responsabilidad de los servidores públicos a quienes nos han dado la confianza de estar al frente de estas responsabilidades democráticamente, de tener esta presencia y rendir cuentas a la ciudadanía y que se vea objetivamente de cómo se dan las mejores oportunidades en el crecimiento con los recursos de cada una de nuestras regiones, municipios, entidades y los apoyos federales que podemos tener. Y me da mucho gusto pues constatar que muchas de estas acciones, y que agradezco mucho a la presidenta municipal, son circunstancias que hemos podido trabajar en reuniones que se han presentado cuando hemos tenido citas para que desde el Palacio de Gobierno en Ciudad Victoria analicemos las oportunidades y perspectivas de cada una de las regiones y que a base de presentar proyectos y programas para poder fortalecer cada uno de nuestros municipios y regiones, los acordamos y los vamos participando en estos tres órdenes de gobierno y que veamos que esta condición es una realidad y que comenzamos a ver cómo se generan y se consolidan en el quehacer de cada una de sus municipios. Así es que quiero decirles que su presidenta municipal, con cierta confianza que tiene, es una gestora incansable para atraer oportunidades y beneficios a esta comunidad tan pequeña que quiere y ama entrañablemente y que la tiene como una condición de muy alta responsabilidad para cumplir con ustedes. Y así hemos podido avanzar en muchas de las cosas que nos mostraban. Pero yo quiero decirles que seguimos trabajando juntos, que la visión que tenemos son principalmente tres ejes verticales: el tener un buen gobierno, el tener y buscar en cada una de nuestras regiones, en su momento municipios, el buscar las áreas de oportunidad que nos permitan hacer actividades sustentables para que las personas tengan una mejor oportunidad de calidad de vida a través de tener una mejor condición económica que se traduzca hacia su familia y hacia su comunidad. Y finalmente también nunca perder de vista que todo esto lo hacemos con una visión de esta nueva política, de esta nueva forma de pensar hacia los servidores públicos, que es el humanismo mexicano, que esa es la base y la columna vertebral del quehacer de estas tres cosas: gobierno, sustentabilidad y humanismo. En esta forma de pensarlo y verlo, nos apreciamos en este informe cómo pues el sentir de todo lo que se hace tiene que ser porque está enfocado a mejorar a las personas. Y este es el gran cambio, esta es la forma de decir que es la cuarta transformación en los periodos que ha pasado nuestra nación y los legados que nos han dejado las generaciones que nos precedieron con grandes sacrificios y grandes situaciones que les tocó vivir para superarlas. Y así, en este mes de la patria, en el mes de septiembre, acabamos de festejar recientemente esta primera gran transformación, nuestra independencia. Y en esa independencia, esa generación de mexicanos nos dio patria. Y patria viene de patrimonio territorial. Dejamos de ser colonia y nosotros comenzamos a tener, gracias a ese legado, un territorio que las generaciones de mexicanos que nos precedieron nos han legado para que podamos vivir y disfrutar y crecer en él. Y ahora decimos que tenemos una patria mexicana. Después, en los años difíciles de 1848, tuvimos también una gran transformación que correspondió a las leyes de la Reforma y donde se constituyó realmente el Estado mexicano. Y entonces se conformaron las diferentes entidades en un pacto federal y comenzó a haber las leyes generales de la Constitución Política de los Estados Unidos Mexicanos y las leyes secundarias que nos estaban dando rumbo y certidumbre de vivir en un Estado. Y eso nos dio soberanía, nos hizo un país soberano. Teníamos territorio y teníamos nuestras leyes y nuestros principios por qué regirnos como sociedad. Y luego vino la tercera transformación en condiciones de liberarnos de condiciones de autoritarismo y de lo que veníamos dejando en los siglos anteriores y que se estaba perpetuando en ese momento, y tuvimos la Revolución Mexicana. Y a partir de la Revolución Mexicana se crearon las instituciones que comenzaron a garantizar a nuestra población, a través de ellas, derechos sociales, el derecho a la educación, el derecho a la salud, el derecho a tener una mejor oportunidad de calidad de vida y también a tener garantías de del territorio que hoy es nuestra patria. Esas son las tres grandes transformaciones. Y llegamos a los años 2000-2018, en donde comprendimos, en esta forma de pensar humanista, que nada tendría sentido de tener patria, de tener Estado o de tener instituciones, si éstas no sirvieran para buscar cómo mejoramos la vida de las personas y establecer de esa forma y priorizar los derechos de las personas, que es lo que queremos ahora estar estableciendo a través de todos estos esfuerzos que hacen. Ver y pensar siempre bajo ese principio, que nadie se quede atrás, que nadie se quede afuera. Porque tenemos ese gran principio del humanismo, y me lo gusta compartirlo con ustedes, y decir que todos debemos de hacer un ejercicio y repetirnos hacia el interior, diciendo: nada de lo que es humano me es ajeno. Nada de lo que es humano me es ajeno. Porque yo también soy un ser humano, y entonces sé qué está sintiendo el otro ser humano que no ha tenido oportunidades, que ha sufrido, que le ha faltado un aliciente, que vive en pobreza, que tiene esperanzas, que busca poder tener mejores condiciones de vida, y sé lo que está sintiendo. Entonces eso nos hace hacer todos semejantes. Y mexicanos, ¿por qué? Compartimos esta historia, compartimos cultura, costumbres, gustos alimenticios, idioma, religión, y nos identificamos como un pueblo, un gran pueblo mexicano, tamaulipeco y tan pequeño. Y que esa es la forma en que podemos estar progresando en esta gran transformación, y que lo hagamos, como bien decía la presidenta municipal, con sociedades participativas y colaborativas. El gobierno no puede solo. La sociedad participativa y colaborativa tiene que emprender acciones para mejorar las condiciones que la quejan. y el gobierno municipal, estatal y federal gestionar y facilitar que las cosas se den ante las necesidades específicas de una determinada núcleo social que está luchando por ver y tener mejores expectativas y condiciones para salir adelante. Y eso es lo que estamos en esta tarea, en estos gobiernos de la transformación, y que queremos seguir avanzando con bienestar, que nadie se quede afuera, que tengamos justicia social y mejor oportunidad para todos. Y creo que vamos por un buen camino y es ostensiblemente que ahora estamos mejor. Estamos mejor porque en Tamaulipas recibimos a través de los programas de bienestar una inversión social. Una inversión social, decimos, no es un gasto como nos lo quieren hacer ver algunas otras formas de ver las condiciones sociales. Para nosotros es una inversión en nuestra gente. Y aquí en Tamaulipas tenemos más de 1,100,000 tamaulipecas y tamaulipecos, de los 3,600,000 habitantes que somos, que reciben algún programa de bienestar. La pensión de adultos mayores, la discapacidad, 60 y más para las mujeres, las becas, Sembrando Vida, Jóvenes Construyendo el Futuro. Y eso hace que a nuestro estado le lleguen más de 25,000,000,000 de pesos al año para esa base social que ahora tiene una condición más digna y oportunidad de tener una base en la forma en que puede estar haciendo su presencia en el sector social correspondiente. Y seguiremos empeñados en seguir avanzando de esa forma y trabajando con esperanza. Dice, ¿y cómo trabajas con esperanza? Porque le echamos ganas todos los días y estamos seguros que lo que hacemos tiene sentido. ¿Y por qué tiene sentido? Porque estamos convencidos que es bueno y por eso trabajamos con esperanza, porque lo que hacemos tiene sentido y lo que hacemos es bueno y tiene que tener estos resultados que hoy podemos apreciar. Y también nomás comentarles, un buen gobierno en un aspecto importante también en este municipio es ver por condiciones de sustentabilidad. Se está haciendo un buen gobierno, se están haciendo las normativas, los procedimientos municipales que a veces nos sorprendemos en algunos municipios que no existían y que requieren de otra organización y otra capacidad de actuación para cada vez estar más y mejor organizados. Pero una de las áreas sustantivas es la seguridad. Y aquí agradecemos a nuestras Fuerzas Armadas, la Marina Armada de México, la Guardia Nacional y nuestra Guardia Estatal, que ahora somos un estado que podemos transitar por nuestras carreteras, en donde se están mejorando todas las carreteras federales, y ustedes serán testigos de ese esfuerzo, con inversiones de más de 2,000,000,000 de pesos para mejorar nuestra red carretera. Y que nos ufanamos en Tamaulipas, y no lo digo yo, lo dicen los indicadores del Secretariado Ejecutivo, aquí no se tienen problemas de asaltos en las carreteras al transporte público, ni al transporte de carga, y es algo que cuidamos mucho porque somos un estado logístico en el que tenemos una gran oportunidad para crecer y proyectarnos. Y hay que analizar a veces la historia de cada uno de los municipios. Así como Tampico fue determinante en 1829 para rechazar el último intento del Imperio Español de volver a venir a reconquistar México a través de la intervención del general Barrada, que pretendió hacerlo a través de Altamira el Alto, Pueblo Viejo y Tampico. Y aquí esa generación de mexicanos luchó durante varios meses en condiciones muy difíciles hasta que rechazó esa invasión. Y eso es un gran legado histórico de esta región. Y que también después hubo otro tipo de oportunidades. Por ahí de los años 1910, 1900, 20, aquí se generó por ir a Salto de Mata, el que era el centro logístico de la naciente industria petrolera. Y entonces se constituyó el puerto de Tampico. Y aquí estaban empresas internacionales en ese momento que dieron también una vocación y crecimiento a lo que dio una sustentabilidad económica como puerto de Tampico. Y luego una gran organización social que surgió de eso, la de los alijadores, porque se necesitaba cargar y descargar los buques que llegaban al puerto de Tampico. Pero ¿dónde quedó todo eso en la historia del tiempo? El puerto de Tampico ha disminuido importantemente su actividad de puerto de altura por las condiciones naturales que se dan, y tenemos el tercer puerto más importante de México a 15 minutos, el puerto de Altamira. Entonces ha disminuido, tan es así que tampoco tenemos ya la presencia de los alijadores. Y si Tampico no tiene más territorio rural para hacer proyectos agropecuarios o industria, aunque tiene aquí en Ciudad Madero la primera refinería a nivel nacional en 1914, la Francisco y Madero, que corresponde a esa época en que hubo esa bonanza, la vocación natural de aquí es el turismo, son los servicios, es la proveeduría, es el rescate histórico de sus antecedentes para que nos dé un dinamismo económico, y que hay que trabajar en forma conjunta para poderlo hacer así, y que nos ayuden nuestros legisladores que se encuentran aquí, tanto federales como locales, para ver cómo a través de la participación de las leyes que podamos tener, fomentemos ese desarrollo, que lo podamos hacer y consensar con proyectos a través de los gabinetes estatales y federales, que me da mucho gusto que estén aquí tantos secretarios y directores generales de nuestra administración y estén trabajando activamente, como sería que ahora va a haber nuevos proyectos para tener polos de desarrollo para el bienestar dentro del puerto de Altamira, y eso va a traer más gente, más necesidad de servicios, más necesidad de proveeduría y de capacitación para nuestras futuras generaciones de niños, niñas y adolescentes, y que tengan cada vez una formación más pertinente de acuerdo a las grandes vocaciones y oportunidades que da esta gran entidad que es Tamaulipas. Y así poder seguir trabajando. Y nos da mucho gusto decirles que, bueno, también vienen otros grandes proyectos a nivel federal con esta gran visión de nuestra presidenta, la primera mujer presidenta de la vida independiente de México, la doctora Claudia Sheinbaum Pardo, que siempre ha estado pendiente de esta entidad. Presumimos con otros gobernadores que a nuestro estado ha venido en sus 2 años de gobierno 11 veces, y que cada vez hay, de acuerdo a los planteamientos, áreas de oportunidad de crecimiento en múltiples áreas y regiones de lo que es Tamaulipas, en la frontera, en puentes, en ferrocarriles, en logística, en la puerto de altura de Matamoros, en nuevas carreteras. Pero aquí, en especial atención, viene y va a ser un motor de detonación esta nueva carretera del Arco Norte, el arco del Golfo de México, que estamos por iniciar en octubre, noviembre, pero cada vez el plazo está más cercano, y es el eje carretero más importante que se va a construir en México en los últimos 50 años, y puede tener una derrama que principalmente quedaría a todo lo largo de nuestra entidad de cerca de 45 mil millones de pesos. Eso implica que se van a hacer una carretera de doble carril, una supercarretera de 4 carriles, que va a fortalecer desde México, Tuxpan, Tampico. Los tampiqueños van a tener un segundo puente sobre el río Pánuco para el traslado de la carga que se espera que por aquí va a circular, y que no tenga que entrar por el centro de Tampico, pero que también va a tener una gran dinámica y actividad comercial. y después vamos a salir con doble carretera, como ustedes lo conocen muy bien, hasta Estación Manuel, se completaría Ciudad Victoria y luego subiría a la frontera con Reynosa y Matamoros, para aliviar la carga que ya tiene nuestro país de la carretera que conocemos todos como la 57 y que está saturada. Y ahora vamos a hacer, con esta visión de la presidenta, este nuevo bypass, un puente carretero del arco norte del Golfo de México para fortalecer nuestro comercio binacional y presencia internacional, y que beneficiará enormemente a la entidad, pero también a los municipios que están a lo largo de la oportunidad del crecimiento de estas grandes obras que son predictores de futuro, que hay que analizarlos y ver cómo nos preparamos para poderlas estar recibiendo. Y también no descuidamos en la última parte de este gobierno humanista. Buen gobierno, seguridad, búsqueda de sustentabilidad en cada una de nuestras diferentes regiones y municipios, y nunca perder la visión humanista, el que tenemos que poner en el centro de nuestro quehacer a la persona y trabajar para eso y darles mejor educación. Y ahorita me da mucho gusto poderles decir a mis amigas despicadoras que siempre hemos estado atentos de poder a cumplir con sus demandas, y es un encargo personal de la presidenta que nos ha hecho, que próximamente ya van a tener la escuela preparatoria en sus colonias para que puedan asistir sus hijas y no tengan que trasladarse por más de una hora y media para ese nivel de educación. También en esa oportunidad de educación, salud, que ya vimos la oportunidad como estos gobiernos estamos recuperando la capacidad operativa de nuestro sistema de salud. Yo soy médico y se los digo de corazón que nunca había visto yo en mi vida de servicio público en el área de la salud una presidenta tan atenta de ver cómo le da al pueblo de México un mejor sistema de salud. Venimos de sacar muchas dificultades, pero ese asunto yo les puedo garantizar, se los digo, lo tiene la presidenta en su escritorio y lo ve y lo atiende todos los días, buscando cómo podemos seguir avanzando en el ámbito de la salud para tener buenos niveles de atención hospitalaria con la mayor tecnología, pero también ver y velar para la promoción de la salud y la prevención de la enfermedad. Trabajos tan importantes como el que nos decían con este esfuerzo municipal, que ahora somos una de las entidades que menos dengue tenemos. Y, por ejemplo, en este año no hemos tenido ninguna muerte por causa de dengue. Somos la única entidad a nivel nacional que no tiene sarampión. No ha habido reportes de casos de sarampión, porque trabajamos en forma conjunta y nuestra población está debidamente protegida. Y tenemos que seguir trabajando en todos esos ámbitos para mejorar el bienestar y las mejores condiciones de nuestra población. Y que otro de los factores humanos, pues, es los servicios públicos. Que tengamos las calles bien iluminadas, que estén las vialidades correctamente atendidas, que no tengamos basura en nuestro entorno, un buen sistema de recolección de basura, que tengamos seguridad vial y que busquemos en ese entorno también asegurar un adecuado agua y servicios. Y en un aspecto muy importante en esta zona son los caídos, y que hemos estado trabajando en esta zona conurbada para poder fortalecer las acciones que el municipio hace para disminuir esa carga que se nos presenta por condiciones del propio terreno y los niveles freáticos que se presentan a veces en cambios bruscos de los niveles por lluvia y por falta de lluvia, que pasamos un rato amargo juntos por allá del 2024 y nos queremos acordar de eso, ¿verdad? Pero la sufrimos pero juntos salimos adelante.